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1: La radio te informa la hora, 21, un minuto.
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Era Blondie con la voz de la enorme Débora Harry, haciendo De un camino o de otro, por una forma o por la otra, One Way or Another. Seguimos aquí en el club. Uy, no parás. Una canción más fuerte que la otra. Linda edición aquí en La Máquina del Tiempo. ¿Lo disfrutamos juntos? Sí. Green Day en el club.

Esto se llama Amor Loco, ¿no? Lab Full, una canción inolvidable de The Cardigans, año 1996, primera banda en la luna, se llamaba el disco, con algunas influencias de Bossa Nova, y esta canción explota gracias a la película Romeo y Julieta, ¿no? Del año 96. Una letra un poco ingenua, una desesperación de la narradora a su amante para que no la deje. Bueno, engañame, pero decime que me amás. Eso era lo que decía. Banda, te contábamos, de la película Romeo y Julieta, año 1996. Aquí en el club seguimos disfrutando de bandas inolvidables. Esto es Bon Jovi, Qué Lindo Martes, You Give Love a Bad Name.

0: You give love a bad name, le das al amor un nombre erróneo, decía por allí Bon Jovi. ¡Qué edición! Por favor, qué manera de celebrar las canciones en este martes. Y se escucha a los Rolling Stones con este Simpatía por el Demonio. La versión rehecha en el año 99.
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Ahí estabas escuchando a Mick Jagger, Keith Richards y compañía haciendo este Simpatía por el Demonio, uno de los grandes clásicos de la banda Rolling Stone. Hoy estamos muy rockeros, ¿no? Smell Like Teen Spirit. Subí el volumen porque llega Nirvana, canción incluida en el disco Nevermind. También lo tocaron en vivo en el MTV Unplugged. Se convirtió en un éxito tremendo. Se disfruta aquí en la radio, se celebra la música. Smells Like Teen Spirit. Lindo martes acá en el club.

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2: La radio te informa la hora. 22, 3 minutos.
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4: El Servicio Meteorológico Nacional pronostica para Colón y la zona. Para este miércoles, cielo nublado, mínima 9 grados, máxima 15. Para el día jueves, nublado, mínima 12 grados, máxima 16. Para el día viernes, temperatura mínima 15 grados, máxima 20, cielo nublado. Para el sábado, probabilidad de chaparrones, mínima 14 grados, máxima 16. Para el día domingo, lluvias, mejorando hacia la noche con cielo mayormente nublado, mínima 11 grados, máxima 15. Lunes, cielo nublado, mínima 10 grados, máxima estimada 14.
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¡Qué banda! Right Said Fred. Allá por la década del 90 la descosieron y aquí decían Don't talk, just kiss. No hables, solamente besá. Linda edición, lindo martes. Aquí estamos comenzando junio con las mejores canciones. Estamos de fiesta, disfrutá.

1979 se llama esta canción. 1979 fue el año que hacía referencia, en este caso, Smashing Pumpkins. Linda canción, lindo tema, pegadizo, por supuesto.

Qué banda Virus, ¿no? Y haciendo en este caso Imágenes Paganas, otro de los grandes éxitos en la máquina del tiempo. Lindo martes, quédate porque hay más rock. Rock que se escucha en tu idioma.

Esto formó parte de la banda sonora de la película Tango Feroz, ¿no? La canción original era de Box Day, pero bueno, la canción se llama Presente. Es un himno absoluto, estaba interpretado por Fernando Barrientos, era quien cantaba precisamente esta canción, ¿no? Que formó parte de la banda sonora de Tango Feroz. En el club seguimos. Qué lindo martes, qué buenas canciones. Quédate disfrutando, que lo mejor está por venir. Y está acá en la radio. Estás en la máquina del tiempo. Somos un poquito de cada una de estas canciones. Somos lo que escuchamos. Y también somos lo que vivimos. No como cuando decís la de la costanera, la de la plaza, la que está pasando el puente, la que te di el primer beso. Esto es YouTube. Se escucha en el club, donde las calles no tienen nombre. 3 cuadras para allá.

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7: La radio te informa la hora, 23, 3 minutos.
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este es el bueno, ¿eh?

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2: La radio te informa la hora. 6:01.
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3: El Servicio Meteorológico Nacional pronostica para Colón y la zona. Para este miércoles, cielo nublado, mínima 9 grados, máxima 15. Para el día jueves, nublado, mínima 12 grados, máxima 16. Para el día viernes, temperatura mínima 15 grados, máxima 20, cielo nublado. Para el sábado, probabilidad de chaparrones, mínima 14 grados, máxima 16. Para el día domingo, lluvias, mejorando hacia la noche con cielo mayormente nublado, mínima 11 grados, máxima 15. Lunes, cielo nublado, mínima 10 grados, máxima estimada 14.
4: Son las 7 de la mañana, temperatura 23 grados.
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por Emisora Colón, deseando una muy buena jornada para toda nuestra audiencia. Ya damos comienzo a esta secuencia con tangos, valses, milongas, como todos los días, lunes a viernes en este horario. Media hora que hemos musicalizado para ustedes en este segmento que titulamos Tangos para el Nuevo Día y que así comienza.

Esto es Tangos para el Nuevo Día por Emisora Colón, encuentro que nos convoca lunes a viernes en este horario por nuestro canal de frecuencia modulada o nuestra radio por internet en www.emisoracolón.com.ar.

La radio te informa la hora. 6:47 minutos. 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

final de nuestro programa, Tangos para el Nuevo Día. Lo que escuchamos hoy, comenzábamos con Tangata Rea y La Mariposa. Aníbal Troilo, la voz de Francisco Fiorentino, Barrio de Tango. Alfredo Gobi, instrumental La Catrera. También instrumental Juan D'Arienzo y una milonga, El Temblor. Ángel Vargas con la orquesta de Edelmiro Damario, Cuartito Azul. Luego, la voz de Dolores Solá con La Chicana en Por una Cabeza. José Basso cantando Alfredo Belusi, Total pa' qué sirvo. Los indios Tacunau con Taquito Militar. Y en el final, nuevamente, Aníbal Troilo, la voz de Francisco Fiorentino, Corazón, no le hagas caso. Y hasta aquí les hemos ofrecido por Emisora Colón Tangos para el Nuevo Día. Microprograma que emitimos en este horario lunes a viernes. Agradeciendo vuestra atención, nos despedimos hasta el próximo encuentro.

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¿Cómo les va? ¿Qué tal? Buenos días, estamos iniciando adelantos en la mañana de Emisora Colón. Encuentro habitual con la información, con los hechos más destacados en el orden local, nacional e internacional. 10 grados 2 la temperatura, 10 la sensación térmica, 95 la humedad. Del viento del este sopla a 10 kilómetros por hora.

Cambió el pronóstico que anticipaba solamente nubes para los próximos días, pero en realidad ahora nubes y es un poco más. Para hoy miércoles nubes como ayer y una máxima que llegará a los 18 grados. Ayer tuvimos 15 grados 4 décimas. El jueves lluvia durante todo el día, el viernes lluvia durante todo el día, el sábado lluvia durante todo el día, el domingo lluvia durante todo el día. Es decir que desde el jueves hasta el domingo, con distintos porcentajes, se anuncian lluvias, algo que apareció justamente en las últimas horas y que algunos pronosticadores anunciaban para el sábado en principio, pero ahora se extendió jueves, viernes, sábado y domingo. Si miramos los porcentajes, el día de mayor cantidad de agua sería el jueves y el sábado. Jueves y el sábado serían los días con mayor cantidad de agua, pero el resto de los días estaría lloviendo, según la información, reitero, que suministra el Servicio Meteorológico Nacional para Colón y su zona de influencia. Recién el lunes de la semana que viene mejoran las condiciones, en la tarde del lunes habrá un poco de sol. En cuanto a las temperaturas, para hoy la máxima prevista 18, mañana 19, el viernes 20, después baja un poquito, sábado 17, domingo 16 de máxima. No, cumplimos con esto que hacemos habitualmente, que es pronosticar lo que va a pasar según el Servicio Meteorológico Nacional, y nos metemos en la agenda de las últimas horas. Comenzamos diciendo que hoy va a ser un super miércoles en diputados, van a tratar la ley del lobby y el super rigi copando la escena, ¿no? Concretamente la ley del lobby será a las 2 de la tarde, cuando las comisiones de asuntos constitucionales y legislación general se reúnan en un trabajo conjunto para avanzar en el tratamiento del proyecto enviado por el Poder Ejecutivo que crea, este sería el título, régimen de transparencia y publicidad de la gestión de intereses. Tomá. ¿Qué quiere decir esto? Bueno, esto quiere decir que imita el modelo americano, el modelo yanqui. El gobierno busca darle un marco de transparencia a las gestiones legítimas que hagan las empresas o intermediarios ante los funcionarios y legisladores para promover intereses sectoriales e influir en la toma de decisiones del Poder Ejecutivo y del Poder Legislativo, creando un registro público de gestiones e intereses donde se tienen que inscribir los lobistas y les pide, les exige declaraciones juradas sobre intereses representados, a quién representan, por supuesto, los clientes que tienen o los beneficiarios de esas gestiones. Esa es la ley de lobby. Después le cuento el superrigi, que es para las grandes empresas que, por supuesto, van a tener beneficios importantes que por ahí nos... Después lo hablamos, pero... Nos llama un poco poderosamente la atención que no haya recursos para tantas áreas importantes, incluido, qué sé yo, medicamentos para los jubilados, para los discapacitados, que nunca hay plata y sin embargo a estas grandes empresas del mundo no le cobran nada y le aseguran una estabilidad en ese sentido de 40 años, ¿no? Bueno, llama la atención, pero después lo contamos de qué se trata el superrigi. El Consejo Directivo de la CGT expresó su más enérgico rechazo por la reglamentación dispuesta por el Poder Ejecutivo de la reforma laboral. O sea, ya era mala la ley en su momento para los trabajadores, la reglamentación la empeoró. Esto es lo que está diciendo la CGT. Y concretamente lo que dice la CGT es que, entre otras cosas, atentan contra la libertad sindical. En un pueblo distraído, le va a pasar justamente esto como un elefante por delante, que es la reforma laboral, y no pasa nada. No hay un solo capítulo, pero ni uno, ni medio capítulo de la reforma laboral que beneficie a los trabajadores, que mejore las condiciones de los trabajadores. Sin embargo, como que estamos un poco distraídos, y ahí va,
la reforma laboral estará vigente en algún tiempo más, ya ha sido promulgada por el gobierno. Y cuando la promulga, que fue antes de ayer, la central de la CGT, la central sindical, dice que el gobierno libertario avanza con esto sobre derechos institucionales y garantías que forman parte del sistema de relaciones laborales y de la libertad sindical en nuestro país. No va a haber libertad sindical, según nos dice la CGT. Por otra parte, dicen que resulta inadmisible que el gobierno pretenda implementar una normativa en la cual buena parte de sus disposiciones se encuentran cuestionadas judicialmente y sometidas a debate respecto de su constitucionalidad. Es decir, es malísima. Le da todo a los empresarios y nada a los trabajadores, incluso a los jubilados, porque en definitiva el aporte que van a hacer para la creación de lo que se denomina FAL, que es con lo que le van a pagar los despidos a la gente, el aporte que tienen que hacer los empresarios sale del aporte que le hacen a los jubilados. Es decir, en vez de dar a la caja de los jubilados, lo ponen en una cuenta especial denominada FAL, que van a manejar los vivos de siempre, que se van a llenar de oro con los intereses que eso va a dar, y concretamente el empleador echará a alguien y no le sale nada, porque digamos, si bien es cierto que conforma una parte de ese FAL el aporte del empleador, eso que va a poner es lo que deja de poner como aporte a la jubilación. O sea que en definitiva los recursos salen de la caja de los jubilados, del ANSES, que serían los que hasta ahora están poniendo los o deberían poner los empresarios. Digo esto para señalar como ejemplo de que también termina afectando a los jubilados, así que eso es otro aspecto. Pero además, en lo que dice la CGT, y es como para pensarlo, ya que la política radicales, libertarios, los del PRO y algunos gobernadores le dieron precisamente al gobierno esta posibilidad de sacar una ley que es totalmente antiobrera, como la política no lo pudo frenar, intentan frenarlo a través de la justicia. Hay varios puntos de la ley que están en la justicia. Sin embargo, cuando no hay una resolución de la justicia, que no se sabe qué es lo que va a decir sobre el particular, igual el gobierno la promulga, cuando en realidad lo que se ataca es que es inconstitucional, porque ataca derechos elementales de los trabajadores que van contra la propia constitución. Entonces van a la justicia y dicen, esto es inconstitucional. La justicia tendrá que expedirse en algún momento, no importa. Milei la promulgó igual, sin esperar qué es lo que diga la justicia.

7:12 minutos, ayer a las 9:30 recibió sepultura en Cementerio Parque El Prado Eva Mabel Speroni de Magoya, que falleció a los 93 años. Casa de duelo, calle 23, entre 48 y 49, servicio adherido a la Cooperativa Eléctrica de Colón. A las 11:30 recibió sepultura en Cementerio Parque El Prado Oscar Alberto Cantelmi, que falleció a los 80 años. Casa de duelo 47 y 23, servicio adherido a la Cooperativa Eléctrica de nuestra ciudad. En el plano económico, lo que podemos decir es que suben topes de ingresos brutos para, según dijeron, evitar los impactos inflacionarios. Así que la Administración Gubernamental de Ingresos Públicos de la Ciudad de Buenos Aires actualizó los topes de facturación que determinan las alicuotas del impuesto sobre ingresos brutos para distintos sectores de económico. A partir del 1 de junio, el tope de facturación anual pasa de 2.004 millones de pesos a 2.154 millones de pesos para diversas actividades. No profundizamos mucho en esto porque, digamos, como que es para la capital federal, ¿no es cierto? Es para la capital, así que es simplemente una información, pero que no tiene repercusión acá en este caso, aquí en la provincia de Buenos Aires o en Colón. Hoy es 3 de junio, por supuesto que hubo hechos importantes. Por ejemplo, nacía Manuel Belgrano en 1770. Belgrano era hijo de una familia acaudalada, por eso estudió en España y regresó con el título para ser funcionario del virreinato que existía, no era Argentina, sino que era el virreinato del Río de la Plata. Llegó con las ideas del iluminismo, por supuesto que eran, digamos, muy avanzadas en aquella época, tanto en Francia, en España, donde él estaba, ¿no es cierto? Y abrazó la causa de la Revolución de Mayo. Fue vocal de la primera junta, y sin ser un militar, encabezó la expedición al Paraguay. Al mando del Ejército del Norte, derrotó a los realistas en Tucumán y Salta y sufrió derrotas en Milcapugio y Ayohuma. En 1802 se crea la bandera nacional y 8 años después se muere. Tenía 50 años y murió en la pobreza. Eran otros tiempos, ¿no? Ahora iba a morir en la pobreza y qué sé yo. Era su mentalidad, naturalmente, ¿no? Pero eran otros tiempos, ¿no? Un grande de la patria que muere, y no el único, en la pobreza.

En el plano internacional, algunas cosas para comentarle. Por ejemplo, se enojó Trump con Netanyahu por los ataques que viene haciendo Israel en el Líbano. Fíjate vos, de iniciar juntos la guerra contra Irán a tener relaciones cada vez más tensas, el vínculo de Donald Trump y Benjamín Netanyahu estaría bajo fuego después de que el presidente de Estados Unidos lo llamara loco al primer ministro israelí y le dijera que si no fuera por él, él estaría preso, estaría tras la reja. ¿Sabés qué? Le dijo la verdad. Primero que es loco, yo diría asesino. Y segundo que es un criminal de guerra. Un asesino es un criminal de guerra y de no ser por Estados Unidos lo hubiesen metido preso. Estados Unidos lo protege y por lo tanto no lo pueden detener. Lo podrían detener, pero si sale del país seguro, si va a alguna nación media de Europa, me parece que sí, que lo pueden llegar a detener. Pero fundamentalmente no lo detienen por eso, porque lo protege Estados Unidos. Entonces, Trump le dice, vos sos un loco y no estás preso porque yo te protejo. Eso me parece que es fuerte. Además fue una serie de insultos. Parece que se lo dijo llamándolo por teléfono. Llamó por teléfono y le dijo todo eso porque Trump tiene miedo que las amenazas de Israel de bombardear Beirut afecten las conversaciones que Estados Unidos está teniendo con Teherán, según dicen varios medios de los Estados Unidos. O sea, en medio de las negociaciones que no son para nada fácil entre Estados Unidos e Irán, negociaciones en las que está imbuido Estados Unidos por apoyar a Israel, Israel lo que hace, como para no perder la costumbre, está atacando el Líbano, y está señalando que me voy a quedar con el 70% del territorio del Líbano, todas esas cosas cuando hay un acuerdo de no agresión entre ambos países. Nada de eso ha hecho Netanyahu, que es un asesino y lo sigue haciendo. Y ahora Trump le dice, vos sos un loco, y bueno, estás preso, ¿sabes por qué? Porque yo te defiendo. Entonces, en medio de los cortes circuitos, Israel y Hezbollah siguen intercambiando fuego, mientras delegados del Líbano, que es donde está Hezbollah, y los israelíes se reunían en Washington buscando ponerle fin al conflicto. Explotó, se enojó Donald Trump justamente con Netanyahu. Bueno, obviamente que después van a terminar acordando, porque digamos, de alguna manera se necesitan mutuamente, ¿no? Pero ayer se ve que se cansó justamente de todo lo que hace Netanyahu, que es lo que describimos permanentemente, ¿no? Es el responsable directo de lo que pasa en ese lugar. Bueno, Zverev le ganó a Hodar y se metió en las semifinales en Roland Garros, concretamente el número 2 del mundo, le ganó en set corridos, a partir de que el número 1 del mundo perdió con Cerúndolo. Creo que Zverev es el máximo candidato que busca de esta manera su primer título de Grand Slam. Está en semifinales Alexander Zverev de Roland Garros, luego de su triunfo en set corridos ante el español Rafael Hodar, que está 27 en el ranking, le ganó 7-6 6-1-6-3, luego de 2 horas 25 minutos, en un encuentro que había comenzado muy complicado para Zverev, ya que Hodar inició con un nivel altísimo, consiguió un quiebre y llegó a ponerse 5-2. Sin embargo, el alemán pudo reaccionar a tiempo, se recuperó el quiebre y forzar el tiebreak, donde se impuso cómodamente 7-3 para tomar ventaja atrás. Un set que duró más de una hora. Los otros dos los ganó con bastante facilidad. Así que debido a la baja de Alcaraz y a la temprana eliminación del italiano Jannik Sinner en segunda ronda, Zverev es el gran candidato a quedarse con el título de Roland Garros y conseguir su tan ansiada corona en un torneo de Grand Slam que, como dije, hasta ahora nunca había conseguido.

0: se marchó.
1: Así que vino el contraataque de Karina, que mandó a investigar la Fundación Faro y va contra los neos. ¿Ustedes saben quién son los neos? Bueno, los que se quedan con la vía marítima en el Paraná. Karina Milei pareció enterarse que en el gobierno se andaba diciendo que los libertarios le habían perdido el miedo, como que ya no era tan brava la hermana del presidente, y concretamente, como para decir que no es así, le mandó un fuerte contraataque a Santiago Caputo. Concretamente, los embates de la Fuerza del Cielo de Caputo contra los Menem, la caída de Manuel Adorni y los desafíos de Patricia Bullrich, que en las últimas horas fueron muy evidentes, llevaron a que en cuestión de horas la hermana del presidente atacara al asesor estrella, a Santiago Caputo, por dos frentes, como para querer marcarle la cancha. La Inspección General de Justicia, que responde al ministro de Justicia, Juan Bautista Maíquez, puso el foco en la Fundación Faro, que maneja el hermano de Caputo, que es Francisco, junto al intelectual, entre comillas, Agustín Laje, libertario de aquello, ¿no es cierto? El organismo que depende del ministro que puso Karina para desplazar a Caputo de la operatoria judicial le pidió a la Fundación Faro, del hermano de Caputo y de Agustín Laje, o sea, están todos ellos, ¿no? Por supuesto, que informe quiénes realizaron donaciones millonarias, algo demasiado evidente, ¿no? Según lo que se sabe, la Fundación declaró ante la Inspección General de Justicia haber recibido 4.957 millones en concepto de donaciones, cursos, talleres y prevención durante 2024. Es su primer ejercicio completo bajo la estructura actual. Ahora entonces Juan Bautista Maíquez le mandó a pedir a esa fundación que explique de quién puso esos 5.000 millones de pesos. El organismo pidió que se informe quiénes hicieron esos aportes, cuándo los efectuaron y por qué montos. Una situación morbosa para quienes pretenden discreción, porque cuando haces un aporte, digamos, un empresario de una determinada empresa, por eso es un empresario, pone plata porque seguro va a obtener algún beneficio del gobierno, la pone a cambio de que no digan que yo puse plata. Bueno, Karina con a través de Mike, que es el secretario de Justicia, está pidiendo los nombres de quienes pusieron plata. Ese es un golpe que le pega justamente a la Fundación Faro, del hermano del asesor Caputo y del AGE. El otro golpe llegó el martes por la noche, o sea, anoche, con un tuit de Manuel Adorni enviado por la propia Karina. A partir de hoy miércoles se abre el registro de inscripciones para qué talleres mecánicos particulares habilitados puedan hacer la revisión técnica obligatoria. A partir de hoy se abre el registro de inscripción para los que quieran quedar habilitados para realizar la revisión técnica obligatoria. Se termina el monopolio de las plantas de BTV. Fin, puso Caputo. Adorni. Se termina el monopolio de las plantas de BTV. Fin. Eso es lo que dice el jefe de gabinete. Que de paso con esto le dijo a la sociedad, ojo que todavía estoy en funciones. Bueno, ¿y por qué? Porque estos que dicen que son diferentes a todos y que vienen contra la casta y que antes los que estaban en el gobierno se quedan con todo. Bueno, esto lo dice Adorni porque el monopolio de la BTV lo tienen justamente los empresarios cercanos a Caputo, que se quedaron con también Transener, o sea, se quedaron con el monopolio de la BTV, tienen Transener, que es la empresa que transporta la energía eléctrica, y estarían en buenas relaciones con el belga Juan de Nul, que se quedó con la hidrovía. Señores, aquellos que creen que estos son distintos, no, tienen todo, y se pelean entre ellos justamente no para ser más limpitos, sino porque les da bronca que se queden con todo, y entonces yo quiero una parte para mí. Así que esto es lo que ha pasado en las últimas horas, en esta pelea interna, ahora por los pesos, ¿eh? Ahora por los pesos. Bueno, hoy se cumplen 11 años de Ni Une Menos y por lo tanto habrá movilizaciones, concretamente, ahora cuando ha pasado el caso Agostina, lo que dicen es que se repite exactamente lo mismo, ¿no? Agostina Vega tenía apenas un año cuando Ángeles Rawson fue asesinada por Jorge Mangieri en junio de 2013. ¿Se acuerdan de Mangieri, el portero del edificio que la mata Ángeles Rawson? Bueno, cuando eso ocurría, Agostina Vega tenía apenas un año. No había nacido cuando la matan a Candela Rodríguez en agosto de 2011. Sin embargo, esos casos que estoy mencionando tienen mucha similitud. ¿Por qué? Porque arrancan de un engaño de alguien del círculo cercano, posterior secuestro y el peor final. Eso terminaron justamente Ángeles Rawson, Candela Rodríguez y ahora Agustina Vega, conmocionando al país por la crueldad con que fueron asesinadas y luego fueron descartadas. Todas eran menores. En un principio se sospechó de los familiares, acuérdense hasta del padre de Ángeles Rawson. Recuérdense que el padre era medio raro, el padre, eso le sirvió como para que creyeran que él había matado a su hija. Pero no, había sido el portero. Luego se descubrió que no son los familiares, sino que los asesinos eran personas que habían estado dentro del entorno cercano de las víctimas. Pero uno de los femicidios más emblemáticos y que dejó una huella, que es el que dio origen a lo que hoy yo no sé si decir se conmemora, pero por lo menos vamos a decir se recuerda, fue sin dudas el de Chiara Páez, la adolescente de 14 años, asesinada por su novio, 11 años. Su caso impulsó el movimiento Ni Una Menos y unió a los feminismos en un mismo reclamo. Les cuento cómo es. ¿Saben por qué? Lo recuerdo porque hay tantos estúpidos que ahora, qué sé yo, se muestran como indiferentes, como superados y que dicen, no, que esto, todos los asesinatos son iguales. Y efectivamente, la muerte es una sola, el asesinato es uno solo. Pero hay que mirar las condiciones en las que estaban esas personas al momento del asesinato, ¿no? Y en estos casos son menores absolutamente indefensas y engañadas, justamente posiblemente por su corta edad. Pero en el caso de esta chica, Chiara, que fue en Rufino, también con 14 años, el tema es porque ella estaba embarazada de pocas semanas y eso fue lo que terminó con su femicidio. Concretamente, en aquel momento, la chica quería seguir adelante con el embarazo. Su novio, un tal Manuel Mancilla, que por ese entonces tenía 16 años, no quería. Y según la hipótesis, porque obviamente la chica murió, él la mata luego de una discusión cuando Chiara se negaba a hacerse un aborto, quería tener el bebé. Y concretamente le dieron 21 años y 6 meses de prisión. Después la corte le bajó la pena y tiene 15 años de cárcel. Pero bueno, en aquel hecho también participaron los familiares que la ayudaron a esconder el cadáver. Bueno, creo que ese es el caso, creo no, ese es el caso justamente que desencadena este gran movimiento que se llama Ni Una Menos y que hoy tendrá una nueva versión.

Bueno, 7:30 de la mañana. Enseguida vamos a completar este primer bloque con la información. Quería simplemente mencionar que Kicillof viaja a Corrientes y suma una foto con Valdés, que es uno de los justamente hombres del radicalismo. Así que Axel Kicillof tendrá su tercera salida de la provincia en lo que va del año. Será hoy cuando desembarque en Corrientes. Con una cita saliente se va a reunir con el gobernador radical Juan Pablo Valdés. Las gestiones las llevó adelante con su hermano Gustavo, el ex gobernador, con quien Kicillof tiene aceitadas relaciones. La agenda de actividades todavía no está cerrada, pero van a firmar un convenio. Va a presentar Kicillof su libro de Smith a Keynes en la Universidad Nacional del Nordeste, más alguna reunión de tipo política con sectores del peronismo de la provincia que apoyan justamente al gobernador. En su plan de construir una alternativa federal para enfrentar a Milei, Kicillof dará un nuevo paso hoy cuando visite la provincia de Corrientes. Este año tuvo dos salidas, la primera fue a Tierra del Fuego y la segunda a Córdoba. Esta es la tercera salida, en este caso a la provincia de Corrientes. Tapa de los diarios para completar el primer bloque, empezamos con Bae, dice: la morosidad empresaria se triplicó en un año y supera el 10% en algunas provincias. La mora total del sector privado llega a el 7,3%. Y las dificultades financieras afectan a 22.000 firmas. Los gobernadores del norte reclaman obras de infraestructura energética. Bueno, ellos han sido los que han apoyado incondicionalmente a Javier Milei, por eso ahora le reclaman respuesta, ¿no? Hacenos obras de infraestructura energética. Caputo contra Kicillof. Aunque haya una invasión extraterrestre, nunca va a ser presidente. Mirá Caputo. Pelea por los jueces. Burley renunció como jefa del bloque y Milei le pidió que se quedara. Ese es el título principal. Después, un cuarto que ya no habita. Pone una foto del cuarto de la chiquita preparado para la ocasión de Agustina Vega. Glaciar trágico. Muere un guía y una turista. Esto es también un tema que después vamos a ver. Y YPF, la justicia de Estados Unidos vuelve a confirmar un fallo a favor de la República Argentina.

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Bueno, 38 minutos han pasado de las 7 de la mañana. Decíamos que hoy será un miércoles de actividad en la Cámara de Diputados. Se va a tratar la ley de lobby a las 14 horas, cuando asuntos constitucionales y legislación general se reúnan en un trabajo conjunto para avanzar en el tratamiento del proyecto. Ya hemos hablado de que se trata de la ley lobby. Y también van a tratar el Super Rigi, concretamente a las 15 será también la reunión del plenario de comisiones. Bueno, se espera para este debate la presencia de altos funcionarios del Ministerio de Economía, de Energía, de Minería y de Coordinación de Producción. ¿Qué es este Super Rigi? Bueno, intenta captar inversiones de gran escala en sectores que estaban excluidos en el RIGI original y que tienen que ver con minerales críticos como litio y uranio, producción de baterías y energías renovables como hidrógeno verde, vehículos eléctricos, turbinas eólicas y paneles solares, reactores nucleares, pequeños y medianos semiconductores, inteligencia artificial. Para entrar tenés que hacer una inversión, para empezar a hablar de $1,000 millones. Y a cambio te dan un horizonte de estabilidad fiscal, aduanera y cambiaria por un periodo de 30 años. Es decir, no solo en el actual gobierno, sino en futuros gobiernos, 5 gobiernos más, tendrán estabilidad todas estas empresas que recibirán este tipo de beneficios. Bueno, hemos dicho que la CGT repudió la reglamentación de la reforma laboral que ataca los derechos de los trabajadores de una manera cruel, cruenta, y en algunos casos promulgándola cuando los temas están judicializados, o todos aquellos derechos que atacan derechos constitucionales están judicializados, no hay una respuesta todavía de los jueces, sin embargo ha sido promulgada. Los 10 gobernadores del Norte Grande se sentaron a la mesa, pero reclamaron apoyo para sus provincias. Estuvieron con el ministro del Interior, Diego Santilli. Como dije, se sentaron con Santilli en el Consejo Federal de Inversiones y algunos de ellos condicionaron apoyos parlamentarios a cambio de la construcción de distintas obras claves para las provincias que Nación debería hacer en sus territorios y que estoy seguro se los habían prometido y no se los cumplió. Más allá de los dialoguistas, también estuvieron sentados en la mesa gobernadores que no les han dado eso a el gobierno de apoyo, como Ricardo Quintela de La Rioja y Gildo Infran de Formosa, pero estuvieron también con los dialoguistas. El ministro del Interior fue el que inició la reunión, en el Consejo Federal de Inversiones, con un discurso en el que habló sobre la coparticipación. Dijo que había aumentado 8 puntos en mayo y mencionó también que aumentaron los ingresos provinciales y que aumentaron las recaudaciones fiscales. Así que primero hicieron una charla general con equipos y después todos los asesores se fueron y quedaron mano a mano los 10 gobernadores con Santilli y el titular del Consejo. Como tipos grandes, la charla fue directa, según se dijo.

Bueno, otros temas, en este caso de carácter local, recordemos que ayer fue el aniversario de bomberos, antes de ayer, y ayer fue el Día de los Bomberos, motivo por el cual en ambas jornadas hubo una formación frente a las puertas del cuartel de bomberos, izamiento de la bandera, y ayer se agregó un chocolate con algunas tortas y demás que fueron precisamente como agasajo de los bomberos a la gente. Fueron los propios bomberos, como siempre, los que sirvieron. Ayer estuvieron presentes autoridades municipales del Consejo Escolar, del Consejo Deliberante, alumnos de la Escuela 4, los bomberos de reserva, las autoridades y ex autoridades, muchos vecinos, muchos, y también, por supuesto, acompañaron los medios de prensa. Básicamente hubo un discurso por parte del jefe del cuerpo de bomberos y hubo la entrega de algunas recordaciones, conmemoraciones y algunas placas evocando justamente la fecha. Bueno, por supuesto que fue un momento en el cual los vecinos, de alguna manera le agradecieron a los bomberos por todo lo que hacen por la comunidad, por todo lo que hacen por la gente, ¿no? Bueno, toda excusa parece buena dentro del gobierno para desatar otra guerra interna, ¿no? La última batalla que enfrenta a las caras visibles del oficialismo se está librando por los nombramientos en la justicia. ¿Qué pasó? Bueno, la crisis se desata después de que Patricia Bullrich, jefa de la bancada de La Libertad Avanza en el Senado, y por ende quien tenía que asegurar los votos para nombrar a jueces, fiscales y defensores, salió a bancar públicamente a una candidata jueza a quien Javier Milei le había bajado el pulgar por los parientes que tiene. Con el correr de las horas, el desafío de la senadora fue mayor porque directamente le dijo, bueno, yo renuncio como titular del bloque para no entorpecer, pero yo voy a apoyar si me quedo a esta... O sea, ir en contra del pedido de Javier Milei que esa mujer no fuera ascendida jueza. Ella dijo, yo voy a ir por la aprobación y si ustedes quieren, me voy. Acá está mi renuncia y me voy. Ofreció su renuncia como titular del bloque, por supuesto, ¿no? Ella es la jefa del Senado, del bloque en el Senado. Karina Milei alistas a sus huestes para dar justamente la pelea con Bullrich, que por otra parte no esconde sus ambiciones electorales para el año que viene y está buscando de alguna manera con actitud de este tipo redoblar la apuesta. Esta semana la Casa Rosada se prepara para enviar 45 nuevos pliegos mientras hace trascender que Bullrich tiene su propia lista negra de candidatos y vetó a algunos postulantes como justamente el defensor público que acusó al policía Luis Chocobar. Ese parece que no va. Eso es lo que dice Karina de Patricia, que Patricia tiene que Bullrich tiene su propia lista y que algunos no van, como por ejemplo el defensor que acusó al policía Luis Chocobar, el defendido por Patricia Bullrich cuando mató a una persona por la espalda innecesariamente. Las últimas semanas el gobierno envió 149 pliegos a la Cámara Alta. Por ahora algunos se examinaron en comisión, pero ninguno se trató en el recinto. Ahora, la última batalla, la de ayer, tiene nombre y apellido. Se llama María Verónica Micheli. Es una abogada candidata a jueza por el Tribunal Federal Oral 3.

de La Plata, un tribunal que ni siquiera está creado, digo, dicho de paso, están peleando por algo que no existe todavía, pero que supongo que lo van a crear, ¿no es cierto? Hoy Micheli es secretaria del Tribunal 1, de ahí de La Plata, de esa misma jurisdicción. Ingresó al Poder Judicial hace 32 años, ayudada por el hecho de que su padre, Jorge Micheli, era juez. Su marido, Ezequiel Corteletti, también integra el Poder Judicial, es relator en la Suprema Corte bonaerense. El problema de Micheli no es que sea parte de esa familia judicial que le mencioné. Lo insalvable para el presidente es que la hermana de Micheli está casada con el periodista de La Nación, Hugo Alconada Mon, que ha investigado casos que molestan mucho a los Milei. Por ejemplo, toda la trama que está dentro del caso Libra, ¿no? Que es una locura grandísima que se mandó Milei y que, por supuesto, le debe haber dado muchos miles de dólares o millones de dólares, ¿no? Bueno, el que lo investiga, entre otros, es justamente Alconada Mon. Y una hermana de esta propuesta jueza está casada con Alconada Mon. Burry le hizo saber el lunes entonces que él que no estaba de acuerdo con que se retirara el pliego de Micheli, que había sido pedido por el Poder Ejecutivo, pero tendría que ser decidido por el Senado, y dijo, bueno, yo lo mantengo y que el Senado diga si se rechaza o no se rechaza, pero yo lo mantengo. Ella habló de objeción de conciencia, que en un movimiento que, bueno, esto tiene que ver con que, por lo general, los que pertenecen a un partido, le guste o no le guste lo que su partido impulsa, por una cuestión de fidelidad a ese partido, lo terminan votando. Ella dice, no, hoy voy a aplicar objeción de conciencia, que es la primera vez que debe hacer eso, pero bueno, lo hace justamente en lo que muchos percibieron, esta es la largada presidencial, porque más que nada es un gesto proselitista. Me despego de Milei y lanzo mi propia carrera a la presidencia de la Nación. Algunos dicen que ella es la candidata del Círculo Rojo para que este modelo se mantenga, pero que tenga alguien que reemplace a Milei, al que ya le perdieron confianza. Eso es lo que se dice. Habrá que ver qué pasa. Si luego le pregunta a Caputo, el ministro de Economía te dice que no. No es el primer tema de tinte republicano con el que la senadora busca desmarcarse de los hermanos Milei. Recordemos que, ¿cuánto hace? 20 días atrás le dijo a Adorni que presente la declaración jurada al otro día, cosa que Adorni no lo hizo. Así que esa es la tensión que hubo precisamente en las últimas horas, nada más ni nada menos que entre Milei y la titular del bloque libertario en el Senado, Patricia Bullrich. Y para algunos lo que hubo fue el lanzamiento de campaña de Patricia Bullrich. Bueno, digo de Caputo. Caputo, digamos que a veces se levanta con estos delirios, ¿no? Dice que ya le ganó a Kicillof, ¿no? Que el kirchnerismo no es una opción para la Argentina. Descartó cualquier posibilidad que el gobernador bonaerense Axel Kicillof llegue a la presidencia. Puede haber un shock externo, el petróleo puede ir a $400, puede haber una guerra mundial, puede haber una invasión extraterrestre, pero Kicillof no va a ser presidente nunca en su vida en la República Argentina. Eso lo dijo durante el Cambras Business Day, organizado por la Cámara de Comercio e Industria y Servicios Argentino-Brasileña. Ahí dijo estas cosas Caputo. No conforme con su ataque a Kicillof, también confrontó con el rescate popular de la serie El Eternauta. Al recordar la frase, lo viejo funciona, sostuvo que la sociedad argentina entendió que lo viejo no funciona y aseguró que no existe riesgo de un ingreso del kirchnerismo al poder. Ese temor de volver al pasado, sáquenlo, porque no va a estar, dijo ante los empresarios Caputo en esta jornada de ayer. Bueno, en 1924, un día como hoy, 3 de junio, se moría Franz Kafka.
murió en Austria un mes antes de cumplir 41 años. Tenía tuberculosis laríngea. Había nacido en Praga en 1883 y se murió en el 24. La obra que alcanzó masividad después de su muerte, cuando su amigo y albacea Max Brod desoyó el deseo de Kafka de que quemara todos sus manuscritos, es el célebre relato de La Metamorfosis. La Metamorfosis, que apareció en 1915, ¿no? 1915, él aparece esto, él concretamente, bueno, ahora le cuento un poco qué es, en dos palabras, La Metamorfosis, ¿no? Ya lo vamos a ver, pero quería justamente seguir un poquitito con este escritor extraordinario que muere un día como hoy. En su vida publicó el grueso de cuentos, novelas, El Proceso y El Castillo, muchas inconclusas al momento de morir, pero que sus albaceas se la publicaron, ¿cierto? Digamos que la obra, La Metamorfosis y otras, están consideradas como la obra de más importante, obras cumbres de la literatura alemana, y su obra describe de alguna manera atmósferas burocráticas, dando pie a un adjetivo kafkiano, o sea, cuando vos ves una cosa y decís, no, esto, bueno, eso es justamente lo que se usa, ¿no? Un adjetivo kafkiano como para decir, es más o menos lo que hacía justamente Franz Kafka, ¿no? La obra de Kafka narra la historia de un personaje, un tal Gregorio Samsa, un viajante de comercio, y una mañana se convierte en un monstruo, se levantó y era un monstruo, era un insecto. Y entonces, a través de la obra, lo que hace Kafka es explorar cómo es el aislamiento, cómo es la deshumanización, la alienación con la sociedad, y muestra cómo el protagonista pasa de ser el sostén económico de su familia a ser repudiado y visto como una carga para su familia. Esa es la obra, por supuesto, es una síntesis de la recontrasíntesis, pero precisamente es una obra absolutamente recomendable e interesante, a pesar que tiene más de 100 años desde el momento en que fue escrita.

0: Bueno, acá estamos, 7 de la mañana, 55 minutos en el plano internacional. Recordemos que habrá segunda vuelta, y que en esa segunda vuelta en Colombia se va a definir el futuro del país, si vira para la derecha, si vira para o sigue en la izquierda como hasta el momento. Mientras tanto, ayer hubo un terrible bombardeo por parte de Rusia a Ucrania. Y después, en paralelo, también hubo una ofensiva ucraniana en la ciudad rusa de Bryansk. Bueno, el ataque ruso con drones, que fue muy importante, y misiles, ha dejado 23 muertos en Ucrania y un desastre, ¿no? Un desastre, rompieron todo, ¿no? El presidente de Ucrania, que volvió a pedir armas a Estados Unidos, había advertido en los últimos días que se venía un ataque masivo, creo que el sábado lo decía, que se venía un ataque masivo en los siguientes días. Bueno, no fue el lunes, fue el martes. Rusia lanzó la madrugada del martes uno de los ataques más masivos contra la retaguardia enemiga de toda la guerra en Ucrania, que causó la muerte de 23 personas, según las autoridades ucranianas. Fue terrible el ataque. Bueno, digamos que en el materia deportiva estamos cerca del Mundial y en medio de la preocupación por los jugadores que llegaron lesionados y de a poco van avanzando en sus recuperaciones, el técnico Scaloni empezó a delinear un posible equipo para el amistoso del sábado 21 ahí en Texas ante Honduras. Jugaría Rulli, Capaldo, nunca jugó con la selección, Otamendi, Lisandro Martínez, Tagliafico, De Paul, Enzo Fernández, Macalister, Simeone, Lautaro Martínez y Almada. Ven ustedes que no juega Cuti Romero, no juega ninguno de los dos marcadores de punta que tiene por derecha, no juega Messi y no juega el ex River en el Atlético de Madrid, que sigue de alguna manera Julián Álvarez. Tampoco está Nicolás Paz, tampoco está Nicolás González, tampoco está Paredes, por supuesto ya dije Molina y Montiel, y ya dije Cristian Romero. Así que esos están en el proceso de recuperación. De todos los lesionados, también decimos que los cordobeses Molina, Romero y Álvarez, que no van a jugar, ya trabajan a la par del resto de sus compañeros, por ahí no habría problema, eso está bien. En cambio, las situaciones más delicadas son la de Montiel, con un desgarro importante, y de Emiliano Martínez, fracturado en el dedo anular de su mano derecha y totalmente descartado para estos dos partidos amistosos. Bueno, algo más antes de cerrar este segundo bloque. Concretamente, dice Milei que intentaron un golpe de Estado y le salió mal. Esas cosas por ahí le surgen a Milei, ¿no? Que van a hacer un golpe de Estado en la República Argentina, pero que le salió mal, ¿no? Denunció que la oposición buscó hacerle un golpe de Estado y le salió mal. Luego de fracasar en 7 intentos de juicio político, según lo que él ayer señalaba, ¿no? El presidente no especificó qué quisieron sabotear del plan económico que, según él, le trae progresos a los argentinos. Denunció una supuesta conspiración de empresarios, medios y políticos para derrocarlo. Y el relato ubica la trama antes de las elecciones de octubre pasado, pero no deja de ser sugerente, porque justamente que radite en tema justo cuando su gobierno atraviesa una severa crisis política por la insubordinación de Patricia Bullrich, que se reveló ante la orden de la Casa Rosada de rechazar el pliego de la cuñada del periodista Con Adam Moore, ¿no? Justamente en ese momento es cuando sale a decir todo eso, ¿no? Raro, por supuesto, fuera de lugar, por supuesto, pero esto es lo que decía justamente Javier Milei.
1: Cuentas públicas por un motivo concreto. Sabían lo que teníamos enfrente, sabíamos que intentarían todo para volver al poder, pero fallaron. Y por eso puedo estar hoy aquí frente a ustedes para explicarlo. Porque hay que decirlo sin miedo intentaron un golpe de Estado y les salió mal. Porque básicamente intentaron hacer, primero sabotear el programa económico votando 40 proyectos en contra del equilibrio fiscal. Intentaron 7 juicios políticos. Intentaron hacer un caos en la calle. Y además, en connivencia, profesionales, periodistas, empresarios, intentaron voltear un programa que es el que le trae progreso a los argentinos, porque están atados en el statu quo para seguir expoliando a los argentinos de bien y seguir hundiéndonos. Afortunadamente hicimos las cosas bien y en las elecciones le ganamos por 17 puntos al siniestro kirchnerismo.
0: Ahí estuvo entonces Javier Milei haciendo de las suyas ayer frente a los suyos, diciendo que le hicieron, intentaron hacer golpes de Estado que fracasaron. De esta manera completamos el segundo bloque con la información.

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6: Adelantamos entonces, actualizamos entonces los datos del tiempo aquí en la ciudad de Colón. La temperatura aumentó levemente, 10 grados 4 décimas, 10 la sensación térmica, la humedad del 95% se mantiene y el viento sopla del sector este a 11 kilómetros por hora. Reitero, 10,4 la temperatura en Colón.

0: Seguimos con la información. Estamos con este tema que tiene que ver que Franco, el hombre que se centró la investigación en un principio por el caso de Agostina Vega. Franco se llama precisamente esa persona. Básicamente la investigación tuvo un giro decisivo que, según decían los abogados de la familia, demoró la identificación de el verdadero sospechoso, y todo comenzó con un nombre, como dije, Franco. Durante una conferencia de prensa encabezada por Gabriel Vega, que es el padre de la adolescente asesinada, se reconstruyeron los primeros pasos de la búsqueda y se explicó por qué Claudio Barrelier no apareció en el inicio dentro del radar de los investigadores. Él dice, el padre, y es ex esposo de la madre de la chica, cuando la madre de Agostina dice, realiza la denuncia, apunta a Franco. No sé si tenía el apellido de ese chico. Estaba buscando un Franco, y bueno, hay muchos Francos en la ciudad. Fue la mamá quien lo denunció. Fue todo lo que aportó, dijo la abogada del padre, que se llama Fernanda Lanís. Aunque no se aclaró por qué la madre de Agostina apuntó a un Franco, se presume que existía algún tipo de vínculo y que él también conocía a la nena. Para ese entonces los investigadores ya habían revisado las redes sociales de Agostina y hablado con sus amigas, donde dijo precisamente que iba con el amigo de la madre, que finalmente lo termina matando, pero sin embargo la investigación por la denuncia de la madre se centró en Franco. Después, porque por supuesto eso hizo que se tardara en apuntar al verdadero Claudio Barrelier. Cuando estaban buscando a Franco es cuando aparece el remisero y aportó un dato, el remisero, que resultó clave. Describió justamente a Barrelier, pero de todas maneras, según dice el padre en esta conferencia de prensa, igual no despertó sospechas inmediatamente. Barrelier surgió al principio como un supuesto intermediario entonces entre Agostín y Franco, como que él había participado pero para entregársela a Franco. E incluso fue presentado ante los investigadores como amigo íntimo de la familia, una referencia que incluso hacía que se alejara cualquier sospecha sobre él. Incluso algunos decían que no sabían que el ahora detenido había estado involucrado en un secuestro el año pasado. Recuérdense de la chica que sale desnuda de la casa con las manos atadas. Bueno, según Alanis, de acuerdo a los diferentes datos que se fueron aportando en las ampliaciones indagatorias, estaba señalado como un buen hombre, un hombre de familia, asesino. Bueno, y el lunes la causa seguía enfocada en ese Franco, y los investigadores lograron ubicarlo, verificar sus movimientos, y ahí es cuando aparece un dato que cambia todo. El joven había permanecido detenido y había recuperado la libertad el domingo a las 2:30 a.m. Era un muchacho que había estado preso, y lo largaron el domingo a las 2:30 a.m. 12, hay que largarlo a las 2:30 a.m, ¿no? Le hicieron quedar todo el sábado a la noche y a las 2:30 a.m. lo largan. Quiere decir que él no pudo haber sido de ninguna manera. Franco tenía una cortada imposible de desconfiar. Estaba preso en el momento en que ocurrió el asesinato. Recién el martes, cuando encontraron el cuerpo de Agostina en un descampado, la madre amplió su testimonio y con el dato del remisero, la cortada aprobada de Franco, y bueno, yo creo que la cámara de vigilancia de una casa vecina, recién allí, a partir de ese momento, es cuando se encamina la investigación.
1: Digamos que éramos lo más grande del mundo.
0: Bueno, y ahí es donde justamente lo vamos a escuchar ahora a el padre, que dijo estas cosas que termino de mencionar.
2: Este es por ella y para que se sepa la verdad. De una buena vez por todas se sepa la verdad. Y que el foco se centre en ella, en la investigación, en toda la gente que es cómplice de esta situación. Más allá No sé ni cómo llamarlo. No sé cómo describirlo, el psicópata, enfermo, hijo de mil putas. Porque no sé cómo describirlo, no tiene nombre. Sigo vos, te da el
3: teléfono. Bueno, toma la palabra. Continúa. Pedía, por favor, respeto, ¿no? En este momento, sé que todos quieren saber acerca
0: de... El tema, yo alguna vez lo escuché al abuelo que decía que no quería saber nada con que esta persona se acercara ni siquiera al lugar donde le estaban rindiendo homenaje, en la casa, a los vecinos, a la chiquita, ¿no? Como ya no queremos esa persona. Bueno, obviamente esa persona va contra su ex esposa, diciendo que precisamente quien desvió la investigación fue la ex esposa. Si fue a propósito o no, no creo que lo haga a propósito porque está de por medio de su hija, pero desvió la investigación. Él va contra su ex esposa. Si hay algo que evidentemente uno desde la distancia puede decir es por qué ella, conociendo los antecedentes de su ex pareja que se lleva a su hija sin la autorización de ella, ¿por qué no va a la casa inmediatamente cuando... las amigas le dicen que se fue a la casa de su expareja, la casa de Batelier? Bueno, no, en cambio de hacer eso, va y denuncia que fue Franco, quien seguramente tendría alguna relación, algún conocimiento con la chica, el autor de todo esto, o el sospechoso de que podía haber estar con su hija. Ahí es donde se pierde un tiempo importante. Ahora, pensemos, si ella en lugar de lo primero que hace inmediatamente cuando las amigas de la chiquita le dicen se fue con él, con tu novio, con tu amigo, etcétera, etcétera, a su casa, cosa que para ella es algo absolutamente inesperado, ella lo llama por teléfono, le dice no, vino acá y se fue. Tenía que haber ido a la casa y exigir más precisiones, revisarle la casa, exigirle y llamar incluso a la policía. Entonces el padre me parece que por eso está diciendo lo que dice, ¿no? Que acá hay más implicado y me parece que le apunta directamente a la madre, ¿no? Me parece que le apunta directamente a la madre. Bueno, 8 de la mañana, 15 minutos. Digamos que en cuestión de días, María Verónica Micheli pasó de protagonista de un trámite habitual de designación judicial a convertirse en el centro de una controversia política que expuso diferencias dentro del oficialismo nacional entre el presidente Javier Milei y su hermana Karina Milei y la senadora Patricia Bullrich. La funcionaria judicial, postulada para ocupar un cargo en el Tribunal Oral 3 de La Plata, había atravesado buena parte del proceso constitucional previsto para la designación de magistrados prácticamente sin inconvenientes. Sin embargo, cuando su nombramiento parecía encaminado, la Casa Rosada retira el pliego en el Senado y alteró por completo el escenario, lo alteró, lo cambió completamente. La decisión no solo generó sospechas en ámbitos judiciales y políticos, sino que provoca la reacción de Patricia Bullrich, quien anunció que ejercerá objeción de conciencia frente a la medida adoptada por la Casa Rosada, marcando una diferencia poco frecuente con el presidente Javier Milei. Caso adquirió una dimensión aún mayor cuando se conoció por qué Milei no la quiere. Milei no la quiere porque es cuñada del periodista Hugo Alconadamón, que es quien lo está investigando en el caso Libra. Micheli desarrolló toda su trayectoria profesional dentro de la justicia federal. Ella tiene antecedentes dentro de la justicia federal. Durante la audiencia celebrada ante la Comisión de Acuerdos del Senado, recordó que tiene 32 años de servicio en el Poder Judicial de la Nación. Ingresó en el 94 como auxiliar administrativa y desde entonces recorrió cada uno de los estaños de su carrera judicial. Parece una persona ideal para desempeñarse en el cargo, salvo que este país lo gobierna Javier Milei y, como hacen tantos otros, él se toma o toma la decisión de rechazarla por cuestiones que a él le importan, ¿no es cierto? Si usted me dice que esto es la primera vez que ocurre en la historia de la Argentina, te diría que no, que siempre hay una injerencia muy grande del poder ejecutivo y legislativo en la designación de los jueces. Pero después no me venga a contar que soy distinto, ¿no? Soy igual que todos. Después no me conté que soy distinto, soy igual que todos. No la quiere porque es cuñada de un periodista que lo está investigando en el caso Libra. Periodista del diario La Nación. Crónica, problema número uno, y está la foto del arquero de la selección argentina. Mi hijo me defraudó, es un monstruo, dice la madre del asesino cordobés. Caso YPF, la justicia de los Estados Unidos rechazó un pedido de revisión del fallo que benefició a la República Argentina. O sea que sigue sin cambiar nada. Bueno, hay un caso que quería mencionar, un glaciar trágico, ¿no? Porque, bueno, básicamente, digamos que Emiliano Feidas, guía de montaña y músico, y Abril Marino Pereira, una turista uruguaya de 25 años, murieron mientras hacían una travesía en el glaciar Pinciguerra, que está cerca de Ushuaia, en Tierra del Fuego. No se sabe exactamente cómo se produjeron las muertes. Los cuerpos fueron hallados en la parte superior del glaciar, una zona de difícil acceso. Marino era de Maldonado y trabajaba como moza en el restaurante Blend del hotel Enjoy de Punta del Este, y Emiliano Freidas era guía de montaña y músico. Bueno, esos dos murieron precisamente, el guía de montaña y esta chica que trabajaba en Uruguay y era uruguaya. El padre de Agostina afirmó que hay más personas implicadas. Bueno, aquí está como título en Diario Popular. La selección se prepara para el amistoso. Ahí está la foto de Paredes y de Messi, los lesionados. Murieron un guía y una turista uruguaya, lo que hablábamos recién. Araceli y Adrián Suárez sellaron la paz. Bueno, triunfo de Barracas, que eliminó al Globo. Le ganó 1-0 Barracas al Globo por la Copa Argentina.

0: Nos seguimos, 8:21 minutos ahora. Para actualizar información en adelanto, ya hemos completado que hoy es un super miércoles en diputado por la ley de lobby y el super rigue que están copando la escena. Concretamente ayer la selección argentina completó su segundo entrenamiento en Kansas y Scaloni probó un equipo que ya hemos dado a conocer para jugar contra Honduras, donde están los titulares, pero no hay un marcador de punta por derecha, ese no es titular. Tampoco está Cuti Romero, tampoco está Paredes, tampoco está Julián Álvarez y Messi, que siguen recuperándose de las lesiones. Según se pudo saber, la práctica fue táctica y de alguna manera formó el equipo para como 11 tentativos para el sábado cuando enfrentemos al conjunto de Honduras. Digamos que Bullrich tiene su propia lista negra de candidatos a jueces y fiscales. Esto es lo que se conoció en las últimas horas. Toda excusa parece buena dentro del gobierno para desatar una guerra interna, pero la última batalla es justamente esta, ¿no? Por la designación de esta mujer, en la cual Patricia Bullrich, digamos, no está de acuerdo con la postura de Milei de retirar su pliego, y le ha dicho que no, que ella no lo va a retirar, y le puso a disposición la renuncia justamente para, si Milei le quiere tomar, por lo que se sabe, Milei le dijo que no le toma la renuncia, así que bueno, veremos cómo sigue, sobre todo cómo sigue el pliego, ¿no? Si Milei acepta que finalmente esta mujer sea jueza, o sigue la pelea para que ello no ocurra, pero por lo menos por ahora no le ha aceptado la renuncia a quien de alguna manera parece haber empezado su campaña presidencial con esta decisión. Y Milei ya abrió el paraguas con elecciones presidenciales del año próximo y dijo que habrá campañas negativas de los movimientos de izquierda para atacar la libertad y sembrar el miedo. Durante el discurso en el Congreso Anual del Instituto Argentino de Ejecutivo de Finanzas dijo que para atacar la libertad siembran el miedo, lo intentaron en 2023 y no tengo dudas que lo van a intentar el año que viene para que haya soluciones más colectivistas. Y asimismo el mandatario anticipó lo mismo que dijo Caputo, que la inflación va a seguir bajando, que esto es gracias al ajuste, por eso tenemos menos inflación. Todo esto lo logramos sin devaluar, sin plan Bonex. Nos empeñamos por cuidar las cuentas públicas y se quejó de una vez más de la oposición. Hay que decirlo sin miedo. El año pasado intentaron un golpe de Estado y le salió mal, recién lo difundíamos. Eso es lo que dijo. Lo interesante es que con estas palabras él ya tiene el plan para el año que viene. ¿Cuál es su campaña? Que no haya inflación, no importa. El ajuste lleva a que haya menos inflación, pero el ajuste significa menos beneficios para la gente, menos, bueno, no importa, con tal que no haya inflación. ¿Por qué? Porque si no hay inflación, él cree que la gente lo va a votar.
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0: día negro.
1: 28 minutos han pasado de las 8 de la mañana. En este caso hablamos de economía. Ayer fue una jornada compradora por parte del Banco Central, ya que compró 175 millones de dólares, 175, y quedó apenas a 14 millones de alcanzar los 10 mil millones de dólares, que era el saldo comprador que tenía que cumplir, según el entendimiento, con el Fondo Monetario Internacional en lo que va de 2026. O sea que lo va a cumplir. Las reservas brutas aumentaron 59 millones solamente y cerraron en 48.400 millones de dólares. Eso es lo que pasó justamente con las compras de la jornada de ayer. Bueno, digamos que en el año 1962, un 3 de junio, en un campeonato mundial se produce un gol olímpico. La Unión Soviética con Colombia estaban jugando en Arica, esto es en Chile, primera rueda del Mundial de Chile, y a los 11 minutos los soviéticos ganan 3-0, Colombia anota un gol, el primer tiempo concluye 3-1. Al comenzar el complemento, los rusos, la Unión de Repúblicas Socialistas Soviéticas, marca el cuarto tanto. Los colombianos logran reponerse del 1-4 en contra y el cotejo termina 4-4. Segundo gol de Colombia, minuto 23 del complemento. El que inicia la remontada es antológico. Marcos Coll patea un córner y el balón ingresa al arco sin que nadie se interponga en su trayectoria. Lev Yashin, para muchos el mejor arquero de la historia del fútbol, no puede evitar el primer gol. Y a la fecha sigue siendo el único gol olímpico en los mundiales. Siempre dicen del gol olímpico en Chile y muchos lo relacionan con que es Chile el que hizo el gol, o un jugador de Chile. No, no. Fue un gol de los colombianos. Fue el gol de Marcos Coll. El partido creo que se pone 4-2 ahí. Con ese gol colombiano, 4-2. Después termina 4-4 porque sé que sirvió como incentivo ese gol. Y se lo hace nada más y nada menos que Yashin. Pero además es el único gol en la historia, es el único gol en la historia de los mundiales olímpicos. Bueno, acá hay goles olímpicos. Di María hace poco hizo uno en Rosario Central a Boca, hace poquito, ¿no? Pero acá hay varios goles y seguramente en muchas partes también. Pero en los mundiales el único gol fue ese, en el año 62 en Chile. Bueno, Lula está culpando a Flavio Bolsonaro por la nueva amenaza arancelaria de los Estados Unidos. El gobierno de Brasil sacó un comunicado diciendo que Flavio Bolsonaro actúa con reciprocidad en caso de avanzar las amenazas económicas norteamericanas. Lo que está diciendo Lula es que Flavio Bolsonaro está de acuerdo con los Estados Unidos. Flavio es el principal rival que tiene para las elecciones de octubre y lo responsabiliza por la nueva amenaza arancelaria que intentaría aplicar el gobierno de Estados Unidos. Ustedes saben que Estados Unidos tiene un arma que es aplicar aranceles a los países según sean amigos o enemigos. En este caso, él está a favor justamente de Flavio Bolsonaro y entonces es muy probable que Donald Trump, para ayudarlo a Bolsonaro, le apliquen nuevos aranceles a Brasil. Y Lula sabe que es por eso, y por ello ayer estaba diciendo que el responsable se llama Flavio Bolsonaro, su rival. En materia deportiva, seguimos informando. Hemos hablado ya de Roland Garros con Zverev, avanzando seguramente en busca de su primer título de Grand Slam. Hemos dicho que la Argentina ya tiene más o menos armado el equipo para el sábado en un amistoso y Bélgica derrotó de visitante a Croacia en otro de los tantos partidos amistosos. Uno de los goles lo hizo Lukaku. En el sexto minuto adicional del complemento estableció el 2-0 con el que Bélgica, un equipo a tener en cuenta, le ganó a Croacia que se despidió de su público. Ambos seleccionados arrancaron con los titulares que se supone van a iniciar la Copa del Mundo, pero en la segunda etapa hicieron numerosas variantes. Croacia, recuerdan ustedes, debuta el miércoles 17 ante Inglaterra por el grupo L, y Bélgica lo va a hacer dos días antes ante Egipto por el grupo G. Ya estamos en clima de mundial, ya estamos en clima de mundial. Digamos que renuncia otra funcionaria de Bullrich en medio de la crisis con los Milei. Básicamente el nuevo desafío público que hizo Patricia Bullrich a Javier Milei por el pliego de esta jueza, que desembocó en otra renuncia de una funcionaria que había sido puesta por la senadora en el gobierno libertario. Ahora la que cae justamente por esta pelea entre Milei y Patricia Bullrich es Mara Pérez Reynoso. Renunció a la Dirección de Salud Sexual y Reproductiva del Ministerio que encabeza Mario Lugones. Igual estaba de gusto ahí, porque no hacen nada, pero renunció. Pérez Reynoso acompaña a Bullrich desde la gestión de Mauricio Macri y se convirtió en 2015 en la primera funcionaria trans del Ministerio de Seguridad. Bueno, los funcionarios son transitorios, las convicciones no, dijo la exfuncionaria en Twitter y anunció su salida justamente como producto de esta pelea clarita que tiene el presidente de la Nación con una de sus ex ministras o funcionarias, y actualmente se acaba de ir del Ministerio de Lugones de Salud. Bueno, en Comodoro Rivadavia están convocando una marcha para pedir por justamente por Ángel López, que hace dos meses fue muerto. Familiares de Ángel López convocaron a una nueva marcha para pedir justicia por este nene que murió el pasado 5 de abril en Comodoro Rivadavia. La movilización es el viernes, justamente cuando se cumplen dos meses, el 5 de junio. El hecho ocurrió el 5 de abril, de aquel trágico suceso que conmocionó al país, ¿no? La concentración prevista para el viernes a las 20 frente a la Escuela 83 pretende evitar que la causa pierda visibilidad pública y exigir celeridad en los avances judiciales. A su vez sumaron en el reclamo a otras víctimas de la ciudad por Ángel y por los que faltan, dice la convocatoria.
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1: Allá hemos dicho que Bullrich, digamos que amenazó a Milei con renunciar, y a partir de ello lo que peligra es la sesión del Senado. O sea, después de ese fuerte cruce con sus pares de La Libertad Avanza, quienes le recriminaron haber anunciado en las redes sociales que no aceptaba el pedido de Javier Milei, ella se peleó con los libertarios que tiene, y por aquello de retirar el pliego de la jueza de La Plata, María Verónica Micheli. Entonces, molesta, la senadora dejó trascender que evalúa dejar la presidencia de la bancada. Así que los asesores de prensa, de la que todavía siendo titular de la bancada oficialista, confirmaron que habló con el presidente, que le ofreció abandonar la conducción del bloque, pero aclararon que por ahora no se va de La Libertad Avanza. Es de persona de bien presentar la renuncia. Después con el presidente siguieron hablando de otros temas, explicaron justamente los voceros de Patricia Bullrich, que acá dan a entender que ella no renunció a su cargo de senadora, sino a presidir el bloque de Libertad Avanza en el

diferenciarse para posicionarse electoralmente, y seguramente que es así, porque es Patricia Bullrich, más o menos, ya saben cómo funciona, nunca se quedó en ningún partido y siempre tiene su propio partido, su propia conveniencia. Entonces, seguro que tienen razón lo que piensan en el oficialismo, que ayer lanzó su carrera electoral. ¿Dónde? Y tal vez, algunos dicen que vuelve al PRO, ¿no? Caputo sube las defensas de cara al 2027, apuntarán a comprar más dólares que los acordados con el Fondo Monetario. Patricia Bullrich ofreció su renuncia como jefa de La Libertad Avanza en el Senado, pero Milei la rechazó. Los dos títulos más importantes del cronista, el título de La Nación, Bullrich puso su renuncia sobre la mesa por el voto de Milei a un pliego judicial. Bueno, eso tiene mucho que ver con esto, ¿no? Para el padre de Agustina, el asesino no actuó solo, quebrado por el dolor, Gabriel Vega, ya pasamos una partecita donde no pudo hablar directamente, dijo ayer que el principal sospechoso por el crimen de su hija no actuó solo, afirmó que hay algo mucho más grande y apuntó contra el fiscal Iván Rodríguez, que había liberado a a Claudio Barrelier en una causa anterior por privación ilegítima de la libertad. Acompañada por su abogada Florencia Lanís, Vega pidió respeto por la intimidad y la memoria de su hija. Bueno, él hace una conferencia de prensa, qué sé yo. Estamos todos con él, pero si vos crees que de tu hija no se hable y que la respeten, salí a hacer una conferencia de prensa para decir que hay otro sospechoso que no están presos, bueno, todo eso, que evidentemente el que pone justamente en el centro de la escena nuevamente a su hija es él con esa conferencia. Gran capitán en su sexto mundial, Messi va por todos los récords, el emblema de la selección puede convertirse en el jugador con más triunfos y más goles de la historia de la Copa del Mundo, dice aquí en tapa Diario La Nación. Tenemos más noticias, todavía un nuevo bloque enseguida.

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Bueno, 45 minutos han pasado de las 8 de la mañana. Recordemos que hay un proyecto que apunta, a mejorar estas cuestiones que tienen que ver, o modificar, mejor dicho, supuestamente que se la modifican es porque quieren mejorarla, supuesto, la ley de inocencia fiscal. Lo que hace es incorporar algunas propuestas de tributaristas, ¿no? Así que el ministro de Economía Caputo dijo ayer que el gobierno intentará enviar al Congreso en las próximas horas un proyecto con una versión renovada de la ley de inocencia fiscal que incorpora observaciones que le hicieron especialistas tributarios. Concretamente es conseguir un mayor blanqueo de ahorros en dólares para mejorar la recaudación. Es decir, le van a perdonar a mucha gente que ha tenido la plata escondida, especialmente dólares, que es lo que interesa, le van a perdonar los dólares escondidos, porque de esa manera lo que van a conseguir es que lo blanqueen y haya una mejor recaudación. Concretamente lo que dijo ayer Caputo, que esperaba que pase en el Congreso y que este nuevo enfoque dé un impulso todavía mayor a lo bien que le está yendo, según Caputo, a la República Argentina. Bueno, a propósito de esto de esta ley que se está de alguna manera impulsando y otras cosas, quiero decir que entre fines de 2023, cuando subió Milei a la presidencia, y octubre de 2025, el Estado aumentó su participación a través de la compra de acciones en empresas como YPF, BIMA, Banco Galicia, Banco Macro, TGS o Central Puerto, entre otras. Reitero, el Estado le compra a empresas privadas las acciones, y menciona YPF, BIMA, Banco Galicia, Banco Macro, TGC o Central Puerto. El monto invertido trepó un 15% desde 2023 a octubre de 2025. Según fuentes al tanto de la operatoria, la intención no es política, sino maximizar los retornos de las inversiones. Son datos que justamente se conocieron porque algunos medios han hecho un pedido de acceso a la información pública, y ahí justamente a través de ese pedido de acceso a la información pública es que se tomó conocimiento de estas acciones, ¿no? Bueno, se cumplen 11 años hoy del primer Ni Una Y Menos, y hubo en total 3.424 víctimas fatales durante todo este periodo de tiempo, donde este aspecto ha estado justamente en la consideración de mucha gente, y sobre todo en los días 3 de junio con marchas y demás, ¿no? En la primera marcha fue en 2015, el 3 de junio, ahí fue el primer Ni Una Menos, una jornada de visibilización, una jornada de, por supuesto, como es actualmente, de denuncia, pero de alguna manera siempre fue una respuesta colectiva a los femicidios, una respuesta colectiva de hacia la violencia a las mujeres, y aquel día fue, por supuesto, una movilización histórica, y se convirtió, con el correr de los años, a lo mejor no con semejante cantidad de gente como aquel 2015, cuando le habían matado a Chiara en Rufino, pero se convirtió justamente en algo que habitualmente se repite, con un fuerte compromiso en busca de una sociedad más justa, igualitaria, sobre todo libre de violencia, que sería lo ideal, ¿no? Así que en el marco de estos 11 años, de ese primer Ni Una Menos, la Casa del Encuentro acaba de publicar un nuevo informe del Observatorio de Femicidios en la República Argentina. Transcurrido más de una década de aquel acontecimiento, muchas cosas no han cambiado, lamentablemente, ¿no? O mejor dicho, tal vez sí, pero hay mucho por recorrer para que la cosa mejore, porque a lo mejor de no haber ocurrido lo que ocurrió,
con las movilizaciones, las marchas, los reclamos y la presencia de mucha gente pidiendo esto, quizás los números serían peores, quizás, casi con seguridad los números serían peores. Entonces, no ocurrió lo que, en definitiva, muchos esperan, que esto pase a ser algo casual. Sigue siendo habitual, sigue siendo frecuente. Tal vez nos queda el consuelo de que, de no haberse movilizado la gente como se movilizó, hubiese sido peor. Pero lo cierto es que desde aquel día 3 de junio de 2015 hasta la fecha, fueron 3.073 femicidios vinculados de mujeres y niñas. Fueron 78 transfemicidios, 4 lesbicidios y 269 femicidios vinculados de varones adultos y niños. Gracias al trabajo de la Casa del Encuentro, con apoyo del Ministerio de Desarrollo Humano y Hábitat de la Ciudad de Buenos Aires y Fundación Instituto Natura, se pudo conocer más sobre esta problemática crítica, pensando líneas de acción y articulaciones necesarias para erradicar la violencia de género. Bueno, estamos a 9 minutos de las 9 de la mañana.

Cámara de Apelaciones de los Estados Unidos volvió a confirmar un fallo a favor de la Argentina, favorable en torno al reclamo de los fondos buitres, ¿no? Así que concretamente la Cámara de Apelaciones rechazó revisar el fallo del 27 de marzo en el que le habían dado la razón al Estado argentino en el juicio por la expropiación de YPF. ¿Por qué? Porque el fondo Burford, que es uno de los que acciona contra la Argentina, pretendía una revisión de esa sentencia determinó que la Argentina no tiene que pagar los 16 mil millones de dólares de reparación que le reclamaba ese fondo. Bueno, ahora Burford tiene 90 días para presentar el último recurso disponible, tendría que ir a la Corte de Estados Unidos. En este caso fue a la Cámara de Apelaciones y la Cámara de Apelaciones ratificó el fallo inicial. Bueno, hay un escándalo en Uruguay por la compra de una camioneta que hizo el presidente de ese país, el presidente de Uruguay. La polémica se desata después de que se descubre que Yamandú Orsi recibió un descuento de 25 mil dólares por el vehículo. Y creció cuando se conoció que entregó como parte de pago una camioneta que había sido donada en la campaña. Él tenía una camioneta que le donaron en la campaña, bueno, se fue el presidente, se quedó con la camioneta, y según cuentan los uruguayos, la cambia y la entrega en el cambio, y además le descuentan 25 mil dólares, que compró un avión, no un auto, ¿no? Sí, el descuento de 25 mil dólares, pero bueno, eso es lo que dicen Uruguay. Ahora Orsi dijo que entregará la camioneta que compró a la Administración Nacional de Educación Pública para trasladar a los niños. Bueno, es media cara para el traslado de chicos, pero bueno, eso es lo que ha dicho Orsi como para zafar. Qué lástima que meten la pata así, ¿no? Qué lástima, porque estas cuestiones, que a lo mejor son importantes, pero hay otras que son peores y no trascienden, son las que le llegan a la gente y las que le generan una imagen de la que es muy difícil salir, ¿no? Es como aquella fiestita que se mandó Alberto Fernández cuando a la gente le decía que no había que juntarse y él se juntó. Bueno, usted me dice que es muy grave y a lo mejor pasan cosas mucho más graves, pero esa es la que le llega a la gente y de esa no zafás más.

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5: Vamos con la quiniela de la provincia de Buenos Aires, jugada anoche, 7.528 el cerro, el 28, 7.5, 2.8 el primero, segundo 6.306, 6.306, tercero 3.283, 3.283, cuarto 81, 0.081, quinto 7.926, 7926, sexto 744, 0744, séptimo 7006, 7006, octavo 1089, 1089, noveno 8449, 8449, décimo 5011, 5011, primer premio 7528, 7528 en la provincia de Buenos Aires. En la ciudad 8244, 44 es la cárcel, 8244, segundo 7794, 7794, tercero 1097, 1097, cuarto 8030, 8030, quinto 1991, 1991, sexto 2797, 2797, séptimo 1702, 1702, octavo 1886, 1886, noveno 80008, décimo 7211, 7211, primer premio 8244 en Buenos Aires, 8244 en la ex nacional. En Montevideo 653, 53 es el barco, 653, segundo, 637, 637, tercero, 172, 172, cuarto, 243, 243, quinto, 809, 809, sexto, 146, 146, séptimo, 246, 246, octavo, 510, 510, noveno, 682, 682, décimo, 736, 736, primer premio, 653 en Uruguay, 653, primer premio en la provincia, 7.528, 7528, en la ciudad, 8244, 8244.
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5: Primeras informaciones que corresponden a el orden provincial. El Instituto de Obra Médico Asistencial IOMA canceló toda la deuda con el Hospital de Pediatría Garrahan, o al menos toda la deuda reconocida por el gobierno de la provincia de Buenos Aires, que asciende al 15% de lo que el Centro de Salud Pediátrica le reclamaba. El monto enviado asciende a más de 1.230 millones de pesos, que son los fondos adeudados, que la obra social de los estatales bonaerenses reconoce como válidos tras una audiencia interna. El 85% restante, de un total de más de 9.000 millones, no cuenta con el respaldo necesario y por lo tanto no se abonó, según dijo la obra social. Adiós a la BTV como la que conocíamos. Ahora talleres mecánicos particulares pueden hacer la BTV. El Gobierno Nacional dio un nuevo paso en la desregulación del transporte automotor con la actualización del régimen de la revisión técnica obligatoria y la creación de el Registro Nacional de Talleres de Inspección Técnica de Vehículos. A partir del trabajo articulado entre el Ministerio de Desregulación y Transformación del Estado y la Secretaría de Transporte del Ministerio de Economía, la medida fue publicada en el Boletín Oficial con el objetivo, dice el gobierno, de simplificar los procesos administrativos, ampliar la oferta de servicios para los usuarios, garantizar las condiciones técnicas indispensables y mantener los estándares de seguridad vial en un marco más flexible, en un marco más eficiente. Eso es lo que dice el gobierno. Al frente de la Comisión de Ciencia y Tecnología del Estado, en el Senado se constituyó la Comisión de Ciencia y Tecnología, donde el senador Eduardo Guado de Pedro, del bloque justicialista, asumió la presidencia, mientras que para la vice quedó la senadora Romina Almeida de La Libertad Avanza y la secretaría quedó vacante. De Pedro dijo que la presidencia de la comisión representa una gran responsabilidad en medio del mayor ataque al sistema científico argentino de las últimas décadas. Por otra parte, el senador por la provincia de Buenos Aires indicó que la ciencia argentina tiene más de 100 años de historia y es reconocida en todo el mundo. Detrás de cada industria que genera valor, de cada avance en salud y de cada mejora en la calidad de vida en la gente, hay científicos y científicas con una enorme capacidad, con un enorme compromiso, dijo Guado de Pedro. Fuerte apuesta de Chevron, esto es en la zona de Vaca Muerta. La petrolera estadounidense Chevron redobló su apuesta por Argentina y presentó una solicitud para ingresar al régimen de incentivo para grandes inversiones RIGI, con un proyecto de 13.800 millones de dólares destinado al desarrollo del área El Trapial en Neuquén. Se trata de la inversión más grande presentada hasta el momento bajo ese esquema por un privado, solo superada por YPF con 25.000 millones de dólares y también del mayor desembolso individual de la compañía en sus más de dos décadas de presencia en el país. Bueno, hablamos de Chevron, le suena el nombre, ¿no? Justo, acuérdense cuando Cristina quiso hacer un entendimiento con Chevron, el lío que se armó, que le iba a entregar el petróleo. Hace 20 años que Chevron está en la República Argentina y ahora es la empresa privada con mayor inversión a futuro en el país. Volvimos a 10 grados dos décimas de temperatura. La humedad es del 98%. Y el viento sopla del sector noreste a 15 kilómetros por hora. 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
2: Dos momentos con la música ciudadana, con la música de Buenos Aires, que empiezan con Cantinera. Fue un gran éxito popularizado por el cantor argentino Ledesma, acompañado por la orquesta de Jorge Dragone en 1957. La letra cuenta la historia de una mujer de la Ribera que espera con ilusión, con melancolía, la llegada y la partida de las naves frente al mar. Es un vals, ¿no es cierto? Concretamente, que hizo justamente muy popular quienes mencionábamos. Esto es la orquesta de Jorge Dragone con la voz de Argentino Ledesma. Esta grabación es del año justamente 57.

Ahí estuvo Cantinera, la orquesta de Dragones, la voz de Argentino Ledesma, en el primero de los momentos musicales de hoy. Ahora vamos al segundo. Esto es otro vals, ¿eh? Hoy es el día de vals. Esto es Rosa de Fuego, clásico de Manuel Jovés con letra de Antonio Viergol, cuya historia está indisolublemente ligada al cantor Héctor de Rosa, ¿no? A pesar de no querer cantarlo inicialmente por considerarlo que estaba bastante alejado de su estilo romántico, terminó siendo su mayor éxito y de alguna manera su sello distintivo, ¿no? El tema narra la historia irresistible, temida por los hombres, a los que cautiva una hermosa mujer, una mujer fatal, podríamos llamarle, de aquel entonces, pero que los cautiva, los enamora y después los destruye emocionalmente. Eso es lo que hace esta mujer. Pero ¿qué pasa? Su vida cambia cuando se cruza con un hombre de corazón de hielo. Ante sus encantos finalmente fracasan, ¿no? Entonces esto es la base precisamente de este vals. Héctor de Rosa es el que lo canta, está ligado permanentemente a esto, ¿no? Se conoce justamente por cómo canta este vals. En realidad el nombre de él es Héctor Ángel González Padilla. Destacado cantor, fue profesor de tango, integró importantes formaciones, estuvo con Calú, estuvo con José Basso. Así que vamos entonces ahora con este vals que se llama Pabellón de las Rosas. Y bueno, lo vamos a escuchar precisamente en una versión instrumental de los Tuba Tango, un conjunto histórico, en una antigua grabación.

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2: El 3 de junio, como es hoy, del año 1770, nacía José Joaquín del Corazón de Jesús Belgrano. Nacía Manuel Belgrano, nacía en lo que por entonces era el Virreinato del Perú. Toda esta zona pertenecía al Perú, todavía no se había creado el Virreinato del Río de la Plata. Comenzó estudiando en el Colegio Real San Carlos, que es el Colegio Nacional de Buenos Aires, el famoso Colegio Nacional de Buenos Aires, en la ciudad de Buenos Aires, y después se fue a España. Él era de una familia rica, y se fue a España, donde estudió Derecho en las universidades españolas de Salamanca y Valladolid. Regresó en el 74 a la Argentina e ingresó como secretario del Consulado de Comercio. Cuando en el 1806 se produce la primera invasión inglesa, concretamente cuando toman la ciudad, los ingleses le exigen a todas las autoridades que presten juramento de lealtad a la bandera inglesa. El consulado en pleno accedió a la demanda, menos uno, Belgrano. Belgrano dijo que no, y que no querían ni querían al antiguo amo, dijo, que era España, ni a ningún otro que venga después. Se tuvo que exiliar y estuvo en Mercedes, en lo que hoy es la Banda Oriental, en Uruguay. Luego los ingleses fueron expulsados de Buenos Aires por una expedición que hizo Linier, y Belgrano regresó tras la Reconquista, se unió a las fuerzas que precisamente tenía Linier, y bueno, ahí es cuando empieza una actividad que no era para nada habitual en un abogado como era él, que era precisamente ponerse, digamos, primero como uno más y después al frente del ejército. Primero fue sargento mayor del regimiento de Patricios, estaba bajo las órdenes de Saavedra, y después renuncia en ese momento al cargo de sargento mayor con Saavedra y se va a las órdenes de Linier. Y después viene la segunda invasión inglesa, y es cuando él ya precisamente combate. Bueno, finalmente la parte más conocida es la siguiente: él termina siendo nombrado general para el ejército del norte, y tiene 4 batallas, de las cuales logra 2 triunfos fundamentales y 2 derrotas. Los triunfos son las batallas de Salta y Tucumán, donde de alguna manera intentó limpiar el norte justamente la llegada de los españoles que venían del Alto Perú. Bueno, él es el protagonista del éxodo jujeño, justamente para no dejarle nada a los españoles, para que no tuvieran con qué quedarse en su camino antes de la batalla de Salta y Tucumán. Él es el creador de la bandera y es uno de los patriotas más reconocidos de la República Argentina, ¿no? De esos que, por supuesto, es San Martín y algunos pocos forman parte de la historia grande de nuestro país.

0: Olvidé decir que murió pobre, ¿no? Que es también de alguna manera una forma de de explicar que quién era Belgrano, ¿no? Un grande entre los grandes, ¿no? Murió pobre Belgrano. Lo dice aquí en la canción el Eugenio Arias. Vamos al segundo de los momentos y tiene que ver en este caso con Cafulcurá, porque el 3 de junio, como es hoy, de 1873 muere el cacique Juan Cafulcurá, Calfú, o Calvú, ¿qué quiere decir piedra azul? Digo esto porque en la canción, bueno, vamos a escuchar una presentación donde lo mencionan así, como Calfú. Él tenía su propio toldo cerca de General Hacha, Quilihue, en la provincia de La Pampa, y en su más encumbrado momento había llegado a comandar 3.000 entrenados guerreros y había sido el jefe de 20.000 indios, o sea, de otras tribus por ahí de la región. Al menos 8 de sus hijos prestaron servicios como oficiales suyos, y uno de ellos, Manuel Namuncurá, era hijado de Urquiza, de Justo José de Urquiza, y se convirtió en el nuevo y el último líder indígena que hubo acá en la República Argentina, o lo que por aquel entonces formaba parte de lo que hoy es Argentina. Cafulcurá emigró a Chile y también ahí tuvo como una especie de dinastía y dirigió casi independientemente una república conocida como la Confederación de las Salinas Grandes, o sea, una república dentro de lo que era en aquel entonces estas tierras. Eso había que ubicarlo por ahí por el sur de la provincia de La Pampa, con localidad cabecera en lo que hoy es Macachín, en La Pampa, ¿no? Después hubo algunas otras cabeceras que él tenía en Caleucalei, que era La Dela, y después había otras localidades también en como distintos lugares donde eran justamente los puntos más importantes de todo ese territorio. Y fue responsable de casi todos los malones que hostigaron a la provincia de Buenos Aires durante medio siglo. Estamos hablando de 1837, después usted sabe más o menos cómo terminó todo esto con la batalla del desierto. Pero él formó parte justamente de la historia de nuestro país, que también es historia, a pesar de que quizás la empezamos a contar un poco después, ¿no? Bueno, acá está entonces, por la huella del toque. Lo presenta y lo explica aquí justamente un presentador, después lo vamos a escuchar por Franco Luciani y Omar Lobos.
1: Hoy nos enorgullece presentar esta obra conceptual en la que vienen trabajando el investigador y escritor Omar Lobos, el músico Franco Luciani y el maestro Leonardo Andersen en guitarra, Por la huella del toqui, una obra dedicada al cacique Juan Cafulcurá. Desde sus orígenes cordilleranos, pasando por el centro de su mundo en las Salinas Grandes de La Pampa, su liderazgo político y la profanación de su tumba durante la llamada conquista del desierto. Bienvenidos, bienvenidas, y a disfrutar, además de transitar por la huella del toqui. Recibimos con un fuerte aplauso a Franco Luciani, Leandro Andersen y al escritor Omar Lobos.

se hubieran mudado a otra parte, o los hubieran matado la tristeza o el aburrimiento. Vestigios, señales de largas agonías. Siempre hay marcas escondidas, sepultadas, ignotas, remotos e indescifrables memoriales grabados en las piedras, puntas de flechas, algún enterratorio, restos del ajuar de primigenios moradores. Hay otras marcas confundidas, alienadas algunas por modernas carreteras y que fueron hijas del trajín milenario, humilde y pedestre de antiguos pueblos cazadores, apisonadas y ensanchadas luego, cuando el mapuche y su tráfico transhumante trocaron la huellita ancestral en la rastrillada de aliento ancho y tropeles tumultuosos. La memoria, el sudor, el anhelo de cuántos hombres habían construido ese camino. Esto que vamos a contar está al

0: parte de la obra que recuerda precisamente a aquel viejo cacique que precisamente hoy evocábamos. Mañana volvemos con dos momentos junto al folclore.
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0: La Cámara de Diputados de la provincia discutirá un proyecto de ley presentado para intentar prevenir el uso de herramientas digitales, entre ellas la inteligencia artificial en situaciones de acoso y bullying en las aulas. A raíz del caso Emma, una adolescente de 15 años de Moreno, que como recordarán ustedes, porque esto pasó hace pocos días aquí en Colón, estuvieron las autoras precisamente de esta iniciativa y lo presentaron aquí en Colón, esta chica se suicidó porque padeció la difusión no consentida de un video con imágenes íntimas que se viralizó luego de que lo difundieran sus compañeros. La chica se mató, Emma. El proyecto se conoce como Ley Emma, lleva la firma de Mayra Mendoza, que lo trabajó con Laura Sánchez, la mamá del adolescente, quien estuvo presente en una presentación que se hizo en Diputados, y organizaciones especializadas como Faro Digital, Ley Olimpia Argentina y Defensoras Digitales. Así que van a intentar en la provincia de Buenos Aires que se convierta en ley. Otros temas de carácter nacional, en este caso señalar dije que el ni una más, después de la concentración en el Congreso, han decidido que van a ir a la casa de Cristina, a San José 1111, tras la mediatización de dos casos sensibles de femicidio. Ni una menos, la rama feminista del justicialismo llamó a continuar la movilización hacia el domicilio donde la ex mandataria cumple una condena penal en el marco de una causa injusta. Así que concretamente, seguramente todos o una gran parte de los que participen de la movilización terminarán en forma posterior frente al lugar donde vive Cristina Fernández de Kirchner. El impacto de la suba de la nafta: se achica el ingreso disponible para otros consumos. Los hogares con autos gastaron, según un promedio, porque es imposible esta cuenta, ¿no? Pero según un promedio, 39 mil pesos extras por mes desde que se inició la guerra en Medio Oriente. Más o menos el aumento fue del 80% en el combustible. Así que es de alrededor de 39 mil pesos el promedio extra por mes de nafta. Obviamente que habrá quienes consumen mucho y gastan más y otros menos porque consumen menos, pero el promedio de la venta de nafta en la República Argentina da que sale 39 mil pesos más desde que empezó la guerra por mes para los hogares el consumo de nafta. El encarecimiento del presupuesto en movilidad derivado de la suba de los combustibles producto del conflicto bélico tiene precisamente un componente, es decir, se achican el consumo de otros elementos necesarios justamente porque tenés que destinar más plata al vehículo en aquellos casos donde el vehículo es absolutamente indispensable. El presidente de Estados Unidos, Donald Trump, dijo que está dispuesto a encontrarse con el líder supremo de Irán, con Mahatma Khamenei. Esto lo dijo en una entrevista que publicó el New York Post. Me gustaría reunirme, nos estamos llevando bastante bien, dice. Nos estamos llevando bastante bien. Probablemente me reúna con él en algún momento. Esta declaración se da en medio de las negociaciones que su gobierno y el iraní mantienen para poner fin a la guerra. Bueno, Donald Trump dice que se está llevando bien con Irán, así que le gustaría reunirse. Bueno, vamos a los datos del tiempo aquí en esta gris mañana, anticipo de cuatro jornadas de lluvia, ¿no? Queda claro que el Servicio Meteorológico dice que llueve desde el jueves hasta el domingo inclusive. Aumentó levemente la temperatura, 10 grados y medio en estos momentos, la humedad allá arriba 95 y el viento sopla del sector noreste

0: a 12 kilómetros por hora. 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

propósito del caso Agostina, el PJ y la oposición de Córdoba van a confluir en una marcha de ni una menos hoy, en medio de una guerra política. Estamos hablando de 11 años del surgimiento de una menos, y esta movilización de hoy, 3 de junio en Córdoba, trasciende, me parece, la agenda de género. Esto va más allá justamente de esa agenda, porque gremios, movimientos sociales y partidos políticos se van a unir en el pedido de justicia por esta chica, por Agostina Vega y otras víctimas del femicidio. Y ahí está el PJ de Martín Layora, que no es el PJ Nacional, no se acerca, no tienen contacto mucho, porque, bueno, en Córdoba pareciera una mala palabra, y la UCR como alguno de los espacios convocantes a la marcha. Así que en un escenario de alta fragmentación, la confluencia en el espacio público por primera vez estará de alguna manera bajo la consigna de basta de femicidios. Creo que esto es lo que los une, ¿no? Los que hicieron punta fueron los radicales, después siguió el gobernador y después el resto de las fuerzas políticas. ¿Y qué pasa con el Frente Cívico? Luis Juez dijo, bueno, hagan lo que quieran. Le dio libertad a cada uno, dijo, somos neutrales, hagan lo que quieran. Bueno, no era otra cosa, no se podía esperar otra cosa, pero bueno, concretamente los libertarios están de alguna manera habilitados a hacer lo que quieran. Si quieren ir, vayan, y si no, no lo hagan, dijo precisamente uno de sus voces, no sé si autorizada, pero una de las voces que tienen ahí en Córdoba.

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Un reconocimiento en el Congreso a Oscar Pío Sosa y a la batucada Verá Juanpi Verá. La Comisión de Cultura de la Cámara de Diputados de la Nación aprobó ayer martes un proyecto de resolución que presentó la colonense diputada nacional Fernanda Díaz para expresar su reconocimiento póstumo a Oscar Pío Sosa, una de las figuras representativas de la cultura popular de nuestro pueblo, que fue el creador de la batucada Verá Juanpi Verá, ¿no? La iniciativa destaca la trayectoria de Sosa, quien recorrió distintos puntos del país aprendiendo murga y candombe para luego compartir esos conocimientos aquí en Colón. En 2006, tras el fallecimiento de su sobrino Juanpi, impuso la creación justamente de Verá Juanpi Verá. En realidad ya estaba funcionando, ya lo estaba haciendo, y lo que hizo fue un cambio de denominación. Ahí empezó a llamarse Verá Juanpi Verá, expresión guaraní que significa brilla, Juanpi brilla, un espacio que transformó el dolor en una propuesta de inclusión, contención y participación comunitaria para decenas de jóvenes, para decenas de familias. Decir también que durante el tratamiento la diputada de Colón, Fernanda Díaz, destacó que Oscar Sosa y su entorno lograron convertir una pérdida irreparable en compromiso social. Y esa batucada dio lugar a que muchos jóvenes encontraran un espacio de contención, acompañamiento y motivación, decía la legisladora, ante la presencia de los familiares que participaron del homenaje ayer en la ciudad de Buenos Aires. Además de su labor cultural, Sosa desarrolló, dijo también, una intensa actividad social vinculada a merenderos, comedores, huertas comunitarias y espacios de apoyo escolar, promoviendo oportunidades para niños y adolescentes en distintos barrios de Colón. Así que desde el Congreso decían que el reconocimiento busca poner en valor historias, experiencias surgidas en comunidades del interior del país. Al cierre de la intervención, Díaz decía que Oscar Sosa habría acompañado las reivindicaciones de jubilados, estudiantes y sectores vulnerables, además de reclamar políticas públicas destinadas a la juventud. La aprobación del proyecto en la Comisión de Cultura constituye un importante reconocimiento institucional a la trayectoria de Oscar Pío Sosa y al legado social y cultural que dejó a través de la batucada Verá Juanpi Verá.

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3: No olvides que el perdón es lo divino y errar a veces suele ser humano. No es bueno nunca hacerse de enemigos que no estén a la altura del conflicto, que piensan que hacen una guerra y se hacen pis encima como chicos.
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5: Momento de ir a la, al habitual encuentro con la economía. Vamos a hablar un poco de lo que está pasando en materia económica.
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5: Bueno, quería hablar de la morosidad, ¿no? La morosidad porque los indicadores me da la sensación que están como mostrando picos que hace mucho tiempo no se veían. Tal vez hay que retroceder a aquel famoso 2001 para encontrar algo que sea más o menos parecido a lo que está pasando ahora en lo que tiene que ver con los préstamos a personas. Estos datos son oficiales, son datos del Banco Central que procesó un instituto que se encarga de estudiar este tipo de situaciones en materia económica, que te muestra que las mayores dificultades de pago se concentran, por supuesto, como era de esperar, en los hogares con menor capacidad económica, es decir, aquellos para los cuales inclusive deudas relativamente pequeñas representan una carga muy significativa con sus ingresos. Es decir, a lo mejor la deuda para una persona ahí, por eso sí, pero para ellos es una fortuna. ¿Se entiende de qué estoy hablando? Entonces, en el primer decil de deudores, que ocupa al 10% de los préstamos de menor monto, que son préstamos que parten de un piso de 25.000 y no pasan de 80, 83.000, creo que es el más alto de los analizados, la morosidad es del 35%. El segundo decil, integrado por quienes adeudan hasta 200, 205, 206 mil pesos, exhibe un incumplimiento prácticamente igual, 35%. En realidad es ínfima la diferencia. Los de más abajo, los que sacan los créditos más chicos, 35,2% están atrasados. Los que sacan créditos un poquitito más alto, hasta 200 mil pesos, 35,3% están atrasados. ¿Y qué pasa? Que en esos sectores de la Argentina, el crédito lo destinan por lo menos en un altísimo porcentaje, no se puede estimar con precisión, pero seguro que es para cubrir consumos esenciales o cancelar otra deuda que ya tenía de antes. O sea, toman un crédito en el banco que te lo da para cancelar deudas de la tarjeta que tenés en el mismo banco y vos tenías pagando una deuda por consumo durante 12, 18 y hasta 20 meses, porque son extensos, porque si no, no lo pueden pagar. O sea, vos consumiste con tu tarjeta, para comer sobre todo, y después llega un momento en que no podés pagar esa tarjeta y va al banco y dice, bueno, yo te la refinancio, te doy un crédito de 28 cuotas, 30 cuotas, 35 cuotas, al cual vos vas a poder pagar. O sea que lo que consumiste, lo que usaste para comer, estás 35 meses pagándolo. Obviamente, o que tenés tarjetas o cuotas vencidas, siempre con una entidad financiera tradicional. La refinanciación permanente de deuda se ha convertido en una práctica cada vez habitual entre hogares cuyos ingresos no alcanzan para cubrir los gastos corrientes. A mí las cosas que me cuentan de cuánto le cobran precisamente para refinanciarlo, yo no lo puedo creer. No lo voy a decir porque la verdad me cuesta creerlo, pero he hablado con gente que me dice, mirá, yo no pude con la tarjeta, y bueno, fui al banco y me dijeron, sí, vení que te vamos a dar un crédito. ¿Cuánto vas a pagar todo esto? ¿Cuánto tiempo? No puede ser. Pero esto es en un banco. Imagínense cuando eso pasa con una financiación a través de otro tipo de carteras que existen y que evidentemente tienen intereses absolutamente inmensos, enormes. Pero no quiero salir de lo que venía. Siguiendo con lo que informa el instituto, el tercer decil de deudores ya es de arriba de 200.000 hasta 400.000.

0: financiamiento de gastos extraordinarios. Vos yo voy a cambiar el auto. Bueno, te endeudaste, perfecto, cambiaste el auto. No, no es para eso. No es para compra de bienes durables, reformas en el hogar o te va de viaje, qué sé yo, afuera del país que ahora se puede. No, no. Es para consumo fundamentalmente elemental. Y aparece cada vez más vinculado a la necesidad de sostener los consumos corrientes, compensar ingresos que son insuficientes para llegar a fin de mes y en muchos casos, además, claramente esa estrategia tampoco resuelve el problema de fondo, ya que terminan sacando nuevos préstamos para poder poner al día el préstamo anterior que ya está en mora, ya sea la tarjeta de crédito o la refinanciación que te dieron. O sea que eso lo único que hace es aumentar la dinámica del endeudamiento acumulativo. Entonces, de acuerdo con los datos del Banco Central, la morosidad de las personas hace dos meses, aproximadamente, que es el último dato, 11,5% del total de la cartera crediticia. Uno de los registros más elevados, por lo menos en las últimas dos o tres décadas, en la República Argentina.
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0: Bueno, muy bien. Vamos ahora con algunos cumpleaños. Vamos con algunos cumpleaños, en este caso para saludar a Teresa Velázquez, de parte de Antonio y sus restantes familiares y amigos. Especialmente Elena y Mari. Bueno, Tito López, cumpleaños, saluda a Marta y la barra de El al Límite. El al Límite, supongo. Bueno, Caro saluda a Manu en el día de su cumpleaños. Le decía el momento musical que ahora vamos a escuchar. Y Débora, el Luque Mayor, saluda a Beto y su hija Romy. Hoy Débora cumpleaños, saluda a Beto y su hija Romy. Bueno, para todos los que hoy cumplen años, Teresa, Tito, Caro y Débora, este momento musical.

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1: Primeras informaciones de carácter provincial. Digamos que con su libro bajo el brazo, Kicillof desembarca en Corrientes con la mira puesta en 2027. El gobernador visita hoy Corrientes para desarrollar una serie de actividades institucionales junto al mandatario de la provincia, que es el radical Juan Pablo Valdés. Ante la jornada, ambos firmarán convenios de cooperación entre las dos administraciones en áreas como seguridad, desarrollo agrario y gobierno. La presencia del dirigente bonaerense fue confirmada por Carlos Bianco, quien detalló que la agenda incluirá la rúbrica de acuerdos interministeriales y otras actividades. Por ejemplo, la presentación del libro de Smith Akainis, que ha escrito Kicillof, en el auditorio de la Facultad de Derecho, Ciencias Sociales y Políticas de la Universidad Nacional del Nordeste. Otras informaciones de carácter nacional. La vicejefa del gobierno porteño, Clara Mucio, afirmó hoy miércoles que para el PRO hay un enemigo que es el kirchnerismo, y sostuvo que en el plano nacional Mauricio Macri siempre va a ser un buen candidato y su posible participación llena de ilusión al partido. Mucio sostuvo que el kirchnerismo es el enemigo y el PRO y no pueden avanzar ni sobre la ciudad de Buenos Aires ni sobre el país, porque el gobierno de Alberto Fernández y Cristina Kirchner dejó un país destruido, dijo en declaraciones que hizo en el transcurso de esta mañana. Bueno, está, por supuesto, impulsando la candidatura de Mauricio Macri. Digamos que el precio del petróleo vuelve a acercarse a los $100 ante la falta de resolución de la guerra en Medio Oriente y en medio de nuevas declaraciones cruzadas. El barril de Brent sube cerca de 2% y oscila en $98, manteniendo una firme escalada en lo que va de la semana. Así que esta situación vuelve a presionar sobre los precios de los combustibles y mantiene el foco en las decisiones que puedan tomar las petroleras locales, ¿no? Uno piensa de que no habría margen para seguir aumentando, pero siempre hay lugar para sorpresas, ¿no? Digamos que el colectivo Ni Una Menos convocó a una jornada de movilización nacional en conmemoración del primer femicidio ocurrido hace 11 años, luego de los asesinatos de Agustina Vega, de 14 años, y de la joven misionera de 17, Dulce Candia. Por tal motivo, hay fuertes alteraciones ya en la ciudad de Buenos Aires y en el funcionamiento del transporte. Según se pudo saber, ante la expectativa de una masiva concentración de manifestantes en las inmediaciones del Congreso de la Nación, el Ministerio de Seguridad porteño dispuso un operativo de ordenamiento urbano que modificará el tránsito en todas las horas céntricas desde las primeras horas de la tarde de hoy. Así que por ahora van a modificar el tránsito. Después veremos. La última información es de carácter internacional. Colombia, el candidato de derecha tiene que disculparse por comentarios sexistas. Ah, mira qué novedad. La justicia de Colombia le ordenó al presidenciable de ultraderecha, Abelardo de la Espriella, pedir disculpas públicas por dichos sexistas durante una entrevista y por presionar a una periodista para hacer comentarios sobre sus genitales, concretamente definido como lenguaraz y por momentos desfachatado. El abogado millonario, que quedó en la elección del domingo y pasó a segunda vuelta, y el que más votos tiene en Colombia, ahora se ve en un problema judicial. Una jueza de Bogotá dio un plazo de 48 horas a quien será rival del senador izquierdista Iván Cepeda en segunda vuelta para que se retracte y se disculpe públicamente por los comentarios que realizó durante la emisión radial Piso 8 del 12 de mayo. Bueno, porque dice que constituye una forma violenta y una gran discriminación hacia las mujeres. Bueno, esto en Colombia. En Colón, en estos momentos, la temperatura es de 12 grados 8 décimas. Comenzó a subir, como ocurre habitualmente a esta hora, ¿no? 12.8 la temperatura, la humedad ha bajado al 90%, sigue gris, y con viento del sector noreste a 14 kilómetros por hora. En 30 minutos, un nuevo servicio informativo.
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8: Bueno, Franco Colapinto ya va a tener competencia en el próximo fin de semana. O sea que vuelve la actividad en la Fórmula 1. Y bueno, hay que reconocer la constancia que ha tenido, porque las cosas no fueron muy bien hasta que este año... empezaron a mejorar y ya tiene algunos puntos que obviamente seguramente lo motivan y también motivan a su equipo, ¿no? Como para hacer las cosas lo mejor posible, como para seguir sumando, ¿no? Inclusive esto que tiene Colapinto ahora como protagonista no solo es importante para el piloto argentino, sino para Alpine. Nunca Alpine tuvo un comienzo tan exitoso desde que existe el equipo, desde que existen estos autos en la Fórmula 1. Nunca sumó tanto Alpine en la Fórmula 1 como lo ha hecho ahora, con el protagonismo del competidor argentino, justamente con su compañero, pero fundamentalmente el competidor argentino, ¿no? Así que bueno, con la pausa del último fin de semana, las mejoras en el monoplaza siguieron y las expectativas están latentes. Así que con Pierre Gasly como protagonista, porque corren ahí cerca de su casa, la escudería dice que está expectante para el comienzo del tramo europeo. En cuanto al reglamento, bueno, decidió limitar la velocidad máxima de los autos la FIA, luego de los cambios en el reglamento técnico para esta temporada. Incluso se eliminó el modo recta, porque en la pista de Mónaco el alerón no aportaría una ganancia real con la nueva generación técnica, o sea que lo sacaron justamente a ese beneficio. El circuito de Monte Carlo es urbano, es uno de los más tradicionales, tiene curvas cerradas, tiene rectas cortas, es el más corto de la temporada, tiene 3.340 metros, 78 vueltas. Hamilton tiene el récord ahí desde el año 2021. En cuanto a la preparación, en los últimos días los pilotos de Alpine pasaron tardes distendidas y el argentino le enseñó tomar mate a su compañero francés. Bueno, así que el domingo, en un horario de mañana, a las 10 de la mañana, hora nuestra, se van a correr justamente esta prueba, en la que habrá una seguidilla de 3 fechas en el calendario de junio. Sin embargo, ninguna de las carreras se superpondrá con el horario de los partidos de fútbol, ¿no? Así que creo que eso lo tienen pensado, planificado, de los dos lados, ¿no? Del lado de la Fórmula 1 y del lado del Mundial. Ninguna carrera irá a la misma hora que es un partido del Mundial. Momento de los artistas locales, adelante.

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2: Bueno, vamos al momento de hoy entonces en este encuentro diario.

Bueno, vamos a elegir entonces el momento musical de hoy. En este encuentro diario, como decíamos, con

el turno ahora de Milena Salamanca. Vamos a escuchar de uno de sus primeros trabajos grabados, El Surco, Milena Salamanca.

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2: Vamos con deportes. Llega Sebastián Meardi con la información de las distintas actividades deportivas que tuvimos o tendremos en las próximas horas, así que vamos a la presentación.
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7: Cronograma confirmado para el fin de semana en cuanto a Porteño y Racing, los dos equipos colonenses que comenzarán a afrontar la instancia de cuartos de final, es decir, los primeros 90 minutos. Recordemos, Porteño será visitante en la ida, en este caso deberá viajar a Pergamino para medirse en el duelo de ida ante Racing de la vecina ciudad, y Racing de nuestra ciudad afrontará, o mejor dicho, comenzará su serie ante Argentino de Rojas aquí en Colón, en su cancha, por supuesto. El domingo jugarán ambos equipos colonenses, en el caso de Porteño, en Pergamino a las 3 de la tarde, mientras que Racing va a recibir a Argentino de Rojas en su cancha, insisto, a las 3 y media de la tarde. Todo confirmado para los dos equipos de nuestra ciudad, entonces, que comenzarán el fin de semana a desandar el camino de los cuartos de final. A propósito de lo que se vendrá el fin de semana, atención con este dato, no tiene que ver con nuestra ciudad ni con equipos de nuestra ciudad. Una de las llaves, como es sabido, también de cuartos de final, la van a protagonizar el Huracán de Rojas y Compañía de Salto. El conjunto rojense será local el domingo en la ida. Bueno, la policía de la ciudad de Rojas le solicitó 25 agentes para el partido frente a Compañía. Ustedes saben que Compañía de Salto es un equipo que moviliza mucho público. Probablemente el equipo en estos tiempos, en estos años que más gente moviliza, aquí en Colón lo hemos comprobado hace algunos años atrás, en los últimos años le ha tocado a venir en algún momento a enfrentarse con algún equipo de Colón. Realmente moviliza mucho público. Y por lo tanto, insisto, teniendo en cuenta ese dato de la gran movilización de público para lo que es el fútbol, obviamente, de nuestra zona, de nuestra región, a su vez está aquel antecedente de hace dos años, recordemos aquel escándalo, en la final entre Argentino de Rojas y Compañía de Salto por el torneo Tres Ligas. Bueno, de alguna manera ese antecedente seguramente ha jugado en esta situación y por lo tanto la policía de Rojas le dijo 25 agentes o bien sin público visitante. Bueno, lo concreto es que no habrá público visitante. El domingo no podrá ir el público de Compañía Rojas, pero a su vez la gente de Huracán ya está avisada que su público, su gente, no podrá ir a ver la revancha, asalto. Así que teniendo en cuenta esa situación realmente increíble para nuestro fútbol, para nuestra zona, los clubes, obviamente que desean llegar a esta instancia, clubes que ya vienen teniendo un año tremendo, muy castigados desde lo económico, se sabe que en esta instancia, en un año que viene muy flojo en cuanto a presencia de público en las canchas, bueno, se sabe que en estas canchas normalmente el público quizás se vuelca más, hace un esfuerzo y concurre a la cancha. Bueno, en este caso no habrá público visitante, reitero, ni el domingo en Rojas y tampoco lo habrá en Salto. ¿Qué hizo la gente del Huracán? Tenía que pagar algo así como 2 millones o algo así por 25 agentes, sabiendo que quizá no sabe si va a reunir ese dinero para pagar semejante operativo, y a su vez, sabiendo que su público no va a poder ir a Salto en la revancha, dijo, bueno, jugamos con lo normal, con los 8 policías, que por lo menos nuestra gente no podrá ir a la revancha, vea el partido de local. Y así quedó entonces la historia. El domingo entonces sin público visitante la ida, y atención porque en la vuelta será lo mismo, entre el Huracán y Compañía de Salto. Cerramos este bloque de fútbol, vamos a hablar del femenino, porque hubo fecha el pasado fin de semana, concretamente el domingo, todos los partidos en cancha de Juventud de Rojas. Fecha número 5 que dejó, por un lado, el triunfo y goleada de Porteño de nuestra ciudad, que está realizando un buen torneo realmente. Le ganó 4-0 a Juventud de Rojas al conjunto local anfitrión. Goles de Nayara Olivera, Yanela Almirón, Lourdes Gómez y Lucía Balazone. Mientras que Racing empató 1-1 ante Romperredes de Pergamino. Gol de Victoria Matioli para el equipo de nuestra ciudad. Valentina Arancibia, el gol de Romperredes. De más resultados, el duelo entre punteros quedó para San José de Pergamino, que le ganó 2-0 a Provincial de Pergamino. Candela Naites y Amalia Navarro. Mientras que Juventud de Pergamino goleó 4-0 a Barriotero, también de Pergamino. Paula Silva, Micaela Sanguinetti, Jacqueline Lanche y Lucrecia Gauna, los goles de Juventud. ¿Cómo están las posiciones ahora? Solo un líder, y es San José, que tiene 15 puntos, escolta Provincial con 12, tercero Porteño con 10, Juventud de Pergamino 7, Romperredes 6, Racing tiene 4, Juventud de Rojas 3 y Sierra Barriotero sin puntos hasta el momento. Amalia Navarro de San José, el líder del torneo, es la líder en la tabla de goleadores con 11, la sigue Sofía Payé de Provincial con 6, Leila Ticera de Provincial y Nazarena Hermosi de Porteño tienen 5 goles hasta el momento.

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1: Mujeres e integrantes del colectivo LGTB, autoconvocadas y convocados de Colón, invitan a concurrir a la Marcha Nacional bajo la consigna Ni Una Menos. En Colón se lleva a cabo hoy miércoles con punto de encuentro en 5018 a las 6 de la tarde. Bueno, el 3 de junio de 2015, cada 3 de junio, se encuentran en la calle para alzar las voces y las voces de quienes ya no la tienen porque han sido víctimas de la violencia machista. Nos dicen, expresamos el hartazgo respecto de los diferentes modos en que las violencias por motivo de género siguen presentes en nuestra sociedad, la negación a aceptar lo inaceptable, seguir sumando femicidios tras vesticidios y crímenes de odio. Bueno, ahí está entonces la convocatoria justamente para hoy a las 6 de la tarde en la esquina de la plaza, en 5018, para todos los que se sientan convocados precisamente por esta movilización.
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1: Bueno, vamos a las noticias de este horario. Con un poco de retraso las presentamos de esta forma.
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1: Primeras informaciones de carácter regional. El incremento sostenido en los casos de influenza y las consecuencias por complicaciones infecciosas han disparado el volumen de consultas en el Hospital Internacional General de Agudos, Dr. Abraham Piñeiro de Junín, impactando de

0: como es el de Pergamino, en este caso el de Junín, para toda la región, en una situación crítica, rozando el límite en lo que respecta a la disponibilidad de camas. Todo esto tiene que ver con las enfermedades propias de la época, las cuales parecen ser mucho más importantes que en años anteriores por la falta de vacunación, ¿no? Como que la gente no quiere que se vacunen, tampoco hay mucha preocupación para que eso cambie, y en definitiva la gente no se vacuna y las enfermedades están apareciendo en algunos casos y otras que siempre estuvieron se han multiplicado. La diputada libertaria Virginia Gallardo se disfrazó de Messi durante una jornada deportiva que protagonizó en una escuela de fútbol de Corrientes para entregarle pelotas a los niños, mientras que además bailó en la costanera de su provincia natal y difundió un video en las redes. Como una modelo, ¿no? Palpitando el clima mundialista. Y dijo así: adentrándonos en una etapa cargada de emociones, expectativa y mucha ilusión, fuimos a acompañar a los chicos de Rubio Fútbol 5, un espacio de Corrientes Capital que reúne equipos infantiles de distintos barrios de la ciudad a través del fútbol, dijo en un posteo. Ahí aparece ella con la cara de Messi, ¿no? Bueno, obviamente que tiene algunas diferencias que se notan y mucho con Messi, pero bueno, aparece con la cara de Messi entregando pelotas de fútbol, y después hizo un video ahí en la playa, en la arena del río. Otras informaciones: en economía se declaró la emergencia agropecuaria en varios departamentos de Santa Fe porque están inundados. Concretamente, la declaración es para Vera, 9 de julio, general obligado en la provincia de Santa Fe para todas las explotaciones agropecuarias afectadas por exceso de precipitaciones, desborde de ríos, arroyos y curso de agua. Esto es Ministerio de Economía, desastre agropecuario en Santa Fe. Además, se declaró la emergencia para las explotaciones hortícolas afectadas por excesos hídricos en Recreo, Montevera y Santa Fe Capital y el departamento, justamente la capital, y el distrito San José del Rincón. La última información de carácter internacional: Estados Unidos lanzó un misil contra un petrolero en el Golfo Pérsico. Fuerzas estadounidenses inhabilitaron un buque petrolero sin cargamento que intentaba zarpar hacia el puerto iraní en el Golfo Pérsico. Según se pudo saber, un avión de guerra disparó un misil hacia la sala de máquinas del buque, un petrolero con bandera de Botswana, mientras transitaba por aguas internacionales rumbo a la isla de Kham, que es el principal centro petrolero de Irán, en el Golfo Pérsico, indicaron a través de un comunicado. La temperatura en estos momentos en la ciudad de Colón, 13 grados, 88 la humedad, el viento del noreste sopla a 12 kilómetros por hora.
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1: Bueno, estamos en la mañana de Entre Todos y vamos, por supuesto, como siempre, hasta el mediodía, en esta mañana gris, recordando que para el jueves mañana hay pronóstico de lluvia, pronóstico que se mantiene hasta el domingo inclusive.

es el día de la bicicleta, así que hoy se conmemora el día de la bicicleta y, bueno, día mundial, ¿y para qué sirve esta jornada? Y bueno, para recordar a la gente los beneficios de andar en bicicleta, que tiene una ventaja ante cualquier otro medio de transporte, porque que no lo pueden igualar ningún otro medio de transporte, porque combina eficiencia, sostenibilidad, accesibilidad, y después te genera no solo un ahorro económico, sino también te aporta salud, ¿no? Así que esta jornada es creada justamente para visibilizar la importancia de un medio de transporte ecológico y saludable, que te va a traer salud física, salud mental, que en el ámbito en general produce menos contaminación, produce ciudades más habitables, produce ahorro económico, ¿no? La bicicleta siempre es una buena alternativa económica y eficiente, y bueno, seguramente a la medida que siga Milei las veremos mucho más que en otras oportunidades. No sé si por el convencimiento de su uso o tal vez por cuestiones meramente económicas, ¿no? Pero si vos querés, si querés ahorrar y tenés una bicicleta, y seguramente no solo que vas a ahorrar, sino que vas a ganar en salud.

otra cosa que quería mencionar también tiene que ver con la decisión de el programa Salud Escolar Bonaerense, porque tuvieron una jornada de atención oftalmológica en el Zoom, que hace un tiempito fue inaugurado en la salita del barrio 9 de Julio. Allí se llevó a cabo precisamente esta actividad que considero importante, que tiene que ver con la oftalmología, y estaba destinada a estudiantes que durante los controles que se hicieron ya antes en las escuelas del partido presentaban indicadores que requerían una evaluación específica. Es decir, es como que hubo un control previo en las escuelas y determinaron quiénes necesitaban un control más exhaustivo, más profundo, y eso se hizo en el CAP o en la salita, en el Zoom, en el barrio 9 de Julio. Así que fueron atendidos por un profesional oftalmólogo, quien hizo los controles correspondientes para dar continuidad a tratamientos o para efectuar diagnósticos, y en los casos necesarios indicar la utilización de anteojos. Bueno, concretamente este es un trabajo importante que aquí coordinó la Dirección de Salud Comunitaria, que articuló con las escuelas las acciones necesarias para garantizar el acceso y la atención o el acompañamiento a cada estudiante, ¿no? Creo que es una muestra concreta de este trabajo que hay que calificarlo de muy importante, ¿no? De muy

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6: Bueno, el hantavirus, hay dos nuevos casos en Argentina, uno es en Salta y otro en Arrecifes, acá cerca. Un caso en Arrecifes, ¿no? Y otro en Salta. Este es el informe que se conoció en las últimas horas, uno en Salta, otro en Arrecife, lo que hace que, bueno, hasta ahora tengamos en nuestra provincia 44 casos, en Salta 31, en Santa Fe 7, en Jujuy 7, Río Negro 6, Entre Ríos 5, Chubut 5. O sea que esta región a la que pertenecemos nosotros concentra más de la mitad de los casos, 52%. Todos prácticamente acá en distintos distritos de la provincia de Buenos Aires. Insisto, el último caso que se confirma en las últimas horas es en Arrecifes. Y después el noroeste lo sigue con un número bastante importante. Recordemos que el hantavirus es una enfermedad transmitida principalmente a través del contacto con secreciones, orinas o excrementos de roedores silvestres infectados, y después las personas se pueden contagiar al inhalar partículas contaminadas presentes en ambientes cerrados o poco ventilados. O sea, si estás con el ratón, aunque no haya otra cosa, en un lugar que tiene poca ventilación, también te puedes contagiar. Esto es entonces hantavirus, dos casos, uno en Salta, el otro en Arrecifes, en las últimas horas.

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4: De fútbol ahora, así que hacemos la presentación.
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4: Que 6 mil millones de personas van a seguir los partidos a través de las diversas plataformas de la televisión, porque ahora hay que hablar no solo de la la televisión, sino las diversas plataformas que también te pasan el partido, en un mundial que volverá después de 32 años a Norteamérica. Fue en el 94, un mundial que podíamos haber ganado tranquilamente nosotros, pero bueno, fue Brasil campeón, terminó ganando por penales la final, ¿no? Pero eso ya forma parte de la historia. Ahora en 16 sedes en breve empieza el Mundial, y yo creo que es el momento de hablar precisamente del Mundial en estos días previos, porque ya la cita está ahí con nosotros y de alguna manera se vive justamente la expectativa de un Mundial distinto, porque a diferencia de otros, tendrá muchísimos equipos, ¿no? Es el mundial con más equipos de participantes, lo que genera un aumento en todo, ¿no? En árbitros, en asistentes, en oficiales de video, y también supongo en público, ¿no? Incluso dicen que va a ir más gente, me parece que es hasta razonable pensarlo, de Argentina que fue al Mundial de Qatar. Jorge, buen día.
13: Buen día, Ricardo, buen día para vos, buen día para todos los oyentes. Y qué recuerdo trajiste a la memoria, ¿no? El hecho de saber de que hace tantos años, ¿no? Algo de 30 años, más o menos, y algo más.
4: 32, ¿no? 32.
13: El último mundial en Estados Unidos.
4: 32 fue.
13: Exactamente, donde estuvimos, si no fuera por el inconveniente que ya todos conocemos, ¿no? Hubiéramos estado ahí, ¿no? Con la probabilidad de poder campeonar también. Pero, bueno, sin lugar a dudas que aquel mundial no tiene absolutamente nada que ver con esto, ¿no? Por todo lo que significa el avance tecnológico y por todo lo que significa este mundial con muchos más equipos en cancha y con todos los traslados que hay. Pero bueno, metemos en sintonía mundialista y bueno, podemos observar todo lo que está pasando. Sí. A pocos días prácticamente se están viendo algunos amistosos, pudimos ver el triunfo de Bélgica frente a Croacia por 2-0, ahí lo pudimos ver a Lukaku, a De Bruyne, bueno, jugadores belgas que son realmente importantes, Doku, otro delantero importante, yo creo que para Doku va a ser el estreno, si no me equivoco, este mundial.
4: Sí.
13: Pero bueno,
4: Jorge, pará, viste que hablaba justamente de mayor cantidad de equipos. Justamente eso será la característica del mundial, pero digamos, obviamente que se buscan más equipos para obtener, por supuesto, mayor recurso. La FIFA mueve mucha plata y seguramente que con más equipos va a mover más plata, porque es natural pensar que no es lo mismo cuánto vale ver el mundial en Argentina que en Chile, porque en Chile no hay equipo de Chile que participe y sí hay en Argentina. Entonces ya de por sí es más caro y tiene un mayor interés en el país donde tu equipo juega el mundial. No quiere decir que en Chile no miren el mundial, pero no es lo mismo porque no participan, por ejemplo. Entonces la jugada es media clarita, dice, a mayor cantidad de equipos, creo que uno de cada cuatro equipos afiliados a la FIFA juega el mundial, mayores posibilidades. El tema es que se dio un caso bastante llamativo. Fíjate vos que países como China, países como la India, que son los más poblados del planeta, no participan del mundial, y algunos otros de esa región también con muchísimos habitantes están fuera del mundial. Y entra Mauritania, y entra con 180.000 habitantes solamente, que es un poquito más grande que San Nicolás, y obviamente que se perdió una buena parte de los recursos económicos que hubiesen ingresado. Estaba leyendo justamente que a esos países, por ejemplo China o la India, como no tienen representantes, les cobran muchísimo menos para que pasen los partidos que, por ejemplo, naciones donde sí tienen representantes y tienen de alguna manera una participación. Encima, por ahí en China o en la India, los horarios no coinciden, los partidos son de madrugada, es muy difícil que la gente vaya a verlo. Entonces, están cobrándole mucho menos de lo que le cobran, no sé, a una nación como la Argentina, a China, que tiene infinidad de habitantes, muchísimos más que nosotros, ¿no? Son negocios del fútbol que a veces les salen bien, seguramente van a ganar un montón de plata, no tengo la menor duda, pero pudieran haber ganado mucho más si esas grandes naciones con tantos habitantes se hubiesen clasificado.
13: Bueno, sí, es un razonamiento, ¿no?, lógico el que haces, y tiene que ver con un negocio que comercialmente les va a ir muy bien, pero también tenemos que entender donde no se inspira en esas naciones que dijiste vos, como India, como China, no se inspira el fútbol como deporte, digamos, de primer nivel, ¿no?
4: Ahora quédate tranquilo que lo van a meter, como lo metieron en Estados Unidos, lo van a meter.
13: Bueno, sí, ahí ya hay otra cuestión, ¿viste? Tiene que ver con otro... con otra razón de vivir, ¿no? Como decía, como había un tema, razón de vivir, ¿no?, de Víctor Heredia, y manera y filosofía de vivir también, ¿no? Los chinos no los noto muy apasionados, pero sin lugar a dudas que con el tiempo y por el comercio más que nada se van a meter en la misma sintonía. Sabemos que India tiene como ídolos a Messi y a Maradona, ¿no? Lo pudimos observar en el último mundial, pero bueno, son esas cosas que suelen ocurrir, ¿no?, con lo que significan el comercio, ¿no?, y todo lo que mueve este mundial, y seguramente que esas cosas estarán y entrarán dentro de la estadística, ¿no?
4: Sí, no, pero que además nosotros somos los líricos del fútbol, que nos gusta el fútbol en sí, y seguramente que detrás de la FIFA hay mucha gente que también le gusta el fútbol, pero también lo ven como un gran negocio, como un gran comercio, donde viven jugadores millonarios, por supuesto, que ganan muchísima plata, y ellos pagan y reparten bastantes recursos. Estaba viendo, por ejemplo, que 871 millones de dólares reparte la FIFA entre las 48 selecciones. Incluso le reparte dólares a quienes, digamos, son clubes de fútbol a los que pertenecen los jugadores. Fíjate que la otra vez River contrata a Otamendi y lo hace firmar el contrato antes de viajar. ¿Sabés quién va a cobrar los dólares que le paga el Mundial a por Otamendi? River, no lo van a cobrar los portugueses, porque firmó en River un día antes de subir al avión. Bueno, eso es una enorme cantidad de dinero que se mueve, donde seguramente la FIFA es el mayor beneficiario, pero no todos, de alguna manera, son 871 millones de dólares entre 48 selecciones. Fíjate la cantidad de plata que se mueve.
13: Sin lugar a dudas, el fútbol es un privilegio, ¿no? Dentro del comercio, dentro de lo que se generó, recordamos en los años 60, 70, un jugador terminaba acá, ¿no?, en Argentina, terminaba de jugar, y siempre hablando de la primera A, ¿no?, terminaba de jugar al fútbol, levantaba los brazos y se iba a alguna agencia de seguros, tener como privilegio la posibilidad de seguir trabajando. En los 80 recuerdo mucho que se decía de que los jugadores compraban paradas de diarios en Buenos Aires, ¿no? Todos sabíamos, los kiosquitos de diarios, que también los hubo acá, pero bueno, en Buenos Aires había muchos más, y los jugadores que estaban en ese tema previo a dejar de jugar al fútbol compraban eso porque veían un gran negocio. Bueno, fíjate vos, hoy el fútbol está lleno de dinero, como dijiste vos, los jugadores también están llenos de dinero, no tienen que pensar en absolutamente nada que tenga que ver con un negocio extra, y el diario está desapareciendo también, no sé si se me permite esta cuestión, ¿no?
4: No, por supuesto que sí, hay diarios que salen dos o tres veces por semana. La Nación te lo achicó, ¿viste lo que era? El otro día me sorprendí, ¿viste lo que era el diario La Nación, que era el más grande de todos?
13: Sí.
4: Ya no lo es grande como el resto de los diarios, todo se está achicando, y hay diarios que salen semanarios, no diaria, dos diarios, ¿no? Así que, Jorge, ¿cómo llega la selección argentina? Fíjate que estamos a pocos días, nosotros debutamos el 16, versus no, sí, el martes 16 jugamos con Argelia. Sí. Con Argelia jugamos
13: Sí.
4: Bueno, y ahora el sábado que viene jugamos con Honduras un amistoso y el martes con Islandia otro amistoso, ¿no? Esto es 21 horas el sábado, lo voy diciendo para que la gente sepa que el sábado puede ver fútbol si quiere, a la selección a las 9 de la noche o el martes a las 9 y media de la noche. Y el partido con Argelia a las 10 de la noche en el debut. Ahora, me parece que a diferencia de años anteriores llegamos con una cantidad importante de lesionados, que algunos parece que se van recuperando, pero que algún peso va a tener porque... Digamos, es cierto, vos decís, no sé, Romero, el Cuti Romero y creo que Julián Álvarez y algún otro más ya se recuperaron y van a poder estar o practican al junto al resto. Pero hace mucho tiempo que no están jugando. Romero hace mucho que no juega, Julián incluso también hace bastante que no juega y eso puede llegar a tener algún peso, amén de los que todavía generan dudas. Marcador de punta derecho genera dudas, incluso fíjate quién va a jugar ahora este amistoso. El arquero sobre todo creo que es lo más preocupante. Creo que lo más preocupante es el arquero y Montiel. Y después incluso Messi, digamos, ¿cuál es la condición de Messi para jugar los 90 minutos? Llegamos por lo menos a una primera ronda con algunos interrogantes. Si pasamos la primera ronda, a lo mejor todos estos jugadores se van recomponiendo y vamos a tener el equipo un poco más completo. Pero para mí llegamos a una primera ronda con algunas dudas en cuanto a cómo se va a componer el equipo.
13: Sin lugar a dudas, llegamos con algunos inconvenientes dentro del plantel por las lesiones y permanentemente estamos informándonos, ¿no?, de lo que significa eso. Bueno, hay alguien que es de nuestra ciudad, ¿no?, que está informando permanentemente en una señal capitalina, que es Joaquín, ¿no?, Joaquín Bruno, precisamente, y está ya en Kansas y está también trabajando para todo el mundo, ¿no?, futbolístico. Así que bueno, vemos cómo van evolucionando y lo van haciendo de una manera realmente importante, al menos esa es la información que tenemos. De todas maneras, sí, hay algunos jugadores que tienen algunas dudas más. Yo no creo que el Dibu Martínez se pierda el debut, ¿no?, porque ya sabemos, jugó con una fractura. La final de la Copa UEFA la jugó con una fractura, ya se fracturó en el precalentamiento, en el precompetitivo, el Dibu Martínez, pero jugó igual y salió campeón. Sí, estos tiempos, seguramente, y con todo lo que tendrá que, digamos, acondicionar su mano, precisamente su dedo anular, que es el que se quebró, no creo que tenga ningún tipo de inconveniente, ¿no? Pero con los demás, sí, hay algunos inconvenientes. El caso de, yo creo que lo más serio, me parece a mí, es lo de Montiel. Pero bueno, seguramente que hay tiempo, ya se sabe que en este primer amistoso va a jugar Capaldo y está allí ahí también ese marcador de punta que fuera de San Lorenzo y que ahora está jugando en el fútbol brasileño, que no está muy bien tampoco, o sea, bueno, por eso, porque ahora, si no, sí, no hubiera aparecido Capaldo, que prácticamente es un desconocido para nuestra...
4: Eso es lo que te quería marcar, sí, si juega Capaldo, sí, va a jugar a alguien que nunca, bueno, se lo va a poner ahora por primera vez la camiseta de la selección.
13: Perdón, Ricardo, y no está Capaldo dentro de los 26 tampoco.
4: Claro, por eso, pero vos de última, sí, 24 horas antes lo podés reemplazar a Montiel si no va, ¿no es cierto? Uh-huh. Pero, uh-huh, digamos, Capaldo nunca se puso la camiseta de la selección argentina, debutaría casi en el Mundial poniéndose la camiseta por primera vez de la selección, ¿no? Va a ser, claro, ahora en este amistoso, pero bueno, digamos, con nada de experiencia, pero bueno, es justamente lo que te planteaba, ¿no? ¿Cómo llegamos con tantos jugadores lesionados a un partido que no va a ser sencillo, ¿no? Porque primero que es el debut y siempre es un gran compromiso, y después porque este equipo de Argelia tiene, creo que en la formación titular, 9 jugadores nacidos en Francia, porque fue una colonia francesa y una gran relación, y la mayoría son franceses e incluso juegan al fútbol como los franceses, y además tienen digamos el físico de los africanos, no va a ser sencillo el primer partido, como no fue en el otro mundial con Arabia, donde nos pegamos una gran sorpresa y nos ganaron,
13: sin lugar a dudas, Ricardo. Argelia es prácticamente son todos franceses prácticamente. El fútbol de hoy realmente es tan sistemático que se aprende rápido, ¿no? Solo basta velocidad, concentración y técnica, pero no tiene el brillo de lo que tenían en otrora, ¿no? Los jugadores nuestros, ¿no? Bueno, han desaparecido en cierto modo, eso lo hemos hablado en alguna oportunidad, esas habilidades, ¿no? Donde se rompían cierto tipo de sistemas. Hoy por hoy creo que el sistema ha sobrepasado a eso, a esa individualidad de cada jugador que tenía, ¿no? Pero no hay tiempo, entonces así como en la misma vida no hay tiempo, tampoco en ese sector futbolístico tampoco lo hay, entonces bueno, evidentemente tiene que ver con eso. Argelia, lógicamente, es un equipo que no creo que cause ni siquiera sorpresa, pero que sí, evidentemente, la probabilidad de poder estrenar este mundial y frente a Argentina lo va a poner en una situación realmente única, ¿no?
4: No, lo potencia. Pero, lo potencia.
13: ¿Cómo?
4: Lo potencia al equipo, lo potencia, lo hace. Uh-huh. Es el partido de ellos, juegan con el campeón del mundo.
13: Exactamente, entonces creo que ahí está un poco todo lo que significa este mundial y todo lo que significa la sorpresa y todo lo que va a venir, ¿no? O sea, esta primera etapa obviamente tiene que ver con cuestiones que se pueden ir manejando, ¿no? Desde el momento, ¿no? Donde cómo te salió el primer partido, bueno, veremos cómo está el segundo, cómo terminaron las preguntas clásicas de los cuerpos técnicos, como para poder después evaluar hasta llegar a aquellas instancias en donde ya no hay más que evaluar y toda la carne al asador, ¿no es cierto?
4: Viste que ahora están apareciendo muchos series con el Mundial anterior o con los jugadores en particular. Sí. Hay una que en tres capítulos te describe el Mundial de Francia y ahí empezamos perdiendo con Arabia Saudita. Y lo que para nosotros fue una derrota que nos cayó mal, a la selección le cayó, ahora las imágenes que he visto que se han filmado y que aparecen publicadas son tremendas, desde el técnico llorando hasta la desazón justamente por, digamos, especialmente en Messi. En un momento de la filmación se lo ve precisamente al técnico convocando a los referentes más importantes de la selección, a los cuales le dijo: muchachos, ahora son ustedes los que tienen que levantarle el ánimo al plantel, son ustedes los que tienen sobre todo que convencerlo a Messi que podemos. Messi era uno de los que más había quedado tocado por esa derrota y ahí empezó el camino después frente a México, creo que nos tocó, claro. Empezó el camino de la recuperación y así va llegando, interesante, me detengo en la final, bueno, te voy a contar toda la serie. La final en el momento de los penales, le tocaba el turno a Montiel y Montiel estaba llorando y los compañeros lo vieron que precisamente estaba llorando, seguramente por la responsabilidad que tenía al patear el penal. Éramos campeones del mundo o no, tal vez podía ser, pero no estaba nada asegurado si lo metía o no lo metía. Y dicen que le fueron a preguntar si estaba en condiciones o lo cambiaban, que pateara otro el penal. Y no, dice, no, yo lo pateo. Y fue llorando a patear el penal. Y lo pateó en esas condiciones y bueno, la gloria le llegó, por supuesto.
13: Y lo inmanejable de las emociones, ¿no? Y en lo que te constituís, ¿no? ¿Te acordás cuando Mascherano le decía a Romero hoy te convertís en ídolo, le decía, ¿no?
4: En héroe.
13: Hoy te convertís en héroe. Y lógicamente, el fútbol tiene esas cosas desde lo emocional, ¿no? Y queda grabado en todo lo que significa el amor por el fútbol, en todo lo que les gusta el fútbol, que cada vez somos cada vez somos más, ¿no? Los que nos gusta el fútbol, ¿no? Y vos podés ver en las generaciones nuevas, en chicos, en chicas, que están permanentemente con lo que significa el mundial, ¿no? Bueno, a veces sí se sabe, decís vos, es difícil el tema de la de poder ver los partidos y de estar actualizado, pero bueno, está ese sentimiento, está esa emoción. Y quien tiene la responsabilidad de ejecutar un penal de esas características, ¿no? Evidentemente hay que tener mucho mucha templanza en ese momento. Pero vos fijate, este chico Montiel rompió con todo eso, porque generalmente todo el mundo dice, bueno, como se le dice siempre, no llores y dale, porque pareciera que fuera una cuestión de debilidad llorar. Se ve que no, ¿eh? A mí me queda eso mientras me estaba diciendo, y cómo, estaba llorando y lo querían cambiar. Y él agarró y dijo, no, ¿por qué? Porque bueno, porque también la expresión esa de la emoción en lágrimas no quiere decir que no, que se achique o no quiera patear. La lágrima
4: es la responsabilidad, es la responsabilidad, porque sabe, claro, que en sus pies está nada más y nada menos que un título mundial.
13: Claro, exactamente. Ahora lo que viene después, bueno, viste, tenemos historias, ¿no?, de todas esas cuestiones, ¿no? Ese arquero brasileño, pobrecito, que lo mandaron a cortar el pasto, ¿no?, del Maracaná cuando perdió la final en el 30 con Uruguay. Sí, bueno, sí, son esas cosas que suelen ocurrir y hay que tener la templanza necesaria. El jugador creo que la tiene. No sé, ahora es mayúsculo todo, ¿no? Todo es muy... Pero bueno, evidentemente que para eso se preparan. Por eso realmente el fútbol tiene esta magnitud de entenderse de alguna manera, ¿no? Pareciera que fuera todo muy fácil, pero no lo es. Pero sin lugar a dudas, cuando vos hablabas de esas series y de todo lo que significa la selección, también podemos decir de ese momento tan importante de este cuerpo técnico, ¿no? Y cuando digo el cuerpo técnico, digo qué bien que lo hayan elegido este cuerpo técnico, porque yo me acuerdo que cuando quedó acéfala la selección argentina, no sé si lo hemos comentado, nadie la quería agarrar, más allá de que todos dicen, no, la selección argentina, hay que dejar todo por la selección argentina, y no vi que nadie dejara nada, ¿eh? Nada, nada, de los apellidos más ilustres de directores técnicos. Y bueno, esta Asociación del Fútbol Argentino tuvo que tomar mano, y lógicamente que le dijo a quienes estaban con probabilidades, ¿y quiénes era? Era Scaloni, era Aymar, era Ayala, y bueno, y después creo que el último que se constituyó fue Samuel, ¿no? Aquel defensor que fuera de Newell's y de Boca Juniors. Y la tomó, y como los conocía los jugadores, le fue entrando de la mejor manera. ¿Y cómo le entras a algo que tiene tanto movimiento y que tenés que jugar también al fútbol hablando? Y si hablas bien y te entienden, y realmente el cuerpo técnico realmente así lo siente y le llegás a los jugadores, porque a veces vos podés decir cosas muy interesantes, pero si no llegás, porque ahí después están las actitudes al respecto, ¿no? Porque como decía Atahualpa Yupanqui, ¿no?, lo que decís con la boca lo tenés que aguantar con el cuerpo, ¿no? Porque también hay cosas que tienen que pasar por ahí. Y a estos jugadores no se les puede mentir. Vos podés mentir en algún momento, en algún equipo, en otro lugar, pero ahí no. Ahí no se puede mentir. Porque están en el mejor de los... lo mejor de las ligas, saben, tienen experiencia. Y vos fijate que es un director técnico joven, Scaloni, con, sí, todos los que están ahí.
4: Ya que
13: sin
4: te
13: embargo,
4: metiste,
13: les han llegado a todos, sí, sí, y hay un respaldo muy grande. Y vos decís, bueno, sí, pero el respaldo es porque salieron campeones. No, no, no. Evidentemente eso nació desde un momento, desde un lugar, y ahí es donde se abre la posibilidad y la probabilidad de poder trabajar bien,
4: sí,
13: y de poder elegir y hacerlo bien, y, sí, de poder llegarle a los jugadores de la mejor manera. Y, sí, se les llega a los jugadores prestándole atención, desde el humor también, desde lo que compartís. Decía, ¿no?, Scaloni, a veces no hace falta estar permanentemente en la charla. No, no, no. Uno se acerca en un momento dado, cruza una palabra, le pregunta otra.
4: ¿Quién es el que, obviamente, tiene mejor humor, ya que mencionaste? ¿Quién es el que tiene mejor humor de la selección? Dicho por los integrantes del cuerpo. Le hicieron un reportaje a los integrantes del cuerpo técnico. Mejor dicho, no a los integrantes de Scaloni ni demás, sino los que guardan la ropa, esa gente que está permanentemente en contacto y cuyos nombres nunca circulan. ¿Cuál es el de mayor humor?
13: ¿De los jugadores, decís, o de todo el cuerpo técnico?
4: No, de los jugadores.
13: Y yo creo que, mira vos, buena pregunta la que me hace. Yo creo que debe ser De Paul, ¿no?
4: Sí, De Paul, sí. ¿Y el más serio?
13: ¿El más serio? ¿Y puede estar entre Otamendi y el Cuti Romero?
4: 10 puntos, Otamendi.
13: Ah, sí, claro. Sí, bueno, sí. Vos fijate, Ricardo, que tenés que tener todo. en el cuerpo técnico, en el grupo de equipo. Tenés que tener ese que por ahí afloja la situación con un chiste, tenés que tener el tipo que es responsable y serio, pero todo mancomunado dentro de lo que significa el punto final de la situación, ¿no? Sí. Y ahí es donde todos tiran para adelante, y yo creo que por eso, viste que yo te decía el otro día, yo creo que De Paul, cuando deje de jugar al fútbol, va a ser un actor. No sé si será un actor encumbrado, pero alguna probabilidad de alguna situación en algún escenario la va a tener.
4: Bueno, pero tiene... vos fíjate que a mí yo le presto atención a esas cosas, ¿viste? ¿Qué sé yo? Y yo lo vi a De Paul en las propagandas, que es bastante flojito. Entonces me parece que vos fíjate que la propaganda es medio flojito, ¿no? Es mejor Messi que él en las propagandas. Es medio flojo. ¿Así? No tiene una voz clara.
13: A mí no me parece eso, a mí me parece al revés.
4: Bueno, no importa. Te digo que mencionaba justamente algunos, vos mencionaste el cuerpo técnico, viste los exjugadores que son integrantes de la selección. Luis Martínez, el preparador físico, hace muchísimo tiempo. Después está Martín Tocali como entrenador de arqueros. Sí. Y hay un tipo que por ahí no se conoce mucho, que se llama Matías Magna, ¿sabe qué es Matías Magna? Es analista de video. Estuvo con el técnico anterior, y cuando llega Scaloni dice: vos te quedás conmigo porque le reconoció su trabajo. Es un tipo muy capaz a la hora de analizar cómo juegan los rivales, se llama analista de video, y le traza precisamente soluciones al técnico ante el rival, es decir... O vos tenés que jugar ahora este segundo partido con Austria, bueno, te va a decir: mira, Austria es un equipo joven que juega mayormente a la ofensiva, que tiene estos positivos, tiene estos buenos jugadores, pero tiene estos defectos, se le entra por acá. Es un tipo fundamental, y por eso hace muchos años que hace esa tarea en la selección, porque ya venía de antes y Scaloni se lo quedó.
13: Claro, tiene que ver eso, ¿no? Con todo lo que arrastra el fútbol, ¿no? Vos fíjate que una cuestión de un analista es importante, y vos decís, pero si es pura improvisación el fútbol. Bueno, pero viste, ahí es donde reflejamos de que también el sistema supera la improvisación. Entonces, ¿qué ocurre? ¿Son necesarios? Y claro que son necesarios, porque te van a decir por dónde van, digamos, en sintonía, ¿no? Y eso también abre la expectativa de decir de que, sobre todo en este tipo de partidos, de certámenes, de mundial, ¿no? Donde vos tenés que, vos imaginate que vos tenés que sobrellevar la manera y la forma, y no tenés mucho. A lo mejor vos en un campeonato local lo podés hacer, pero cuando te tocan este tipo, y ya creo que no tanto, porque bueno, tenemos estos mata-mata que hace que el fútbol tenga variantes, ¿no? Y variables. Entonces, bueno, creo que es muy necesario, porque así te lleva, las definiciones, mejor dicho, ¿no?
4: Sí. Bueno, Jorge, seguimos mañana, volvemos a hablar de la selección, y a lo mejor si querés mañana me comentás un poco el partido de, Barraca Central le ganó Huracán 1-0 y lo sacó de la Copa, y San Lorenzo hoy juega con Deportivo Riestra. Lo aplazaron, me olvidé, estaba previsto, pero lo habían aplazado el partido así que creo que no va a haber más fútbol, así que, bueno, mañana seguimos hablando de la selección, entonces.
13: Exactamente, seguimos hablando, como dijiste vos, lo sacó Barracas a
4: Huracán.
13: A Huracán con un golazo del Gitano Martínez, pero un golazo que desearía que lo vieras, porque realmente fue impresionante. Aquel que fuera marcador de punta de San Lorenzo, de Rosario Central, bueno, de otro equipo, hoy está en Barracas Central, y realmente hizo un golazo impresionante, ¿no? Para un Huracán que, en cierto modo, lo había sacado a Boca, nada más ni nada menos, ¿no? Y en la Bombonera, ¿viste vos cómo las cosas cambiantes? Ayer, él, por ejemplo, anoche estuvo muy por debajo del nivel, realmente se fue la gente de Huracán muy enojada, porque lógicamente el favorito era Huracán, nada más ni nada menos que con un Barraca Central que había terminado su participación en Sudamericana y no lo había hecho de la mejor manera. Pero bueno, son las cosas que pasan, ¿viste, Ricardo? En esos partidos definitorios, ¿no?
4: Exactamente. Hasta mañana, Jorge. Nos vemos mañana.
13: Hasta mañana, Ricardo. Saludos para todos los oyentes y en especial para los futboleros y futboleras. Hasta mañana, Ricardo.
4: Bien, cerramos.
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26: Ahora, por emisora Colón, como todos los días hábiles en este horario, presentamos las cotizaciones registradas hoy en el mercado agroganadero de Cañuelas.
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4: Estos precios hoy, novillos especiales jóvenes, más de 430 kilos, se pagaron hoy 4.122 pesos con 47 centavos. Novillos regulares hasta 430 kilos, 3.694 pesos con 80. Novillos regulares más de 430 kilos, 3.891 pesos con 90. Novillitos especiales hasta 390 kilos, 4.738 pesos con 84 centavos. Novillitos especiales más de 390 kilos, 4.238 pesos con 70 centavos de promedio por kilo vivo. Novillitos regulares, 3.472 con 2. Vaquillonas especiales, 390 kilos, 4.462 pesos con 74. Hasta 300 o más de 390 kilos, 3.821 pesos con 38 centavos. Vaquillonas regulares, 3.498 pesos con 47 centavos de promedio por kilo vivo. Vaca especial joven, hasta 430 kilos, 2.577 con 8. Vaca especial joven, más de 430 kilos, 2.885 pesos con 52. Vaca regular, 2.471 pesos con 71 centavos. Vaca conserva buena, 2.259 pesos con 28 centavos. Vaca conserva inferior, 1.892 pesos con 87 centavos. Toros especiales, 2.790 con 59. Toros regulares, 2.422 pesos con 42. MEX hasta 430 kilos, 3.904 pesos con 39 centavos. Los MEX regulares, 3.728 pesos con 60 centavos de promedio por kilo vivo. Bueno, volvió a bajar la hacienda hoy en Cañuelas. El ingreso fue bastante importante, 8.030 animales. Bajó 300 pesos comparado con la jornada de ayer. Cerró la plaza hoy en Cañuelas en 3.115 pesos con 88 centavos. Reitero, 3.115 con 88 por kilo vivo. Bueno, mañana jueves volvemos en este horario otra vez con las cotizaciones en el mercado agroganadero de Cañuelas.
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4: Bueno, hablar del tema, ¿no? Patricia Bullrich, tras poner su renuncia a disposición de Milei, dijo hoy cuando la consultaron que no hay riesgo de fractura en el espacio luego de que pusiera a disposición su renuncia justamente, y de alguna manera, algunos dicen, después que pusiera de alguna manera en marcha su campaña, tratando de ser la candidata de la derecha en la República Argentina, ocupando el lugar de Milei del lado del Círculo Rojo. Eso es su aspiración, después si llega, no sé, ¿no? Y si no fuese así, digamos, vamos a suponer que Milei es el presidente y gana, y Patricia Bullrich no va a tener, seguramente en un nuevo periodo de 4 años de Javier Milei, ninguna injerencia, es decir, no la va a poder tocar porque está como legisladora, pero seguramente su rol va a quedar absolutamente minimizado, ¿no? Si llega a ganar Milei. Así que, teniendo en cuenta justamente esta situación, da la sensación que ayer, con esta decisión de poner en las manos del presidente su renuncia a conducir el bloque de legisladores de La Libertad Avanza para apoyar lo que el presidente quiere borrar de los pliegos para los nuevos jueces, me parece que puso en marcha su decisión de irse del partido y constituirse en la candidata de la derecha. No sé si con La Libertad Avanza, me parece imposible, pero ponerle con algún otro partido, quizás puede ser con el PRO, con lo que sea, ¿no? Vamos con Meardi.
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1: Antes de Meardi, Hilda pregunta si hay que pagar, bueno, para ver los partidos. En realidad siempre se paga para ver televisión, ya se paga, ¿no es cierto? Ahora, si hay que pagar algo extra, porque la televisión no es gratis, obvio. De alguna forma pagás, salvo que mires televisión a través de alguna plataforma, ¿no? Que te permite no hacerlo. Si no, pagás. Ahora, si hay algo extra para pagar, creo que no, que va a tener la posibilidad, hay varios canales que lo van a pasar. Incluso me parece que el canal estatal, el 7, lo pasaría. Pero si no, hay otros canales que lo van a pasar y no tenés que pagar este. Extra están dentro de la grilla de lo que más o menos habitualmente ves. Así que, respuesta, no creo que haya que pagar nada extra para ver el Mundial. Momento de escuchar a Sebastián Meardi, que nos trae los Juegos Bonaerenses.
2: Seguimos hablando de deportes en la mañana de Entre Todos y por emisora Colón. Juegos Bonaerenses ha comenzado en la etapa local, siempre hablando de la rama deportiva en cuanto a los juveniles, que desde hace ya algunos días se han comenzado a desarrollar, insisto, las diferentes disciplinas. Pero en este caso nos vamos a enfocar con la tercera edad, los adultos y adultas, porque el lunes comenzó la etapa local, insistimos, de estos Juegos Bonaerenses 2026. El lunes fue el turno del Chinchón en el Centro de Jubilados. Ayer martes se jugó a la Escoba, siempre en la sede del Centro de Jubilados. Hoy miércoles habrá Sapo, a las 9 de la mañana está previsto, o estaba previsto, el inicio de la etapa local, también en la sede del Centro de Jubilados. Mañana jueves, Truco, y el viernes, Ajedrez. Ambas disciplinas también en la sede de calle 47 del Centro de Jubilados, y en ambos casos a partir de las 9 de la mañana. Nos vamos al próximo 9 de junio, porque estará realizándose la eliminatoria local de bochas. Se jugará en la cancha que está ubicada en el barrio 9 de julio, concretamente en 56, entre 18 y 19, 9 de junio, bochas a las 3 de la tarde. El mismo 9 de junio habrá caminata en el lago municipal, 13:30. Saltamos al 10 de junio, donde se jugará a las damas a partir de las 9 de la mañana en el Centro de Jubilados. 11 de junio, también en el Centro de Jubilados, 13 horas, la disciplina buraco. Y también en el Centro de Jubilados, pero el 12 de junio, 10 de la mañana, habrá lotería. Después saltamos al 13 de junio, tejo masculino y femenino en las canchas del Polideportivo de Círculo Italiano, 10 de la mañana. Reitero, eso es el 13 de junio. 14 de junio, también en las canchas de tejo del Polideportivo de Círculo, en este caso mixto e intergeneracional, arrancando a las 10 de la mañana. 20 de junio en el Polideportivo de Círculo Italiano, taba a partir de las 10 de la mañana. 26 de junio, pentatlón en la Villa Deportiva, 10 de la mañana. Y por último, el 3 de julio estará culminando la etapa local, adultos y adultas, Juegos Bonaerenses, rama deportiva, con la pesca, que tendrá lugar, por supuesto, en el lago municipal a partir de las 10 de la mañana. Eso será, insisto, el 3 de julio.

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1: Caso Agostín, hay una novedad porque los abuelos de la menor se fueron a la fiscalía y dijeron que llevaban una prueba clave, ¿no? La querella que está a cargo de Carlos Nagis decía que Claudio Gabriel Barrelier no actuó solo y que una de las encubridoras es la dueña del auto Ford Ka negro a que le prestó el auto. Bueno, ella dijo que él le pide el auto diciéndole que tenía que hacer un trabajo, no le dijo para qué. Pero bueno, acá la fiscal concretamente entiende, no, el fiscal, que es Raúl Garzón, entiende de que esa mujer, digamos, es responsable. Después, ahora fueron los abuelos, los dos abuelos, a aportar una prueba clave. Esto es lo que se conoció en las últimas horas. Como que la cosa no se agota con este chacal y que se debe avanzar sobre otras responsabilidades. Por ejemplo, Soledad, la dueña del auto K negro, que por supuesto es una de las que para los abuelos es responsable. Y podría haber alguna otra responsable, ¿no? Esto seguramente se conocerá, sí, a partir de ahora, cuando ellos hagan la denuncia. Después de ahí van a ir al hospital y ahí van a tomar parte o van a conocer el último parte médico de Melissa y después van a evaluar los pasos a seguir. Concretamente decía Elizabeth que querían ver a la nieta, verla por última vez. No sé si se la van a dejar ver o se la van a recomendar. La descuartizó este hombre, ¿no? No sé qué es lo que va a ocurrir ahí, pero ellos dijeron que querían verla por última vez.
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1: Bueno, han prohibido llevar la figurita del Mundial a una escuela para evitar distracciones. Pues se llaman unos líos bárbaros entre los alumnos del establecimiento con las figuritas del álbum del Mundial. Concretamente, la decisión la toman los directivos del colegio, concretamente porque y se la comunicaron inclusive a los padres mediante un mensaje de WhatsApp, pidiéndole a los padres colaboración para impedir que los alumnos lleven los álbumes y los sobres para evitar situaciones de desconcentración y de alboroto, porque evidentemente el intercambio de figuritas y las conversaciones vinculadas a la colección se suceden no solo en el recreo, sino también pasaron a los horarios de clase y pasó a ser un problema precisamente, por lo que están pidiendo la colaboración de los... Primero lo prohíben y segundo le dicen a los padres, ayuden, no permitan que sus hijos vengan con el álbum a la escuela ni traigan los sobres con figuritas porque tenemos un lío bárbaro acá dentro del establecimiento escolar, donde, reitero, está prohibido. Vamos, deportes.
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6: Información que tiene que ver con el atletismo, porque el pasado fin de semana se disputó en la localidad santafesina de Álvarez una nueva edición de la maratón que se denomina Álvarez Corre y que es organizada por Sportivo Álvarez, la entidad de dicha localidad, con la colaboración de la comuna de la localidad, insisto, de Álvarez. La maratón que tuvo una distancia, como es habitual en este tipo de pruebas, de 8 kilómetros en cuanto a la prueba participativa. La noticia, sin duda muy, pero muy buena para nuestra ciudad, fue la victoria de Orestes Cáceres, uno de los atletas más destacados que tenemos, no solo de la actualidad, sino ya desde hace varios años, lo que viene realizando, insisto, Orestes Cáceres, uno de los atletas más destacados, más importantes y más exitosos también de estos últimos años en nuestro medio. Reiteramos, Orestes Cáceres, ganador de la Álvarez Corre, disputada en la localidad santafesina que lleva ese nombre. Esto ocurrió el pasado fin de semana en una distancia de 8 kilómetros, es decir, la prueba participativa, la prueba central de esta nueva edición de una tradicional maratón que año tras año se realiza en dicha localidad, allí muy cercana a la ciudad de Rosario. Dejamos el atletismo, vamos a hablar de vóley, porque pasó una nueva fecha de la Asociación Pergaminense en lo que respecta a la participación de los dos equipos de nuestra ciudad. Hablamos de Alianza y Círculo Italiano. Vamos por parte. Alianza en primera división, el partido que se jugó en el gimnasio Marcelo Cholo Banola de su sede social, le ganó 3-2 a Gimnasia. Y luego, en las categorías formativas, Tira a 1, partidos que se jugaron aquí en Colón, en cancha de Alianza. En sub 12, Alianza Amarillo cayó ante Comunicaciones 2-1. En sub 14, Alianza Amarillo perdió ante Comunicaciones 3-1. En sub 16, ganó Alianza frente a Comunicaciones 3-1. Y por último, en sub 18, la victoria le correspondió a Comunicaciones por 3-1 sobre Alianza. Pasamos a la Tira A2. Estos partidos fueron en Pergamino. En sub 14, Gimnasia le ganó 3-2 a Alianza Blanco, mientras que en el otro partido de dicha categoría, siempre hablando de sub 14, Gimnasia, que fue local, cayó ante la Alianza Celeste, en este caso por 3-1. Hablamos ahora de Círculo Italiano, en este caso en su gimnasio, en el Ricardo Bonavello, es de la sede de calle 21. Círculo Italiano recibió a Argentino. En sub 14, Círculo B cayó ante Argentino B 3-2. En la misma categoría, Círculo A le ganó 3-0 a Argentino B. Y en sub 14 también, Círculo B fue derrotado por Argentino A 3-0. Mientras que Círculo A le ganó a Argentino A, siempre hablando de la categoría sub 14, 3-0. Por último, en la divisional sub 18, victoria 3-0 de Círculo Italiano ante Argentino de Pergamino.
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1: Bueno, muy bien. Digamos que también a nivel escolar hay actividad justamente por la fecha conmemorativa. Hoy es ni una menos en las escuelas con la denominación Día de la Acción Colectiva contra los Femicidios. Concretamente, desde el año 2021, por resolución de la Dirección General de Cultura y Educación, está dentro del calendario escolar el 3 de junio, ni una menos. Le llaman Día de la Acción Colectiva contra los Femicidios y es para ser trabajado en las instituciones educativas de la provincia de Buenos Aires. Es para recordar el significado social que tiene esta fecha en virtud de las manifestaciones colectivas y autoconvocadas en contra de las violencias machistas. La fecha está instituida como una jornada de lucha y protesta desde que el colectivo de mujeres se movilizó bajo el lema ni una menos, en repudio de todas las formas de violencia de los sistemas patriarcales y particularmente por su consecuencia más trágica, que son justamente y que es la más visible, por supuesto, que son justamente los femicidios. Así que hoy se está llevando a cabo un día de acción colectiva contra los femicidios en las escuelas. Habrá que ver entonces, en definitiva, la repercusión desde ya que esto tiene en los establecimientos escolares. Pero la directiva está que hay que hacerlo, que hay que cumplir justamente con esto, ¿no? Por lo menos la directiva es de la parte de la Dirección General de Cultura y Educación y la dirección de local de Cultura y Educación. Así que seguramente se va a hacer y se hará en los turnos tarde esta actividad conmemorativa en las escuelas.
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13: 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Ahora presenta la información del deporte motor.
6: Cerramos con el deporte motor. Hoy vamos a hablar de rally, concretamente del santafesino, porque recordemos que venimos de lo que fue la segunda fecha en Pujato, pero en las últimas horas el santafesino confirmó que la tercera del año será en Villa Mugueta, fin de semana del 12, 13 y 14 de junio. Insistimos, tercera fecha del año para el rally santafesino en Villa Mugueta. Es de esa manera. Se van confirmando, o sea, en realidad las fechas de lo que serán las 10 jornadas de la temporada, como es habitual, perdón, las 8 jornadas de la temporada que tiene habitualmente el santafesino, estaban puestas, pero como suele suceder, van completando en cuanto a las sedes, se van confirmando las sedes y por supuesto se van anunciando. Insistimos, Villa Mugueta, tercera fecha del año para el rally santafesino, 12, 13 y 14 de junio. A propósito del santafesino y luego de lo que fue la carrera en Pujato días atrás, que recordemos dejó muy buenas noticias para nuestra ciudad, lo que fue la victoria en motos, una victoria histórica de Agustín Rodríguez, el joven de nuestra ciudad, ganador en la categoría M2, y a su vez lo que fue el muy buen trabajo de Nicolás Arnese junto a Mauro Yenderoso, en este caso en autos, en la categoría N7, con el cuarto puesto en dicha divisional. Vamos a dar a conocer cómo quedaron las principales posiciones en las categorías donde hay presencia de colonenses. Precisamente en autos, en lo que es la N7, luego de el rally de Pujato de la segunda fecha de la temporada, lideran Mauricio Luzardi y Juan Cruz Luzardi. Tienen ambos, a bordo por supuesto de un BW Gol, ambos tienen 91 puntos. Segundos, Diego de Mateo y Mariano Meliga, también con gol, 83 unidades. Tercer lugar para Pablo Aguilar y Gabriel Lozano, también con gol, con 66. Y marchan en el cuarto lugar Nicolás Arnese de nuestra ciudad, por supuesto, junto a Mauro Yenderoso, a bordo, como siempre, del BW Gol, que atiende el Arnese Racing. Están cuartos hasta el momento con 45 puntos. Pasamos a las motos, porque la novedad es que luego de la gran victoria en Pujato, Agustín Rodríguez, el joven de nuestra ciudad, lidera el campeonato de M2 con 84 puntos. Segundo, Aldo Dalsoto con 72. Tercero, Marcos Varas con 69. En el cuarto lugar, Mauro Olivanti con 67. Y quinto, Jorge Fabuto con 32. Por último, siempre hablando de motos, pero en categoría M1, donde participa Daniel Leale de nuestra ciudad. El campeonato, luego de las dos primeras del año, de la temporada 2026, lo está encabezando Andrés Battistelli con 101 puntos. Ha sacado una muy buena diferencia sobre su más inmediato perseguidor, que es Ezequiel Lucci con 69. Tercero, Bautista Pérez, 64. Cuarto, Sebastián Colucci con 59. Quinto, Pablo Riva con 43. Y marcha séptimo el colonense Daniel Leale en M1 con 18 unidades.

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11: Bueno, vamos a este espacio habitual en el mediodía que comienza de esta manera. Primero señalando que mañana jueves, se va a declarar, supongo, porque esa es la iniciativa, colonense destacado a Faustino Cuqui Boveda, persona de esta casa, por supuesto, mediante una sesión especial del Consejo Deliberante que tendrá lugar a la 1:00 p.m. Así que están convocados los concejales mañana a la 1:00 p.m. Formalmente es a los efectos de oficializar el reconocimiento que de alguna manera se está concedido para Faustino Cuqui Bovet. Esto es a la 1:00 p.m, es el único tema, ¿no? Esta ceremonia que tendrá lugar en el Consejo Deliberante. Hablando del Consejo Deliberante, quiero todavía avanzar sobre algunas cuestiones que tenemos pendientes. Por ejemplo, el medio boleto estudiantil y el acuerdo, precisamente, entre la municipalidad y el transporte de colectivos que une Colón con Pergamino. Digamos, no hay nada nuevo, es lo mismo de siempre, lo que son no son las cifras, ¿no? Cada vez más importante el esfuerzo que hay que realizar justamente para que esto se concrete. Martina Arancibia es la encargada en esta oportunidad de comentarlo.
8: 1.333 del Departamento Ejecutivo remite para su análisis y convalidación contrato entre la Municipalidad de Colón y empresa El Acuerdo por medio boleto estudiantil.
12: Concejala Martina Arancibia tiene la palabra.
13: Bueno, este expediente tiene un impacto concreto en la vida cotidiana de muchas familias de nuestra ciudad. Este convenio entre la Municipalidad de Colón y la empresa El Acuerdo garantiza un aporte al boleto estudiantil para estudiantes domiciliados en nuestra ciudad que viajan a Pergamino para continuar con sus estudios. A través de este acuerdo, la empresa se compromete a cubrir la suma de 2.500 pesos por pasaje estudiantil, mientras que el municipio realizará un aporte en concepto de subsidio por un total de 8.100.000 mensuales durante mayo, junio y julio, solventados mediante el Fondo de Financiamiento Educativo. El convenio tiene una vigencia desde el 4 de mayo del 2026 al 31 de julio del 2026. Algo importante que destacar es que es una política que este municipio viene sosteniendo desde hace años, entendiendo que acompañar a los estudiantes no es un gasto, sino una inversión, porque detrás de cada boleto hay un estudiante que quiere formarse. Hay familias que hacen cuentas todos los días para que sus hijos puedan seguir estudiando. Hay jóvenes que viajan temprano, vuelven tarde y sostienen el esfuerzo de construir un futuro mejor. Y en el contexto económico que atraviesa nuestro país, donde muchas veces estudiar lejos del hogar se vuelve cada vez más difícil, este tipo de herramientas hacen una diferencia real. También es importante remarcar que este aporte se suma a las becas municipales ya existentes, conformando un acompañamiento integral que busca aliviar el peso económico que implica estudiar fuera de la ciudad. Muchas veces hablamos nosotros de defender la educación, y defender la educación también es esto, garantizar que un estudiante pueda llegar a la facultad, que el costo del transporte no sea un impedimento y que el lugar donde se nació no limite las oportunidades. Además, el convenio establece mecanismos claros de control y acreditación mediante la entrega de carnet estudiantiles, asegurando que el beneficio llegue efectivamente a quien corresponde. Voy a leer el articulado. Artículo número 1. Convalídese el contrato entre la Municipalidad de Colón y la empresa El Acuerdo para implementar una ayuda estudiantil a la ciudad de Pergamino en el que la Municipalidad se compromete a abonar a la empresa la suma de pesos 8.100.000 por 8 millones, perdón, pesos 8.100.000 con 0 centavos por cada uno de los meses de mayo, junio y julio del corriente año. Recursos provenientes del Fondo de Financiamiento Educativo. Artículo número 2. El convenio tendrá vigencia a partir del día 4 de mayo de 2026 hasta el 31 de julio del 2026 inclusive. Artículo número 3 de fondo. Dicho esto, pedimos el acompañamiento de este expediente. Gracias.
11: Sí, resultó y por unanimidad. Fue acompañado por unanimidad. 8 millones de pesos tiene que poner la municipalidad para que el convenio pueda efectuarse, y 2.500 pesos por cada boleto aporta el colectivo, o sea, la empresa del colectivo. Así que si es medio boleto, quiere decir que saldría 5.000 el pasaje, supongo, de ida y vuelta, de modo tal de que 2.500 la empresa, el resto lo pone la municipalidad, que sumado da 8 millones de pesos por mes, y esto terminó siendo aprobado. Ayer mencionábamos que a las 11:30 de la mañana recibió sepultura en Cementerio Parque El Prado Oscar Alberto Cantelmi, que falleció a los 80 años de edad. La casa de duelo 47 y 23. Cantelmi fue un dirigente radical de mucho tiempo. No sé si ocupó cargos en relación a tanto tiempo que él estuvo dentro del radicalismo. Creo que su presencia no fue por los cargos, sino, bueno, se sintió radical y así lo hizo y siempre estuvo colaborando. Especialmente, por supuesto, uno no va a las reuniones del radicalismo, yo no puedo decir si él estaba en las reuniones, todo, pero lo que sí sé es que cuando había elecciones, la mesa que tenían dentro del radicalismo para controlar mediante sus propios fiscales era manejada por él. Él era justamente quien se movía dentro de ese ambiente, controlando todo eso. Entonces, en el día de hoy, el Comité Leandro Enalén de nuestra ciudad expresó su pesar ante el fallecimiento de Oscar Buda Cantelmi, quien en vida fue un hombre de la democracia, activo militante y afiliado a nuestro partido. Además fue funcionario en distintos gobiernos municipales desde el 85 al 95, algo que había olvidado decir, ¿no? También logró una destacada labor como presidente de la Junta Electoral de nuestro comité, eso sí lo dije. Finalmente destacamos su gran honestidad, valores democráticos y republicanos. Saludamos a familiares y amigos, descansa en paz, Buda, termina justamente el comunicado del Comité Leandro Enalén de la Unión Cívica Radical.
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11: El Congreso reconoció a Oscar Pío Sosa y a la batucada Verá Juan Piverá. La Comisión de Cultura de la Honorable Cámara de Diputados de la Nación aprobó ayer este proyecto de resolución que presentó la diputada nacional, la colonense Fernanda Díaz, para expresar su reconocimiento póstumo a Oscar Pío Sosa, una de las figuras representativas o más representativas de la cultura popular de Colón, creador de la batucada Verá Juan Piverá. La iniciativa destaca la trayectoria de Sosa, quien recorrió distintos puntos del país, aprendiendo murga, aprendiendo candombe, que luego compartió en la ciudad, esos conocimientos los compartió en la ciudad. Digamos que en 2006, tras el fallecimiento de su sobrino Juanpi, impulsó que la batucada que ya estaba funcionando se le pusiera el nombre de Verá Juanpi Verá. Así que ahí en 2006 nació Verá Juanpi Verá. Igualmente la batucada ya estaba en funcionamiento anteriormente, ahí adquiere ese nombre. Verá Juanpi Verá, que en guaraní significa brilla, Juanpi, brilla. Un espacio que transformó el dolor en una propuesta de inclusión, contención y participación comunitaria para decenas de jóvenes y de familias. Bueno, durante el tratamiento del proyecto, la colonense Díaz destacó que Oscar Sosa y su entorno lograron convertir una pérdida irreparable en compromiso social. Y decía que esa batucada le dio lugar a muchos jóvenes para encontrar un espacio de contención, de acompañamiento, un espacio de motivación. Eso es lo que decía la legisladora ante los familiares del homenajeado que estaban presentes en la comisión de la Cámara de Diputados de la Nación. Además de su labor cultural, Sosa desarrolló una intensa actividad social vinculada a merenderos, a comedores, huertas comunitarias, espacio de apoyo escolar, promoviendo oportunidades para niños, adolescentes en los distintos barrios de Colón. Entonces, ante eso, desde el Congreso decían que el reconocimiento busca poner en valor historias, experiencias surgidas en comunidades del interior del país. Bueno, y al cierre de su intervención, Díaz decía que Oscar Sosa seguramente habría acompañado las reivindicaciones de jubilados, estudiantes y sectores vulnerables de estos tiempos, además de reclamar más políticas públicas destinadas a la juventud. Bueno, la aprobación del proyecto en Comisión de Cultura constituye un importante reconocimiento institucional a la trayectoria de Oscar Pío Sosa y a su legado social y cultural, que se representa a través de la batucada Vera Juan Piverá. Bueno, vamos con otro tema que tiene que ver con el Consejo Deliberante de nuestra ciudad. Concretamente, hay un convenio para un acuerdo con el Ministerio de Salud de la Provincia de Buenos Aires para la aplicación de políticas, o justamente para la atención primaria, la aplicación de políticas destinadas a la atención primaria. Digamos que el expediente no salió por mayoría, pero no hubo oposición al expediente en sí, sino que desde la oposición pidieron que fuera comisión para un mejor estudio. La explicación que dio Sarmoria fue reconocida como muy, muy concreta por Morales, pero igual pidió que fuera a comisión, y lo mismo hizo el concejal de La Libertad Avanza Montaña. No fue así, lo votaron y lo aprobaron la mayoría, había 8 concejales oficialistas contra 5 de la oposición, y lógicamente terminó siendo aprobado. ¿Cómo fue la exposición de los mencionados? Acá la escuchamos.
16: El 334 del Departamento Ejecutivo, quien remite para su análisis y convalidación acta acuerdo de implementación con el Ministerio de Salud de la Provincia de Buenos Aires sobre políticas provinciales de atención primaria de la salud.
17: Bueno, con respecto a este expediente, como lo indica, es un acta acuerdo entre el municipio de nuestra ciudad y la provincia de Buenos Aires. El objeto del mismo indica que busca formalizar la adhesión e implementación en nuestra ciudad de la Política Provincial de Atención Primaria de Salud en el marco del Plan Quinquenal de Salud y de la Red Bonaerense de Atención y Cuidados, a la cual en gran parte, como también lo indica el contenido de este acta acuerdo, ya varias de estas cuestiones hoy se vienen implementando en nuestro municipio, ya que las cuestiones de atención primaria en la salud fueron prioritarias para la gestión de Waldemar Giordano desde el primer momento de su asunción. Con respecto al plan quinquenal, que es el que aborda este acta acuerdo, es un plan de salud de la provincia de Buenos Aires que tiene el objetivo de fortalecer esta red de atención primaria, garantizando que todas las personas accedan a una atención de calidad, asegurando la integralidad, coordinación y continuidad de los cuidados a través de los diferentes niveles de atención. De esta manera, lo que se busca es articular los servicios provinciales y municipales mediante pactos, consensos y espacios establecidos. La Política Provincial de Atención Primaria de Salud se articula como eje rector del sistema sanitario en toda la provincia de Buenos Aires y principalmente también en nuestra ciudad, priorizando la promoción, prevención, rehabilitación y el ordenamiento según la demanda territorial. En la provincia de Buenos Aires, esta estrategia busca garantizar el acceso universal y gratuito a través de una red integrada. Dentro de este convenio marco quiero destacar la estrategia de salud comunitaria, que tiene un enfoque territorial, integral e interdisciplinario, para la cual también quiero hacer un paréntesis y agradecer siempre la predisposición del secretario de salud, Walter Martínez, quien está siempre a disposición para poder darnos información al respecto de los trabajos que se vienen realizando en materia de salud en nuestro municipio. Y con respecto, como mencionaba, a esta estrategia de salud, de salud primaria, consiste en 2 etapas que quiero destacar. La primera, que consiste en un análisis del sistema de salud primaria, es un relevamiento, más que nada desde lo estructural del sistema, el funcionamiento de los CAPS hoy en día, de su complejidad, de los equipos de trabajo. Y a partir de ese análisis, que implica también un trabajo con un enfoque territorial, como decíamos, del equipo de salud comunitaria a cargo del doctor Luciano Villalba, se puede lograr un diagnóstico que nos permita detectar hoy las principales problemáticas en materia de salud que se presentan en nuestra ciudad, por supuesto incluyendo las localidades. Y a partir de ello podemos abordar y definir las metas para una segunda etapa, ya que a partir de este diagnóstico podemos observar cuáles son las principales problemáticas detectadas y cuáles son las prioritarias a abordar. En esta segunda etapa, una vez definida esa problemática a abordar, que sería lo que se denomina un indicador sanitario, la segunda etapa consiste en la implementación de la misma, para poder lograr estas metas sobre este indicador elegido, a partir del cual también se van a determinar metas en distintas etapas y también presupuesto en el caso de ser necesario, a partir también de los avances. Este acuerdo, entre otras cuestiones, no solo nos beneficia no solamente para el abordaje de esta problemática puntual, sino para mejorar nuestra estructura y poder trabajar con cada vez más y mejores herramientas en materia de salud en nuestra ciudad, dado también el contexto a nivel nacional que se presenta, que es necesario mencionar y poner en contraposición a las posturas tanto municipales como provinciales. Este modelo está diseñado para garantizar una salud equitativa, accesible y centrada en la comunidad a lo largo de toda la vida. Por eso también es un trabajo en territorio, preventivo e intersectorial. También el acto acuerdo menciona cuestiones importantes como los espacios de gobernanza sanitaria, ya que el mismo va a contar con el trabajo en el Consejo Regional de Salud, que es el CORESA, y el Congreso Provincial de Salud, el COSAPRO. También mencionar que Colón forma parte como miembro titular de la Mesa Provincial de Salud. Mencionar también el plazo de este acta acuerdo, que es de 16 meses, en el cual se estima que en los primeros 4 meses se va a realizar el trabajo de análisis y evaluación para el diagnóstico, y en los restantes 12 el trabajo de implementación a partir de este indicador sanitario elegido para trabajar. Ese indicador, a su vez, quiero destacar que es elegido por los miembros de salud comunitaria, todo el equipo, o sea que es un acuerdo flexible y a la cual le da la potestad al municipio de elegir según sus prioridades sanitarias. Este mismo acta también se puede dar finalizado en cualquier momento y también presenta una no exclusividad, es decir, que nuestro municipio podría firmar otros sin que sea excluyente de este mismo. Como mencionaba también al principio, me parece importante destacar que hay varias cuestiones que menciona esta acta que nuestro municipio ya viene implementando y que son de gran importancia para el desarrollo del sistema de salud en general, sobre todo de nuestro hospital municipal, que como siempre decimos es el único efector de salud con el que hoy cuentan nuestros vecinos y vecinas de Colón. Me refiero a, por un lado, la historia clínica digital, que ya se viene implementando y que está ya llegando a su etapa final, al estar a punto de culminar también su implementación en todas las salitas de atención primaria. Y por otro lado, el Fondo Solidario SAMO, al cual adhirió nuestro municipio apenas asumió, o el de Mayordano, fue una de las prioridades, el cual nos permite contar con ese Fondo Solidario que hoy en día se tradujo, por ejemplo, en la ampliación de la salita 9 de julio y en la construcción del Zoom también de la salita 9 de julio. Particularmente, bueno, el convenio, como veníamos diciendo, viene a profundizar estas tareas que ya tenemos por definición en nuestra gestión y que nos permite tener cada vez más y mejores herramientas. Por este motivo es que vamos a pedir el acompañamiento. Voy a leer el articulado del mismo. Artículo número 1. Convalídese el acta acuerdo entre el Ministerio de Salud de la Provincia de Buenos Aires y la Municipalidad de Colón para la adhesión e implementación en el territorio municipal de la Política Provincial de Atención Primaria de la Salud en el marco del Plan Quinquenal de Salud y de la Red Bonaerense de Atención y Cuidados, adhiriendo a lineamientos establecidos en el documento técnico provincial, avanzando en su implementación progresiva de acuerdo a las características territoriales y las capacidades locales, fortaleciendo el primer nivel de atención como eje organizador y promoviendo la estrategia de salud comunitaria con enfoque territorial, integral e interdisciplinario. Para finalizar, mencionar algunas cuestiones más que este convenio marco no implica erogaciones de dinero, sino al contrario, nos va a permitir la posibilidad de tener inversiones en nuestra ciudad. Y también destacar que estas políticas públicas son fundamentales, más en este contexto, y que el apoyo y el trabajo interdisciplinario entre nuestro municipio y la provincia reafirma siempre nuestra afirmación de que la salud es un derecho y poder garantizarla como un derecho universal, gratuito, para todos los vecinos y las vecinas de Colón. Por este motivo es que pedimos el acompañamiento del resto de los bloques.
12: Concejala Milagros Morales tiene la palabra.
18: Luego de escuchar atentamente las palabras de la concejal Brenda Sarmoria, por supuesto muy clara en su exposición, desde nuestro bloque nosotros seguimos apelando al diálogo directo con el resto de los concejales del cuerpo, para hacer un análisis un poco más profundo de este tema y tratarlo en las comisiones de salud y legislación, puesto que suena muy bien, es un acta acuerdo de implementación que nosotros ya venimos observando que en sucesivas oportunidades ya se ha aprobado implementación de SAMO, participación en COSAPRO y CORESA, historia de salud integrada, historia clínica. Entonces, para materializar un poco más, sería muy interesante que este proyecto pase a las comisiones mencionadas para poder profundizar la discusión y lograr una aprobación en unanimidad con un poco más de precisión. Muchas gracias.
12: Gracias, concejala Morales. Concejal Montaña tiene la
19: palabra. Hola, gracias, presidente. No, lógicamente que como se planteó en la reunión preparlamentaria, que sea lógico llevarlo a comisión de salud y legislación. Obviamente con análisis y con validación llegaba el caso. Gracias.
11: Luego entendimiento, ahora se va a proceder a la votación y termina ganando la mayoría que tiene el oficialismo, pero no salió por unanimidad por el motivo que ustedes terminaron de oír, ¿no es cierto? Que creían conveniente un análisis más profundo en comisión, mientras que del oficialismo creen que ya está todo dicho en cuanto precisamente a la importancia de ese hecho.
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11: Bueno, hoy es ni una menos. Colocó una placa, colocó una placa en el Banco Rojo, justamente porque además hicieron un mural colectivo en Colón, o trabajaron sobre un mural colectivo en Colón. Esto es en el marco de esta conmemoración del movimiento Ni Una Menos. Hoy cerca del mediodía se desarrollaron actividades alusivas aquí en Colón, con el objetivo de visibilizar y reafirmar el compromiso colectivo en la lucha contra las violencias por motivo de género. La convocatoria organizada por la Dirección de Género de la Municipalidad de Colón reunió a vecinos, vecinas y autoridades en la esquina de 50 y 10, donde está emplazado el Banco Rojo, ¿no? Allí se llevó a cabo una colocación de una placa conmemorativa en este símbolo internacional que busca mantener viva la memoria de las víctimas de femicidio y promover la reflexión sobre la violencia de género, que en nuestro caso, en nuestra ciudad, tiene un motivo muy especial, porque fue colocado después de un múltiple asesinato ocurrido lamentablemente en un barrio de Colón, ¿no? Así que después de eso, posteriormente, Las actividades continuaron en el Palacio Municipal en 1752, donde se hizo una intervención artística mediante la creación de un mural colectivo. Ahí la propuesta genera un espacio de expresión y participación comunitaria y también en todo caso es una invitación a reflexionar sobre la necesidad de constituir una sociedad más igualitaria y libre de violencia. Desde el municipio decían que estas acciones forman parte de políticas de sensibilización, de prevención y promoción de derechos que se impulsan de manera permanente, especialmente en fechas tan significativas como es esta, el 3 de junio, ¿no? Cabe recordar que Ni Una Menos surgió justamente a partir de la histórica movilización de 2015 en distintos puntos del país, incluso en Colón, una masividad que nunca después se pudo repetir, tan grande, tan importante aquella vez, y eso fue considerado el primer grito masivo contra los femicidios y la violencia machista. Desde entonces, cada 3 de junio, miles de personas se congregan en plazas, centros cívicos y espacios públicos para renovar el reclamo por una vida libre de violencia y con igualdad de derechos para todas las personas, ¿no? Eso es lo que precisamente se conmemora en esta fecha. Digamos que esto no es lo único, ya que esta tarde habrá otra movilización a las 18 horas, mujeres e integrantes del colectivo LGTB, autoconvocadas y convocados de la ciudad, están invitando a todos a concurrir a la marcha nacional bajo la consigna Ni Una Menos. En Colón se llevará a cabo hoy, 3 de junio, en el punto de encuentro que es 50 y 18 a las 6 de la tarde, a las 18 horas. Bueno, aquel 3 de junio de 2015 y cada 3 de junio, nos dicen justamente los convocantes, nos encontramos en las calles para alzar nuestras voces y las voces de quienes ya no la tienen porque han sido víctimas de la violencia machista. Expresamos el hartazgo respecto de los diferentes modos en que las violencias por motivo de género siguen presentes en nuestra sociedad y la negación a aceptar lo inaceptable, seguir sumando femicidios, transvesticidios y crímenes de odio. Bueno, así que reiteramos entonces, la convocatoria es para hoy a las 6 de la tarde en 18:50. Ahí se le dará continuidad justamente a esto que mencionábamos anteriormente. Bueno, muy bien. Avanzamos, por supuesto, con otros temas. Hay mucho para ver. Esperemos que podamos conseguir difundir todo lo que tenemos programado. Tengo programado por aquí la ordenanza 10.337, que es un beneficio que ofrece la municipalidad a empresarios, haciéndole una rebaja en la tasa de seguridad y higiene en momentos complicados, en momentos difíciles como los actuales.
0: 52 del capítulo 5. Tasa Seguridad e Higiene de la Ordenanza número 4.637.
21: Concejala, me olvidé el nombre. Carolina Jauregui-Sar, tiene la palabra.
22: Bueno, la modificación de este expediente 10.337 del artículo 52 bis tiene dos modificaciones. Una es el parámetro previsto, que era de 50 millones, va a pasar a 100 millones. Y también exceptuar del incremento de la alícuota del 1 por mil a las actividades industriales comprendida entre los códigos 31.001 y 39.026. Esta medida surge a partir de reuniones mantenidas entre representantes de empresas e industrias locales con el director de ingresos públicos, la secretaria de Hacienda, nuestro intendente Waldemar. En consideración de la difícil situación económica nacional que atraviesa el sector productivo, nos pidieron un acompañamiento para poder seguir sosteniendo la

0: quedará redactado de la siguiente manera. Cuando en cualquier periodo fiscal la base imponible atribuida o que corresponda al partido de Colón en las actividades señaladas en el anexo 1, excepto para las actividades industriales comprendidas entre el Código de Actividad 31.001 y el Código de Actividad 39.026, supere la suma de 100 millones, la alícuota se verá incrementada en 1 por 1000 a la alícuota preestablecida en dicho anexo. Artículo 2 de forma. Vamos a pedir a los demás bloques el acompañamiento. Muchas gracias, señor presidente.
1: Paso entonces a la votación de este proyecto de ordenanza por la aprobación. Si lo hace votar, señores concejales, aprobada por unanimidad.
2: Ahí estuvo entonces la aprobación. Seguimos.
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2: Bueno, hablábamos justamente de la distinción para Pío Sosa por parte del Congreso de la Nación, la Cámara de Diputados. También comenzamos este trabajo informativo señalando que mañana va a haber una sesión especial del Consejo Deliberante de nuestra ciudad para rendirle también un reconocimiento a Faustino Ramón Cuqui Bobet mediante la declaración de colonense destacado. Esto será a la 1:00 p.m. mañana en el Consejo Deliberante de nuestra ciudad. Y volviendo al tema inicial de Sosa, va a haber el próximo domingo aquí en Colón una actividad que tiene, bueno, bastante que ver justamente con lo que hacía Pío Sosa, ¿no? Que es un encuentro murguero, aquí en la ciudad. Esto será el música, danza, cultura popular en todo caso, en la Plaza San Martín, celebrando el Día del Murguero en el centro, donde está el mástil, en el centro cívico ahí. Un lugar especial para que se luzca. Habrá música, habrá danza, habrá batucada y distintas expresiones artísticas para compartir en familia, para compartir con amigos. Y habrá muchos artistas que se van a sumar de acá y de la región. Estará Verá Juan Piberá, por supuesto, School Dance. Estará Arani Romero con Danza Árabe. Estará Colombá. Estarán Los Pampas, Pablo Bambeselere, La Murga del Tonto, Cecilia Rodríguez, Danilo Díaz, Corre Lola e Inigualable Che. Un espectáculo bastante completito, que es en todo caso un homenaje a los murgueros en general y para destacar el valor de la cultura popular promoviendo un espacio de integración, alegría y participación comunitaria. Espectáculos entonces, ritmos carnavalescos, propuestas artísticas para disfrutar al aire libre. Esperemos que el tiempo ayude porque no viene bien el clima, ¿no? Por lo que veo, se anuncian lluvias para partir de mañana durante 3 o 4 días, incluyendo el domingo. Pero bueno, si la cosa cambia, porque puede cambiar, se invita a vecinos y visitantes a acercarse a la plaza para compartir una tarde de encuentro, color y tradición, reafirmando el espíritu festivo que caracteriza a las murgas, al carnaval popular y a los vecinos de Colón que se suelen sumar siempre

0: a este tipo de acontecimientos. Así que seguramente así será si el clima, como dije, lo permite. Bueno, me queda un expediente más que quiero compartir con ustedes, que es del Consejo Deliberante, y se trata del expediente 10.338. ¿Qué es el 10.338? Bueno, la renovación del contrato del Comando de Prevención Rural de Colón, que tiene su sede en la estación de trenes de El Arbolito. Ahí está precisamente lo que era la casa del jefe de la estación de trenes. Está afincado el Comando Rural y eso necesita un contrato, el cual fue rubricado, y Gonzalo Villalonga lo comenta.
1: Expediente 10.338 del Departamento Ejecutivo remite para su análisis y aprobación contrato de préstamo de uso entre la Municipalidad de Colón y el Ministerio de Seguridad sobre inmueble destinado a Comando de Prevención Rural Colón en Villa Manuel Pomar.
2: Concejal Gonzalo Villalonga tiene la palabra.
3: Bueno, este expediente es el contrato entre la Municipalidad de Colón y el Ministerio de Seguridad de la Provincia de Buenos Aires, un contrato de préstamo de uso sobre el inmueble que ya está, digamos, siendo utilizado por el Comando de Prevención Rural de Colón. Sería prorrogar la posesión del mismo. En el articulado de este contrato hace referencia que el inmueble seguirá siendo destinado exclusivamente al funcionamiento del Comando de Prevención Rural Colón. También el articulado hace referencia a que se dará una prórroga por 4 años para el uso del mismo. Cuando hablamos de este inmueble, nos estamos refiriendo el inmueble que está siendo utilizado desde su inicio por esta dependencia, situado en calle San Martín y Mari de Abreu, de la localidad de Villa Pomar, Manuel Pomar, El Arbolito, Partido de Colón, Provincia de Buenos Aires, identificado catastralmente como circunscripción 4, sección A, manzana 20, parcela 1, partida inmobiliaria 9.922, destinado al funcionamiento del Comando de Prevención Rural Colón por el plazo de 4 años. El lugar sería en la antigua estación del ferrocarril de dicha localidad. Como consideramos sumamente necesario garantizar la continuidad del funcionamiento operativo del Comando de Prevención Rural y considerando la importancia que reviste para la prevención y seguridad rural del Partido de Colón, desde este bloque vamos a pedir el acompañamiento de la prórroga de este préstamo, de este contrato por el uso del inmueble. El articulado del siguiente proyecto de ordenanza dice lo siguiente: artículo número 1, apruébese el contrato de uso entre la Municipalidad de Colón y el Ministerio de Seguridad de la Provincia de Buenos Aires por el inmueble, cito, en calle San Martín y Mari de Abreu, de la localidad de Villa Manuel Pomar, estación El Arbolito, circunscripción 4, sección A, manzana 20, parcela 1, partida inmobiliaria 9.922, destinado al funcionamiento del Comando de Prevención Rural Colón, Buenos Aires. Artículo número 2, de forma.
2: Bien, por la aprobación entonces de este proyecto de ordenanza del expediente 10.338, sírvanse a votar, señores concejales, aprobados por unanimidad.
0: Esto no paga nada, la municipalidad es un préstamo, pero se renueva el préstamo de alguna manera a partir de lo que ustedes terminaron de escuchar y es justamente lo que estará desde ya vigente. Bueno, estamos a 10 minutos de la 1 de la tarde, estamos en la parte final y lo vamos a terminar con la información de fútbol.
4: Cronograma confirmado para el fin de semana en cuanto a Porteño y Racing, los dos equipos colonenses que comenzarán a afrontar la instancia de cuartos de final, es decir, los primeros 90 minutos. Recordemos, Porteño será visitante en la ida, en este caso deberá viajar a Pergamino para medirse en el duelo de ida ante Racing de la vecina ciudad, y Racing de nuestra ciudad afrontará o mejor dicho, comenzará su serie ante Argentino de Rojas aquí en Colón, en su cancha, por supuesto. El domingo jugarán ambos equipos colonenses. En el caso de Porteño, en Pergamino, a las 3 de la tarde, mientras que Racing va a recibir a Argentino de Rojas en su cancha, insisto, a las 3 y media de la tarde. Todo confirmado para los dos equipos de nuestra ciudad, entonces, que comenzarán el fin de semana a desandar el camino de los cuartos de final. A propósito de lo que se vendrá el fin de semana, atención con este dato, no tiene que ver con nuestra ciudad ni con equipos de nuestra ciudad. Una de las llaves, como es sabido, también de cuartos de final, la van a protagonizar el Huracán de Rojas y Compañía de Salto. El conjunto rojense será local el domingo en la ida. Bueno, la policía de la ciudad de Rojas le solicitó 25 agentes para el partido frente a Compañía. Ustedes saben que Compañía de Salto es un equipo que moviliza mucho público. Probablemente el equipo en estos tiempos, en estos años, que más gente moviliza. Aquí en Colón lo hemos comprobado hace algunos años atrás. En los últimos años le ha tocado a venir en algún momento a enfrentarse con algún equipo de Colón. Realmente moviliza mucho público. Y por lo tanto, insisto, teniendo en cuenta ese dato de la gran movilización de público para lo que es el fútbol, obviamente, de nuestra zona, de nuestra región. A su vez está aquel antecedente de hace dos años, recordemos aquel escándalo en la final entre Argentino de Rojas y Compañía de Salto por el torneo Tres Ligas. Bueno, de alguna manera ese antecedente seguramente ha jugado en esta situación y por lo tanto la policía de Rojas le dijo 25 agentes o bien sin público visitante. Bueno, lo concreto es que no habrá público visitante. El domingo no podrá ir el público de Compañía Rojas, pero a su vez la gente de Huracán ya está avisada que su público, su gente, no podrá ir a ver la revancha, Asalto. Así que teniendo en cuenta esa situación realmente increíble para nuestro fútbol, para nuestra zona, los clubes obviamente que desean llegar a esta instancia, clubes que ya vienen teniendo un año tremendo, muy castigados desde lo económico. Se sabe que en esta instancia, en un año que viene muy flojo en cuanto a presencia de público en las canchas, bueno, se sabe que en estas canchas normalmente el público quizás se vuelca más, hace un esfuerzo y concurre a la cancha. Bueno, en este caso no habrá público visitante, reitero, ni el domingo en Rojas y tampoco lo habrá en Salto. ¿Qué hizo la gente del Huracán? Tenía que pagar algo así como 2 millones o algo así por 25 agentes, sabiendo que quizá no sabe si va a reunir ese dinero para pagar semejante operativo, y a su vez, sabiendo que su público no va a poder ir a Salto en la revancha, dijo, bueno, jugamos con lo normal, con los 8 policías, que por lo menos nuestra gente no podrá ir a la revancha, vea el partido de local. Y así quedó entonces la historia. El domingo entonces sin público visitante la ida, y atención porque en la vuelta será lo mismo, entre el Huracán y Compañía de Salto. Cerramos este bloque de fútbol, vamos a hablar del femenino, porque hubo fecha el pasado fin de semana, concretamente el domingo, todos los partidos en cancha de Juventud de Rojas. Fecha número 5 que dejó, por un lado, el triunfo y goleada de Porteño de nuestra ciudad, que está realizando un buen torneo realmente. Le ganó 4-0 a Juventud de Rojas, al conjunto local anfitrión. Goles de Nayara Olivera, Yanela Almirón, Lourdes Gómez y Lucía Balazone. Mientras que Racing empató 1-1 ante Romperredes de Pergamino. Gol de Victoria Matioli para el equipo de nuestra ciudad. Valentina Arancibia, el gol de Romperredes. De más resultados, el duelo entre punteros quedó para San José de Pergamino, que le ganó 2-0 a Provincial de Pergamino. Candela Naites y Amalia Navarro. Mientras que Juventud de Pergamino goleó 4-0 a Barriotero, también de Pergamino. Paula Silva, Micaela Sanguinetti, Jacqueline Lanche y Lucrecia Gauna, los goles de Juventud. ¿Cómo están las posiciones ahora? Solo un líder, y es San José, que tiene 15 puntos, escolta Provincial con 12, tercero Porteño con 10, Juventud de Pergamino 7, Romperredes 6, Racing tiene 4, Juventud de Rojas 3 y cierra Barriotero sin puntos hasta el momento. Amalia Navarro de San José, el líder del torneo, es la líder en la tabla de goleadores con 11. La sigue Sofía Payé de Provincial con 6. Leila Tisera de Provincial y Nazarena Hermosi de Porteño tienen 5 goles hasta el momento.
0: Muy bien, final entonces, llegamos al final. Vamos a actualizar los datos del tiempo antes de irnos de este adelanto de hoy. En estos momentos la temperatura alcanza a una marca de 16 grados 7 décimas. Está mayormente nublado, es lo que tenemos precisamente en estos momentos. 17 la sensación térmica. Bueno, a ver la humedad. Humedad también está, bueno, bastante alta en estos momentos, 72% por la hora, digo, no, esta hora suele estar un poco más abajo, y el viento del sector norte con cierta intensidad, 19 kilómetros por hora. Hoy la mínima fue a las 9 de la mañana con 10 grados 2, 16.7 en estos momentos. Muchas gracias por la atención, han sido muy amables. Volvemos mañana, que tengan una buena tarde y hasta mañana. Gracias.

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3: Sean todos bienvenidos a una nueva edición de la Música del Pueblo, hoy con los tequis. Pedro Mesone, folclore latinoamericano desde Chile. La Bruja Salguero. En el mini recital, Antonio Tarragorros. Más tarde, Antonio Reyes, un cantor español muy especial que interpreta folclore argentino, por supuesto. Cuatrova, Julio Altamirano y Carlos Di Fulvio serán los que harán la música del centro del país. Y si nos da el tiempo, también estarán Chani Suárez y María Ofelia. Los tequis, que quiere decir chicos en quichua, es un grupo jujeño de folclore compuesto por Sebastián López en primera voz, quena y charango, Juanjo Pestoni en batería, Mauro Coletti en vientos y coros, Pipo Valdés en vientos y charango, Walter Sader en guitarra y Pucho Ponce en bajo. Sus ritmos se centran en la música de nuestro noroeste y del sur de Bolivia, como carnavalitos, bailecitos, huaynos y taquiraris, utilizando instrumentos autóctonos como sicus, zampoñas, quenas y charangos.
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0: Linda Maimareña, la versión de Los Tequis.
1: 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Folclore latinoamericano.
0: Pedro Aquiles Mesone Rivas nació en Temuco. A muy temprana edad se trasladó a Valparaíso luego de que su padre, gerente de una multitienda, pidiera un traslado. Pero incluso así la familia mantuvo veraneos en el campo, un mundo que Mesone disfrutó durante su infancia y cuyos códigos pasarían a integrar naturalmente su trabajo.

0: El amor del arriero por Pedro Mesone, folclore latinoamericano, hoy desde Chile.
1: Las canciones también expresan a la naturaleza con sus fuerzas desatadas. Hombre y paisaje se influyen, complementan y a la vez se modifican uno a otro. Esa relación de amor y de pasión es la que se siente en la música que nace del corazón de mi tierra y que no es otra que la música del alma.
0: Momento especial ahora con una de las mejores intérpretes de la actualidad, la consagrada Bruja Salguero.

0: Por la huella se llama el tema que nos regaló la bruja Salguero. Y ahora hacemos una pausa. Detrás de la misma se viene un mini recital.
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0: Y ahora recibimos en el fogón de la música del pueblo a Antonio Tarragó Ross. Nació el 18 de octubre de 1947 en Curuzú, Cuatiá. A los 20 años se desvinculó profesionalmente de su padre y partió a Buenos Aires con su propio grupo musical. De ese modo logró acceder al escenario mayor de Cosquín, estrenando el chamamé en ese festival. Pero había mucho y arduo camino por recorrer todavía. El chamamé seguía siendo inaceptable en las peñas y en las bailantas. Antonio sonaba medio raro y lo tildaban de sofisticado y hasta de impostor. Ni qué hablar de los programas radiales dedicados al género, en los que el transgresor era severamente criticado. Los 28 años lo encontraron como una de las estrellas del chamamé que convocaron a más de 7.000 personas en el Luna Park y donde aparecieron juntos los distintos artistas de vertientes tan opuestas como Damasio Esquivel, El Soldado Chamamé, Coco Díaz, El Cuarteto Santa Ana y Mari Maciel, entre otros.
7: 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La Vidala Santiagueña y el Puma.
8: El Puma habló con el río, la piedra y la soledad. El río se hizo Vidala, la piedra caja nomás. 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

La vidala es de origen quichua, ritual y litúrgica, y se afincó en el noroeste argentino, en la provincia bilingüe de Santiago del Estero. La vidala santiagueña.

0: El puma habló con el río, la piedra y la soledad. El río se hizo vidala, la piedra cajo más. El puma habló con el río, la piedra y la soledad. La vidala santiagueña se extendió como plantita silvestre de la campiña y subió por las voces agrestes de nuestros paisanos. En dúos, en canto solista de gran belleza y dramatismo, la vidala, vertiente musical que debe seguir fluyendo, porque no hay razón alguna para que la desoigamos, a menos que hayamos decidido silenciar nuestra propia voz. El puma, este felino hermoso, también está en retroceso numérico. Ha desaparecido de la pampa húmeda y de la Mesopotamia. En las zonas quebradas y de monte bajo aún sobrevive. Pedro Aznar ama el arte, ama la vida.
1: El puma y el río, el primero del mini recital de Antonio Tarragorros. Continuamos conociendo más de la biografía de nuestro invitado del Fogón de hoy, Antonio Tarragorros. En apenas dos décadas como profesional, demostró fehacientemente que su vida es un chamamé y su pasión hacia esta música es crónicamente incurable. Hoy considera que ha crecido y que ha alcanzado cierta serenidad. Se siente bien consigo mismo, con su música, con sus hijas y afectivamente mira con bienestar el trecho recorrido y con sus ilusiones, el que le falta recorrer para alcanzar todo esto. Ha trabajado y trabaja mucho. Le quitó y le quitará todavía muchas horas al sueño. A pesar de su vehemencia, es un tipo ordenado y básicamente sano, que da mucho tiempo de su vida y de su pasión a cada empresa. También reconoce que se ha equivocado muchas veces y que recién ahora está aprendiendo a sacar la pata del acelerador a tiempo, aunque todavía le cuesta mucho porque es bien sabido que cuando se apasiona con una idea es capaz de pasarle por encima como un arado al que se le oponga, solamente con la fuerza de su convicción.
2: Pájaros Isleros, de Antonio Tarragorros, con la Camerata Bariloche. Año 2012.

0: El segundo y último de Antonio Tarragorros en este mini recital, Pájaros Isleros. Nueva pausa y ya seguimos.
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0: El tema le pertenece a Eduardo Falú y a Jaime Dávalos. ¿A dónde te irás volando por esos cielos, brasita negra que lustra la claridad? Detrás de tu vuelo errante mis ojos gozan la inmensidad, la inmensidad. Veleros de las tormentas se van las nubes, en surcos de luz dorada se pone el sol y como sílabas negras en las golondrinas dicen adiós, dicen adiós. Y de esta belleza no solo se han hecho cargo los artistas de nuestro país. Hay un español que gusta mucho de nuestro folclore y lo hace de esta manera.

0: Las golondrinas de Falú y Dávalos en versión de Antonio Reyes.
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0: Las músicas regionales nos llevan a la provincia de Córdoba. A fines del siglo XIX, con la llegada del ferrocarril en 1870 a la ciudad capital y especialmente a partir de la Exposición Industrial Nacional de 1871, cuyo solar era el hoy llamado Parque Sarmiento al ser patrocinada por el presidente argentino de origen sanjuanino, comenzó la modernización de la industria cordobesa. Se tendieron extensos e importantes ramales, los cuales facilitaron la gran inmigración europea, principalmente de orígenes italianos, procedentes del Piamonte, el Friuli y otras regiones, así como de orígenes españoles procedentes de diversas regiones ibéricas. En menor medida, inmigraron alemanes y otros germanos y franceses. Luego fue también importante la inmigración de armenios, de ingleses, escoceses e irlandeses. Por ejemplo, la ciudad de Belleville debe su nombre a que inicialmente fue una estancia de ganaderos escoceses de apellido Bell.
2: Che, Adrián, ¿qué te pasa que te rascas tanto?
3: Deja que te cuente. No, mira, mejor te lo voy a cantar.

El Piojoso, interpretado por Cuatroba, el primero de los temas de la región central. Continuamos nuestro recorrido por la provincia de Córdoba, hoy hablando de la historia de su producción y de su crecimiento. Los italianos y los españoles inicialmente poblaron la región de la Pampa Húmeda, dedicándose como chacareros a la agricultura intensiva y a la ganadería intensiva. Los ingleses, que comprendían a todos los integrantes del Reino Unido que llegaban por estas costas, se sumaron al contingente existente a partir de 1808, cuando al norte, especialmente en la zona de Río Seco, de la provincia de Córdoba, claro está, fueron confinados muchos de los británicos aprisionados en las invasiones inglesas. Mayormente llegaron como empleados administrativos de los que serían los ferrocarriles argentinos.

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Luego de la pausa, seguimos en la música del pueblo con nuestro recorrido por la provincia de Córdoba, hoy hablando de su producción. Su agricultura se caracteriza principalmente por el cultivo de soja desde los 90 y del maíz, seguidas por el trigo, el sorgo y el girasol. La ciudad de Leones es la capital nacional del trigo, recordamos. Se destaca también la producción de maní, especialmente en torno a Río Tercero, ya que concentra la práctica totalidad de la producción nacional de dicho rubro. Dichas producciones son exportadas a Holanda, así como también a Canadá, México y los Estados Unidos. También es interesante el cultivo de olivos, especialmente en el Valle del Sol, centrado en Cruz del Eje, y también hay vides. Su ganadería. Alrededor del 90% del stock ganadero de la provincia está compuesto por ganado vacuno, seguido por porcinos y luego por ovinos y caprinos. Aunque con un escaso porcentaje dentro de la producción ganadera total de la provincia, Córdoba lidera la ganadería de porcinos en el país. La minería de Córdoba. Las rocas de aplicación son el producto más destacado, entre ellas la cal, el granito, el canto rodado, la sal, la mica, el cuarzo y el ónix. También existen yacimientos de arcillas, fluorita, manganeso, uranio y pequeños yacimientos auríferos. El auge industrial que a partir de esa época obtuvo la provincia de Córdoba hizo que en ella, a partir de 1880, se construyera el primer gran dique embalse con una usina eléctrica en toda Latinoamérica, el dique San Roque.

0: Zamba de Vargas por Carlos Di Fulvio, tercero y último de los temas de la región central.
1: Lluvia, viento, neblina, sol, brisa, cerrazón y nevada. Contingencias que a la gente de mi pueblo no hacen más que curtir la piel y dar profundidad a la mirada. Cuando el espíritu siente, cuando el alma se alegra o entristece, y las manos por el trabajo sangran, nada mejor que una zamba, una chacarera o una tonada.
0: Yanny Suárez integró la canción que vamos a escuchar en un CD titulado Cada uno de nosotros, editado en 1994, que llegó a los premios ACE en la categoría como Mejor Solista de Folclore.

0: para mirarse por dentro, por Chani Suárez.
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0: De padre correntino y madre paraguaya, pasó su infancia en Puerto Iguazú. Su vocación por el canto le viene desde muy chica, escuchando por radio a grandes de la música del litoral. A los 8 años ganó un concurso de cantantes aficionados en radio y a los 15 ingresó a la Orquesta Folclórica de la provincia de Misiones. Empezó su carrera en 1971 cuando ganó el primer premio como solista vocal femenina en el Festival Nacional de Folclore de Cosquín en representación de su provincia, Misiones.

0: Caramba, así se llama el tema que interpretó la misionera María Ofelia. Y este ha sido el último de los temas para esta edición. Nos vamos, nos despedimos, volveremos muy pronto junto a todos ustedes.
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0: Hola, ¿cómo andan? Estamos en el martes y estamos en Proyecto One disfrutando de música de esa que te encanta volver a escuchar. Y bueno, te estaré haciendo compañía con una horita muy copada, muy buenos temas. Yo sigo en el plan o en el trayecto de este cambio. Bueno, sí, me estoy tratando de superar con la congestión, con esto de la gripe. Pero bueno, sabemos que lleva tiempo, que hay que pasarlo, ¿no? Bueno, es el cambio de clima. ¿Qué va a ser? El frío, el calor, el calorcito de la casa, salís a la calle. Estos cambios de temperatura bruscos hacen esto, que caigamos en estas situaciones. Cosas de la vida, así estamos. Bueno, el primer tema que te traigo hoy es de los Mini Vanilli, una versión extendida de Nena, sabes que es cierto. Un tremendo dúo que fue muy famoso en los 80 y también en los 90. Así arrancábamos con los Mini Vanilli.
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0: If Only I Call, una canción del cantautor estadounidense alemán Sidney Youngblood. El tema fue lanzado en vinilo, en cassette, en CD, en julio de 1989 como primer sencillo del álbum debut que se llamó Feeling Free y es uno de los mayores éxitos. Alcanzó en el Reino Unido y en Bélgica el puesto número uno. Estuvo también en los Países Bajos en las primeras posiciones, 13º sencillo más vendido del año 89, es lo que estábamos escuchando.
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Una canción versionada por este grupo británico de pop y soul en 1985, que fue el tercer sencillo del álbum debut, y este alcanzó el puesto número 13 en la lista de sencillos del Reino Unido, y fue el número 28 en Billboard Hot 100 de Estados Unidos al año siguiente. Un tema que también fue éxito internacional, llegando al top 40 en varios países. Simple Red pasó por el proyecto One. Y vamos a la pausa. Qué buena banda, ¿eh? A la pausa, ya volvemos. Perfecto.

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mucha gente tal vez ni la conoce, de música electrónica y techno, conocido principalmente por un éxito que fue en 1991 llamado Anastasia. Pero hoy te traigo el tema que fue lanzado en 1989, que para mí es mucho más conocido, una producción del house techno temprano, ¿sí? Un techno que empezó a sonar a finales de los 80 de la mano por el 99. Mirá, ¿sí? Esos éxitos inolvidables que finalizaron. Y esto es Business, Where Are You Gonna Get You?

que apareció como tema. De apertura de los álbumes recopilatorios del Queen en grandes éxitos 2 y Classic Queen. Otra banda tremenda, en este caso los Outlaws, que es ponen origen.

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3: La radio te informa la hora. 15, 45 minutos.
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2: Es la hora 16, 2 minutos en la República Argentina. Buenas tardes, la temperatura en la ciudad de Colón, 18 grados 6 décimas, humedad 66%. El viento sopla desde el noreste a 23 kilómetros por hora. Miércoles 3 de junio de 2026, para mañana jueves, probabilidad de tormentas aisladas, temperatura mínima 11 grados, máxima 19 para el viernes. Chaparrones, mínima 13 grados, máxima estimada 20.

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Hola mis amigos, ¿qué tal? ¿Cómo están? Bienvenidos. Mitad de semana, miércoles 3 de junio, una nueva edición de Shake, de Frecuencia Shake, junto a Ángela Torres Ruger, quien mitad. Nos vamos al año 1989, claro, soy César Barrientos y acá me voy a quedar con vos. Esto es Black Box haciendo Rhyme Time.

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1: Hola, bienvenidos. Club Retro que comienza. Club Retro en este ya miércoles 3 de junio de 2026. ¿Cómo está, Mano de Piedra? En los controles, todo preparado. Nosotros con muchas ganas realmente de disfrutar cada una de estas canciones. Hoy tenemos una selección musical muy linda. Un comienzo con un homenaje a una grande que se nos fue hace unos años, no tantos, pero que bueno, participó de la banda sonora de nuestras vidas. Hasta hizo una versión, yo me acuerdo, de Rolling in the Deep, de el tema de Adele, que cuando la escuchaste por ella dijiste wow. Y es así, porque bueno, Aretha Franklin hoy va a tener parte de nuestro programa. Un comienzo con Aretha Franklin, pero más allá de eso vamos a escuchar música francesa, vamos a hablar de The Doors, vamos a escuchar música de todos los grandes de la música. Te cuento que un 3 de junio nacía, por ejemplo, Kerry King, The Slayer. También un día como hoy nacía David Cole, que formó parte de CNC Music Factory el 3 de junio del año 1962. Eldie Barge del año 61. Danny Wilde, de parte de The Rembrandts, nacía el 3 de junio del año 1956. Pero además, Denise Williams, ¿se acuerdan de Denise Williams? 3 de junio de 1951, Susie 4 en el año 1950. ¿Cuántos artistas que cumplen años o que han nacido un día como hoy, ¿no?, en la historia de la música? El 3 de junio del 77, Bob Marley lanzó oficialmente en el 77 su obra maestra Exodus, que hemos estado hablando tanto a lo largo de estos días, ¿no? Su álbum se nutrió de diversas influencias musicales como el blues, el soul, el rock, el funk y obviamente el reggae. Ese disco incluyó canciones como Three Little Birds, Esperando en Vano, Jamming, One People Get Ready, One Love People Get Ready, ¿no? Qué canción, qué disco maravilloso. Y te contaba que en 1967, un día como hoy, Aretha Franklin llegaba al primer lugar en Billboard Hot 100. El 3 de junio de 1967, con su interpretación magistral de una canción de Otis Redding llamada Respect, se convirtió en el año 65 en un himno para toda la vida. Una canción que luego fue un tema feminista. Se llevó 2 Grammys por su grabación y su versión fue posteriormente preservada para el Registro Nacional de Grabaciones de los Estados Unidos como Canciones del Siglo. Aquí está Aretha Franklin, arriba.

Aretha Franklin haciendo Respect aquí en el Club Retro. Buena manera de comenzar esta edición, que tiene de todo. También un homenaje a Smokey Robinson, que hace la gente de

ABC, lindo miércoles 3 de junio, aquí en el Club Retro, cuando Smokey canta. Qué cosas pasan, ¿no? Un homenaje a Smokey Robinson, realizado por ABC, un tema que hizo historia 3 de junio de 2026. Aquí estamos. Prepárate, hay una selección musical increíble.

When Smoke Ascends, estabas escuchando esta muy buena canción interpretada por ABC. Arrancó el programa con todo. ¡Qué miércoles! Por favor, subí el volumen. Otro ladrillo en la pared de la mano de Pink Floyd.

Estabas escuchando Another Brick on the Wall, otro ladrillo en la pared, una canción fuerte, ¿no? De protesta, contestataria en aquel momento, de Pink Floyd. Aquí estabas escuchando Another Brick on the Wall, otro de los grandes clásicos de todos los tiempos. En la máquina del tiempo, en el club, un miércoles espectacular que continúa con una frase linda: el amor lo cambia todo, ¿o no? Clamey y Fisher.

El amor lo cambia todo. Love Change Everything. Aquí estamos en La Máquina del Tiempo, edición de día miércoles. El volumen bien fuerte. Ahora, señoras y señores, esta canción de Culture Club, que también fue historia. Víctimas, ¿sí? Culture Club, la banda de Boy George, dice presente en La Máquina del Tiempo, Club Retro, a mitad de semana, todos tus éxitos.

0: Tremenda canción de Culture Club. Estabas escuchando Victims. Aquí estamos en la máquina del tiempo, en este tercer día del sexto mes del año. Qué programa que tenemos en el día de hoy. Te contaba, en el verano la conocí personalmente, la llevé al estudio. Estuvimos charlando un poquito en inglés, un poquito en francés, un poquito en español. Ella hizo este tema llamado Murphy. Su nombre, Neil.
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4: La radio te informa la hora. 16, 49 minutos.
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1: 17 horas, 1 minuto en la República Argentina, la temperatura en nuestra ciudad 18 grados, 2 décimas, humedad 71%, el viento sopla ahora desde el noreste a 21 kilómetros por hora. En el marco de una nueva conmemoración del movimiento Ni Una Menos, este martes cerca del mediodía se desarrollaron actividades alusivas en la ciudad de Colón con el objetivo de visibilizar y reafirmar el compromiso colectivo en la lucha contra las violencias por motivos de género. La convocatoria, organizada por la Dirección de Género de la Municipalidad de Colón, reunió a vecinos, vecinas y autoridades en la esquina de calle 50 y 10, donde se encuentra emplazado el Banco Rojo. Allí se llevó a cabo la colocación de una placa conmemorativa en este símbolo internacional que busca mantener viva la memoria de las víctimas de femicidios y promover la reflexión sobre la violencia de género. Mujeres integrantes del colectivo LGTB en este mismo marco convocaron a la comunidad a participar de una nueva movilización en el marco de la consigna nacional Ni Una Menos. La concentración se llevará a cabo hoy 3 de junio a las 18 horas, con punto de encuentro en la intersección de calles 50 y 18. La convocatoria busca renovar el reclamo contra las violencias por motivos de género y recordar a las víctimas de femicidios, transvesticidios y crímenes de odio. La Comisión de Cultura de la Honorable Cámara de Diputados de la Nación aprobó este martes un proyecto de resolución presentado por la diputada nacional Fernanda Díaz para expresar su reconocimiento póstumo a Oscar Pío Sosa, una de las figuras más representativas de la cultura popular de Colón y creador de la batucada Verá Juan Piberá. La iniciativa destaca la trayectoria de Sosa, quien recorrió distintos puntos del país aprendiendo murga y candombe para luego compartir esos conocimientos en su ciudad. En 2006, tras el fallecimiento de su sobrino Juanpi, impulsó la creación de Verá Juanpi Verá, expresión guaraní que significa Brilla Juanpi Brilla, un espacio que transformó el dolor en una propuesta de inclusión, contención y participación comunitaria para decenas de jóvenes y familias. Durante el tratamiento del proyecto, Díaz destacó que Oscar Sosa y su entorno lograron convertir una pérdida irreparable en compromiso social. Esta batucada le dio lugar a muchos jóvenes para encontrar un espacio de contención, acompañamiento y motivación, así expresó la legisladora ante familiares del homenajeado presentes en la comisión. Desde el Congreso señalaron que el reconocimiento busca poner en valor historias y experiencias surgidas en comunidades del interior del país. La aprobación del proyecto en la Comisión de Cultura constituye un importante reconocimiento institucional a la trayectoria de Oscar Pío Sosa y al legado social y cultural que dejó a través de la batucada Verá Juanpi Verá. La Municipalidad de Colón y la Empresa del Acuerdo renovaron un convenio destinado a facilitar el traslado de estudiantes terciarios y universitarios que cursan en Pergamino. El acuerdo establece que la firma aportará 2.500 pesos por pasaje, mientras que el municipio cubrirá el resto mediante un subsidio mensual de más de 8 millones de pesos durante mayo, junio y julio, financiado con recursos del Fondo de Financiamiento Educativo. La concejala Arancibia destacó que se trata de una política sostenida en el tiempo para acompañar a quienes buscan formarse. Detrás de cada boleto hay un estudiante y una familia que realiza un gran esfuerzo para sostener sus estudios. El convenio estará vigente hasta el 31 de julio y contempla mecanismos de control mediante credenciales estudiantiles. Este próximo domingo 7 de junio se celebrará el Día del Murguero en el Centro Cívico Plaza San Martín de Colón, con una jornada que reunirá música, danza, batucada y distintas expresiones artísticas para compartir en familia y con amigos. La propuesta contará con la participación de artistas y grupos locales y de la región, entre ellos verá Juan Piberá, School Dams, Aramí Romero con Danza Árabe, Colombá, Los Pampas, Pablo Bambeselaere, La Murga del Tonto, entre otros. El encuentro busca homenajear a los murgueros y destacar el valor de la cultura popular, promoviendo un espacio de integración, alegría y participación comunitaria. A lo largo de la jornada habrá espectáculos en vivo, ritmos carnavaleros y propuestas artísticas para disfrutar al aire libre. La celebración invita a vecinos y visitantes a acercarse a la Plaza San Martín para compartir una tarde de encuentro, color y tradición, reafirmando el espíritu festivo que caracteriza a las murgas y al carnaval popular. Informó Cooperativa Eléctrica de Colón que se lleva a cabo mañana un corte de energía con motivos de trabajos de mantenimiento y mejoras en la red eléctrica. Se extenderá entre las 7:30 a las 13:30 y afectará a Sarasa Pueblo y derivaciones. Área urbana de Sarasa, línea Sarasa, derivación Pellegrini, derivación El Sirirí, derivación La Lolita. Los trabajos son tareas de mantenimiento, cambios de transformador y reforma de una subestación. En caso de lluvia, se suspenden. Bajo el lema Donar sangre es donar vida, este próximo martes 9 de junio se llevará a cabo una nueva colecta de sangre en la ciudad de Colón, una acción solidaria que puede resultar fundamental para salvar vidas y colaborar con el sistema de salud. La jornada se desarrollará de 9 a 13 horas en la Escuela Técnica número 1, ubicada en calle 25 y 42. Los interesados en participar deberán solicitar turno previamente comunicándose al 2473-467849. Bien, 17:08 minutos en la República Argentina, la temperatura en Colón 18 grados 2 décimas, humedad 71%. Para mañana jueves, probabilidad de tormentas aisladas, mínima 11 grados, máxima 19. Hasta aquí las noticias.
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Qué temazo, si lo hemos bailado, era Can't Stop. Vos sabés que casi esta canción, la primera parte que se hizo tan famosa de con John Frusciante, el primer riff, casi no sale, casi no fue incluido en el tema, en el disco By the Way del año 2002. Aquí estaba Can't Stop, gran tema de los Red Hot Chili Peppers, pura energía contagiosa, subí el volumen. Estamos en este martes, estamos en la máquina del tiempo, estamos en el club. Can't Stop, decían los Red Hot Chili Peppers. Y sí, no podemos parar, no podemos detenernos. Así estamos viviendo junio en el Club Retro. Junio con muchas sorpresas. Junio con las mejores canciones.

When We Were Young, la música con The Killers. Estamos en la máquina del tiempo, estamos en el club. En instantes llega el rock en español, pero antes, Blind Melon, No Rain. Sí, no llueve, no lluvia, no.

Pura energía, pura canción, pura historia. Año 1992, Blind Melon decía No Rain. Una canción que habla de la soledad, habla de la depresión y la sensación de estancamiento personal. El cantante Shannon Hoon hablaba sobre un día que no trae la esperada lluvia. Una metáfora de la esperanza que no llega, pidiendo una simple ayuda para salir de la tristeza. Un exitazo de...

Solo linda música aquí en La Máquina del Tiempo. Colaboración inolvidable entre James J.T. Taylor y la señora Regina Bell, que decía All I Want Is Forever, todo lo que quiero es para siempre. Una cosa eterna, ¿no? Una colaboración del año 1980 que fue para el cine. Y lo que hizo es unir al ex líder, a la voz de Kool & The Gang, con una de las reinas del rhythm and blues, la señora Regina Bell. Temazo, aquí, año 89, en el Club Retro, seguimos disfrutando. Uy, canción de amor independiente, ¿te acordás? Subí el volumen.

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11: Vamos. 17:34 minutos en la República Argentina. 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Gastón Marzá con el cierre de cotizaciones del día de hoy. Escuchamos.
12: Muy buenas tardes para toda la audiencia. Bueno, en el día de hoy tenemos un mercado de Chicago que nuevamente termina con bajas para todos los granos. En el caso del trigo, se ve presionado por la mejora del clima a nivel global y el inicio de la cosecha en el hemisferio norte, factores que generan cierta expectativa de mayor disponibilidad de oferta a nivel mundial, lo cual hace que el trigo en Chicago pierda $5.97. Por el lado del maíz, los pronósticos de lluvia y temperaturas moderadas para el medio oeste de Estados Unidos reducen las preocupaciones por sequía y mejoran las perspectivas para el desarrollo del cultivo, lo cual también constituye un factor bajista para el maíz y lo hace caer $3.84. Y por el lado de la soja, también las condiciones climáticas favorables para Estados Unidos y a su vez el hecho de que los operadores muestran cierta cautela ante la falta de nuevas compras por parte de China con respecto al poroto de soja que según Estados Unidos se había comprometido a comprar, hace que pierda en el día de hoy $4.32. Por el lado de la harina de soja también pierde $6.17 y en el caso del aceite de soja sube $4.85 apoyado en una suba del petróleo de un 2,57% con respecto al día de ayer, llegando a los $96 por barril. Pasamos ahora a los valores de la bolsa de cereales de Rosario, donde el trigo cámara, trigo para exportación, cotiza hoy en 305 mil pesos por tonelada, subiendo 3 mil pesos con respecto al día de ayer. La molinería se mantiene sin cambios, por gluten 35 paga 380 mil pesos, gluten 32 370 mil pesos, gluten 30 360 mil pesos, gluten 28 350 mil pesos, gluten 26 340 mil pesos y gluten 24 330 mil pesos por tonelada. Con respecto al maíz, prácticamente sin cambios, la exportación paga nuevamente 250 mil pesos por tonelada, mientras que el precio máximo del día fue de 254 mil pesos por tonelada. El maíz duro colorado fin terminó con una cotización de 307.180 pesos por tonelada, mientras que el sorgo sube 2.000 pesos y cotiza en 275.000 pesos por tonelada. Por último, la soja cotiza con un único valor de 465.000 pesos por tonelada, empatando el valor del día de ayer. Pasamos ahora a los mercados de futuro, donde el trigo para la posición julio cotiza en $215 por tonelada, perdiendo $5 con respecto al día de ayer, mientras que diciembre cotiza nuevamente en $217 por tonelada. Por el lado del maíz, la posición julio cotiza nuevamente en $175 y con esto terminamos con los valores del día de hoy y pasamos a los valores de pizarra que salieron hoy por la mañana, donde la soja cotizó en $465 por tonelada, perdón, 465 mil pesos, el maíz 255 mil 240 pesos, el trigo 304 mil 700 pesos y el sorgo 275 mil pesos por tonelada. El tipo de cambio que fija el Banco Nación para la exportación subió un 0,81% con respecto al día de ayer, por eso el dólar cotiza en 1.429 pesos con 50 centavos para la compra y 1.438 pesos con 50 centavos para la venta. Bueno, con esto concluimos con los valores del mercado del día de hoy. Nos estaremos reencontrando mañana. Muchas gracias y hasta mañana.
11: Muchas gracias, Gastón. Buenas tardes. Nos reencontramos mañana nuevamente.
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¿A dónde vas si te vas? Era Ciro Miranda Vidwan. Nosotros, sí, exactamente. Ciro Miranda Vidwan haciendo ¿A dónde vas si te vas? Y aquí suena la gente de Dread Marais haciendo Deja.

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0: aplauso.
1: Gracias.
0: Quiero pedir un aplauso muy grande para una de las voces más nuevas y más impresionantes de la música.
2: Si un día estás sola, era la música junto a Manero, Valentino Merlo. Nosotros seguimos adelante, levanta el volumen porque suena la música aquí en la radio, aquí en Shake. DMC haciendo K-Big The Ocean.

La mejor música, los mejores clásicos indudablemente suenan acá. Aquí en Shake, aquí en Frecuencia Shake, aquí en la radio. En una excelente versión vinílica, ¿sí? En la versión de vinilo suenan los australianos In Excess haciendo Te Necesito esta noche.

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1: Es la hora 18:01 en la República Argentina. La temperatura en nuestra ciudad 17 grados 2 décimas, humedad 76%. Presión atmosférica 1014 hectopascales. El viento sopla ahora desde el noreste a 21 kilómetros por hora. El cielo cubierto. En el momento ni una menos, multitudinarias marchas de mujeres en todo el país contra la violencia de género. A 11 años de la primera convocatoria, la marcha estará marcada por los femicidios de Agostina Vega y Dulce María Beatriz Candia. Desde las 16:30 en adelante, creció de forma exponencial la convocatoria de la marcha. En la última hora, muchas manifestantes se acercaron a las inmediaciones del Congreso de la Nación con sus carteles, banderas y pañuelos en pedidos de justicia por los casos de femicidios en el país. Aún así, en un principio se había pactado un acto central para las 17, pero finalmente se retrasó una hora y media, por lo que se realizará alrededor de las 18:30 horas. A pesar del abierto desafío a la decisión del presidente, Patricia Bullrich negó fractura en el gobierno. La misma desafió a Javier Milei y a su hermana y dijo que no acompañará la decisión de la Casa Rosada de retirar el pliego de una candidata a jueza federal. El canciller Pablo Kirchner anticipó que Argentina se adherirá al Tratado Transpacífico, un acuerdo de libre comercio que reúne a 12 economías y concentra cerca del 13% del PBI mundial. La presentación formal, que fue confirmada también por el jefe de gabinete, se realizará hoy en París, en el marco de la reunión ministerial de la Organización para la Cooperación y el Desarrollo Económicos, y marca un nuevo paso en la estrategia oficial de apertura comercial para potenciar así el comercio exterior. Desde Cancillería destacaron que la adhesión al tratado permitirá a la Argentina integrarse a un mercado de 514 millones de personas, 6.4% de la población mundial. A una semana y media del femicidio de Agostina Vega en la ciudad de Córdoba, la justicia ordenó que se lleve a cabo un nuevo allanamiento en la casa de Claudio Barrelier, quien es, hasta el momento, el único imputado y detenido por el hecho. Según trascendió, los investigadores intentan constatar la presencia de otras dos personas en la vivienda durante la noche del crimen. La resolución publicada hoy en el Boletín Oficial respecto a la apertura de talleres particulares que puedan realizar las revisaciones técnicas obligatorias para todo tipo de vehículos en la República Argentina recibió en pocas horas el primer revés por parte del gobierno de la provincia de Buenos Aires, que ya había adelantado 2 meses atrás su decisión de no adherir y ahora, con la entrada en vigencia de la norma, lo reafirma en el mismo sentido. Así lo hizo saber Marinucci, ministro de Transporte de la provincia de Buenos Aires, al señalar la desregulación no impacta en la provincia porque es ley y eso es algo autónomo. Todo vehículo registrado en provincia de Buenos Aires tiene que tener vigente la BTV de la provincia de Buenos Aires. No adherimos al decreto que sacaron en su momento. El funcionario dijo además que poco se dice sobre cómo se va a garantizar que los controles sigan siendo rigurosos y confiables, antes de hacer hincapié en que la BTV está por una ley provincial vigente. Es una herramienta de prevención que permite detectar fallas mecánicas que pueden determinar en tragedias viales. Cuando el Estado relaja controles en nombre de la desregulación, corre el riesgo de poner en juego la seguridad de millones de argentinos. Hay alerta en la selección argentina, ya que Nico Paz no se recuperó de su lesión y será evaluado. El jugador del Como sufrió una molestia en su rodilla durante las últimas fechas de la Serie A. El cuerpo técnico de la selección ya se comunicó con un futbolista como posible reemplazo. 18:06 minutos, la temperatura en la ciudad de Colón, 17 grados 2 décimas, humedad 76%. El viento soplando desde el noreste a 21 km por hora. Para mañana jueves, probabilidad de tormentas aisladas, mínima 11 grados, máxima 19 para el viernes, chaparrones, mínima 13 grados, máxima 20. Hasta aquí las noticias.
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4: El Servicio Meteorológico Nacional pronostica para Colón y la zona. Para este jueves, probabilidad de tormentas aisladas, temperatura mínima 11 grados, máxima 19. Viernes, chaparrones, mínima 13 grados, máxima 20. Para el día sábado, tormentas, temperatura mínima 14 grados, máxima 17. Para el día domingo, probabilidad de lluvias aisladas con una temperatura mínima de 11 grados y una máxima de 16. Lunes, cielo mayormente nublado, mínima 10 grados, máxima 15. Para el día martes, mayormente nublado, temperatura mínima 10 grados, máxima estimada 15.

Podés pedirme perdón, se llama el tema de Manero Ángela Leiva. Nosotros seguimos adelante, levantá el volumen porque me traje el disco de los Cadillacs. Sí, de los fabulosos Cadillacs, haciendo el genio del dance.

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Compartimos con vos la mejor música, los mejores momentos y que hablando de momentos, señores. Sí, sí, claro, bajamos un poquito bastante, ¿no? Porque trajimos este disco, este muy buen disco de David Balsoni que llega a la radio. Sí, esto se llama Hazme. Te amo.

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0: Ojitos Bellos, de Grupo Frontera, en el puesto 18. La última vez que vino este grupo a la Argentina fue durante el festival Lollapalooza Argentina 2024. Ellos ahora confirmaron su regreso a Buenos Aires para el 13 de octubre del 2026 en el Movistar Arena y lo hacen con su gira Triste Pero Bien Cabrón Tour.
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0: Tu recuerdo de Maluma, muy presente en ranking latino, puesto 11 para el colombiano, que dentro de poco lo tenemos dentro del top 10.
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0: pequeña pausa y seguimos con la cuenta regresiva. 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
4: La radio te informa la hora, 19:18.
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0: dando vueltas es Rauw Alejandro, desde el puesto 6 dentro del top 10 y pide podio, el artista muy presente en Ranking Latino.
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0: Puesto 3 para la canción entre Manuel Turizo y Obi on the Drums, Dos Lunas, una de las canciones más votadas en la mitad de semana.

0: Y ahora, el oro.
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3: Te entiendo, remix. En primer puesto, Maysac, Feid y Maluma. Estos artistas continúan con el poder del ranking latino.
4: Hola.

0: Esta semana parecen imbatibles, pero todo puede cambiar de un día para el otro. Vota las canciones del ranking latino y estate bien atento, atenta a todos los movimientos de la lista. Hasta acá llegamos por hoy. Gracias a Germán Ledesma en los controles, Juanjo Garone en la producción. Yo soy Santi Altieri, gracias por sumarte y te espero mañana con lo mejor del ritmo latino. Chau, chau.
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1: En el marco de una nueva conmemoración del movimiento Ni Una Menos, este martes, cerca del mediodía, se desarrollaron actividades alusivas en la ciudad de Colón con el objetivo de visibilizar y reafirmar el compromiso colectivo en la lucha contra las violencias por motivos de género. La convocatoria, organizada por la Dirección de Género de la Municipalidad de Colón, reunió a vecinos, vecinas y autoridades en la esquina de calle 50 y 10, donde se encuentra emplazado el Banco Rojo. Allí se llevó a cabo la colocación de una placa conmemorativa en este símbolo internacional que busca mantener viva la memoria de las víctimas de femicidio y promover la reflexión sobre la violencia de género. Mujeres integrantes del colectivo LGTB en este mismo marco convocaron a la comunidad a participar de una nueva movilización en el marco de la consigna nacional Ni Una Menos. La concentración se llevará a cabo hoy 3 de junio a las 18 horas con punto de encuentro en la intersección de calles 50 y 18. La convocatoria busca renovar el reclamo contra las violencias por motivos de género y recordar a las víctimas de femicidio, transvesticidios y crímenes de odio. La Comisión de Cultura de la Honorable Cámara de Diputados de la Nación aprobó este martes un proyecto de resolución presentado por la diputada nacional Fernanda Díaz para expresar su reconocimiento póstumo a Oscar Pío Sosa, una de las figuras más representativas de la cultura popular de Colón y creador de la batucada Verá Juan Piberá. La iniciativa destaca la trayectoria de Sosa, quien recorrió distintos puntos del país aprendiendo murga y candombe para luego compartir esos conocimientos en su ciudad. En 2006, tras el fallecimiento de su sobrino Juanpi, impulsó la creación de Verá Juan Piberá, expresión guaraní que significa Brilla Juanpi Brilla, un espacio que transformó el dolor en una propuesta de inclusión, contención y participación comunitaria para decenas de jóvenes y familias. Durante el tratamiento del proyecto, Díaz destacó que Oscar Sosa y su entorno lograron convertir una pérdida irreparable en compromiso social. Esta batucada le dio lugar a muchos jóvenes para encontrar un espacio de contención, acompañamiento y motivación, así expresó la legisladora ante familiares del homenajeado presentes en la comisión. Desde el Congreso señalaron que el reconocimiento busca poner en valor historias y experiencias surgidas en comunidades del interior del país. La aprobación del proyecto en la Comisión de Cultura constituye un importante reconocimiento institucional a la trayectoria de Oscar Pío Sosa y al legado social y cultural que dejó a través de la batucada Verá Juan Piberá. La Municipalidad de Colón y la Empresa del Acuerdo renovaron un convenio destinado a facilitar el traslado de estudiantes terciarios y universitarios que cursan en Pergamino. El acuerdo establece que la firma aportará 2.500 pesos por pasaje, mientras que el municipio cubrirá el resto mediante un subsidio mensual de más de 8 millones de pesos durante mayo, junio y julio, financiado con recursos del Fondo de Financiamiento Educativo. La concejala Arancibia destacó que se trata de una política sostenida en el tiempo para acompañar a quienes buscan formarse. Detrás de cada boleto hay un estudiante y una familia que realiza un gran esfuerzo para sostener sus estudios. El convenio estará vigente hasta el 31 de julio y contempla mecanismos de control mediante credenciales estudiantiles. Este próximo domingo 7 de junio se celebrará el Día del Murguero en el Centro Cívico Plaza San Martín de Colón, con una jornada que reunirá música, danza, batucada y distintas expresiones artísticas para compartir en familia y con amigos. La propuesta contará con la participación de artistas y grupos locales y de la región, entre ellos Verá Juan Piberá, School Dams, Aramí Romero con Danza Árabe, Colombá, Los Pampas, Pablo Van Beselaere, La Murga del Tonto, entre otros. El encuentro busca homenajear a los murgueros y destacar el valor de la cultura popular, promoviendo un espacio de integración, alegría y participación comunitaria. A lo largo de la jornada habrá espectáculos en vivo, ritmos carnavaleros y propuestas artísticas para disfrutar al aire libre. La celebración invita a vecinos y visitantes a acercarse a la Plaza San Martín para compartir una tarde de encuentro, color y tradición, reafirmando el espíritu festivo que caracteriza a las murgas y al carnaval popular. Informó Cooperativa Eléctrica de Colón que se lleva a cabo mañana un corte de energía con motivos de trabajos de mantenimiento y mejoras en la red eléctrica. Se extenderá entre las 7:30 a las 13:30 y afectará a Sarasa Pueblo y derivaciones. Área urbana de Sarasa, línea Sarasa, derivación Pellegrini, derivación El Sirirí, derivación La Lolita. Los trabajos son tareas de mantenimiento, cambios de transformador y reforma de una subestación. En caso de lluvia, se suspenden. Bajo el lema Donar sangre es donar vida, este próximo martes 9 de junio se llevará a cabo una nueva colecta de sangre en la ciudad de Colón, una acción solidaria que puede resultar fundamental para salvar vidas y colaborar con el sistema de salud. La jornada se desarrollará de 9 a 13 horas en la Escuela Técnica número 1, ubicada en calle 25 y 42. Los interesados en participar deberán solicitar turno previamente comunicándose al 2473-467849.
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Siempre es un placer escuchar a esta mujer, qué grande. Gloria Estefan decía, Here We Are. Eso de amarse intensamente, decir acá estamos, ¿no? Y Gloria compuso esta canción uniendo su voz a coristas que luego brillaron en Broadway. Una balada que vendió millones y millones y llegó al alma de todo el mundo. Pura emoción en el aire de la radio. En este miércoles, Gloria Estefan haciendo Aquí Estamos, Here We Are. Seguimos juntos en La Máquina del Tiempo. Tenemos un programa increíble. Yo te digo, quédate, seguí disfrutando porque este miércoles tiene mucho. En este sexto mes del año, en junio, el Club Retro. Y otro más. Otro en francés, ¿no? ¡Uy, qué temazo! Elsa Lunghini. ¿Es Elsa? Sí. Te va en paz. ¡Qué temazo! ¿Se acuerdan? Quédate acá.

Ellos, canadienses, apadrinados por nada más y nada menos que el señor Bryan Adams. En el año 1986 editaron el disco La Delgada Línea Roja, y dentro de ese álbum, bueno, pegaron un par de canciones. Una de ellas fue Someday, un tema que supo liderar el rankings de adulto contemporáneo, ganó el premio Juno de Canadá como sencillo del año, una balada linda que habla de la necesidad de dejar atrás el pasado para encontrarse con un futuro mejor, con un tono motivacional. Dato de color, el piano del tema de recién era de Elton John. Sí, ya habían trabajado con Bryan Adams, el padrino artístico de la banda, y Elton John, por otro lado, también colaboró a que Someday se constituya como un éxito internacional. Ahora, temazo. Glenn Frey, otro ex-Eagles, haciendo You Belong to the City, perteneces a esta ciudad. Qué canción, te quedas con nosotros. Estás en el Club Retro.

Light and Shade, la música de Frali Polipi, aquí estabas escuchando en La Máquina del Tiempo, en el club, solo buenas canciones, ¿eh? Esto es lo bueno que tiene nuestro programa, que no tiene música así de relleno, son todos hits, ¿eh? Y está bueno compartirlo con vos, gracias a los que se comunican, a los que a través de nuestro Instagram nos piden canciones y bueno, forman parte de esta gran comunidad retro, que en este miércoles todavía tiene más sorpresas. Sí, Instagram, al igual que Facebook, nos encontrás como El Club Retro. Era Frali Polipi y ahora, señoras y señores, Right Down the Line. ¡Qué temazo! Por favor, Gary Rafferty.

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2: La radio te informa la hora. 20, 38 minutos.
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Cuando te realmente disfrutás de las canciones pasa esto, ¿no? Un éxito inolvidable. ¿De la mano de quién? De Münchener Freiheit, un grupo alemán. Una balada en alemán tan perfecta que se tradujo a 5 idiomas. Diana, aquí estaba Freiheit, que son los que cantaban el tema Play It Cool, un gran éxito allá por la década del 80. Estamos en el Club Retro, estamos en la máquina del tiempo. Celebra con nosotros las mejores canciones. Vivimos junio con la mejor música. Le ponemos más calor al aire de tu radio. Arriba.

Call It Love, llámalo amor, decía poco aquí en la máquina del tiempo, en el club. Qué celebración, cuántas canciones, cuánta música. Y yo te invito a que te quedes, sí, porque llega desde Alemania otra banda que la pegó, ¿eh? Y con esta canción la pedí a todo el mundo, una herida en mi corazón, a wound in my heart. Desde Alemania para todo el mundo llega Propaganda, no te muevas del club.